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2: 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Un temita de los Hacheros cualquiera.
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1: Te estoy escuchando de Los Pagos de Robert, provincia de Buenos Aires. Estamos escuchando la radio. Pasanos un lindo tema de Los Manceros Santiagueños. Gracias.

0: provincia que nos ha
1: tratado.
0: Muchísimas gracias.
1: ¡Late la banda en Cosquín! Como lo haremos el próximo.
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0: Ahí está, vamos entonces. Parejitas.
1: A ver la parejita
0: para bailar folclore.
1: No te apures, Juancito, tranquilo.
0: Chacarera, gato y escondido.
1: A ver, para las parejitas, para.
0: Aguantá, pupi, aguantá.
1: A ver la parejita, vamos.
0: 1500 parejas, falta uno.
1: Ahí estamos. Vámonos más entonces, que suene.

0: Habían sido buenos, che.
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1: A ver, Tony, cantame esta chacarera, así me acuerdo cuando era chango. Vamos con la primera, ¿eh?

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2: Minga Lescano, muy buena la programación, siempre con la compañía de la radio. Besitos, chau chau.
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4: Bueno, se viene el escondido.

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0: Carlos Carabajal, para mí es un honor poder cantar esta chacarera de los hermanos Ábalos con vos, gran maestro santiagueño de la música en general. Carlos Carabajal es una personalidad muy fuerte y para mí es un honor muy grande.
1: Gracias. Yo te andaba buscando hace muchos años porque canté con tú. Vos tenías que dejar los chacareros, claro. Y yo dejar a los Carabajal y cantar juntos.
0: Y habíamos arrasado con todo.
1: Claro,
0: bueno. Ahora vamos a cobrar mucho más con este disco.
1: Bueno, vamos a cantar algo. ¿Qué te parece si cantamos algo?
0: Cantemos algo de los hermanitos Ábalos.
1: ¿Sí?
0: Vale.
1: Bueno, ¿quién va a tocar el piano?
0: Y yo lo tocaría, pero no me sale muy bien. Pero...

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1: 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Me llamo Fernando, de acá del kilómetro 47. Me puede pasar un chave, Pastor Luna, como pavo sin manija. 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
1: ¿Qué música estás poniendo? Te habla Cachito Jerez de acá del 32. ¿Me puedes poner algo de los Chalas, puede ser? Y le dedico para todos los del departamento Silípica, Santiago del Estero. Chao.

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3: Aquí te estoy escuchando por los pagos Libertad. Como buen santiagueño, siempre he prendido a las 11:20. Te pido un tema del chaqueño palavecino, Huellano Ausencia, La Zamba. Quien lo saluda, Agustín, el bailarín santiagueño.

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1: Muy lindos temas estás pasando. Pásame para mí Ruta 200 por don Abel Navarro. Si no, alguna chacarerita de Abel Navarro, una chacarerita en quichua.
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1: Soy Cachito Vera. Sí, ¿me podría pasar por los canteros del Alba? Adoración, está muy linda la radio.

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1: A ver, Tony, cantame esta chacarera, así me acuerdo cuando era chango. Vamos con la primera, ¿eh?

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11: Hola, AM 11:30. Bueno, para hacerte compañía hasta las 10 de la mañana, ¿eh? Ya el amigo Nazareno Ardiles temprano dejando por acá dejando su saludo. Así que Nazareno allá por General Alvear dice: buen día, amigo. Muy buen programa para hoy, buen viernes, ¿eh? Gracias, NASA, un abrazo enorme, enorme por ahí. Por acá le agradecemos porque de pronto nos dejaba su escrito también a través de las redes, ¿eh? En breve, FM Fortín, General Alvear, 100.5, programa con Gustavo Andrade, sumate de 7 a 10 de la mañana, con todo el folclore en General Alvear y zonas aledañas, ¿eh? Gracias, NASA, querido. Nos dejaba también por acá el afiche que hemos armado ahí de General Alvear, que bueno, sabemos que por razones climáticas la fiesta del 2 de agosto ha pasado para el 16, bueno, ahí no podremos estar, va a estar otro colega, junto al Alberto Flecha, junto al amigo Danielito Reina, va a estar Hugo Carpio, pero estamos apoyando todo el festival para el 16, ¿eh? Bueno, hablábamos por ahí de General Alvear y se nos fue un gran amigo de los campos de jineteada. Mi abrazo, como estuve en la semana por ahí en contacto con sus hijas, mi abrazo para la familia del querido Gastón Castillos, un gran amigo que se nos fue, una gran persona, excelente persona, muy querido por todos. Y se nos adelantó en el tiempo Gastoncito. Bueno, por acá estamos con otro amigo de General Alvear, Luisito Ríos, por ahí dice: amigo Gustavo, buen día, ¿cómo estás? Conectado a FM Fortín de General Alvear, provincia de Buenos Aires. Gracias, Luisito, un abrazo grande allá por General Alvear. Estamos en la mañana de lo que es Amaneciendo Argentina. Buen día, amigo, dice por acá, un saludo del Vasco Lorda. Oh, Vasco querido, me lo encontré en el desfile cuando estaban planillando el desfile el día 25 de julio, ahí en el aniversario de General Alvear, en los 157 aniversario, me lo encontré al Vasquito Lorda, te escucho recorriendo las vacas, dice por acá, en la Petiza Blanca, grande Vasco querido, un abrazo grande al Vasquito Lorda, por ahí, mañana voy a andar por el remate de Carlitos Murga ahí en la Sociedad Rural de Saladillo, Bueno, ¿qué más te comento? Buen día, Gus, dice por acá, querido Fabio Brandan, ya estás en el aire. Saludos a Severo Campo y a Panchita, claro que sí, los chicos de Regionales Mate Amargo, que te están escuchando como siempre. Un abrazo grande para Fabio a través del propietario, de AM Emisora Santiago y Copla. También ahí está firme Fabio, como siempre, con la mejor predisposición. Bueno, te comentaba. Te comunicas a través de soygustavoandrade.com.ar, a través de nuestra página, entras a nuestro estado que ya vamos a publicar, así con un link, entras solamente apretando ahí en las letras y ya salís escuchando el programa a través del 2346-4137-56. 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

0: Gracias, Germán Montes.
1: Germán Montes estaba con el negro argentino Luna, ¿eh? Y yo, bueno, lo tenía también por los dos, por el Nico Díaz también, así que bueno, había dicho, se viene con Nico Díaz y como estaba programado, era con Germán Montes y el querido y recordado negro Luna, argentino Luna, cuando hicieron esa grabación junto a Germán, ¿eh? Ahí estaba el cantor de Nahuel Rucá, partido de Mar Chiquita, este que nos dejaba gallitos del aire junto al negro argentino Luna, ¿eh? Seguimos en la mañana, seguimos presentados por Lubricentro SRL, que nos acompaña en esta mañana gaucha, como nos acompaña Neumáticos Rubén. Y después se viene Juan José Martínez con este tema al viejo San Sebastián, ¿eh? Al pueblo de San Sebastián, partido de Chivilcoy. Les comento, este fin de semana, este viernes, hoy estará, bueno, hoy es el cumpleaños de mi padre del corazón, de Jorge Vizcarra, así que bueno, le mandamos un beso y un abrazo grande, que si no estaremos viendo a la Taracita mañana seguro, así que bueno, el abrazo para el viejo públicamente, ¿no? En un rato vamos a difundir el tema del padre del corazón. Lo saludamos al Vasco, a Jorge Vizcarra, que está cumpliendo años hoy, 7 de agosto, día de San Cayetano. Que no falte el pan ni el trabajo, ¿eh? Bueno, hoy viernes es el campeonato de truco en el Centro Tradicionalista Los Baguales de Roque Pérez. Estaremos conversando con Mauro Milanesi, presidente del Centro Los Baguales. Vamos a estar charlando con el amigo Maurito, el Mauro Milanesi, el cumpleaños de nuestro viejo en el día de hoy, día de San Cayetano, viernes 7 de agosto. Nuestro padre del corazón está cumpliendo años, Jorge Vizcarra, como le decía, pero también hoy es el campeonato de truco en el Centro Tradicionalista Los Baguales de Roque Pérez, ¿eh? Así que ahí Sandro Cepeda en la coordinación junto a Hugo Robledo y vamos a conversar seguramente alrededor de las 8 de la mañana. Vamos a estar charlando con nuestro amigo Mauro Milanesi, presidente del Centro Tradicionalista Los Baguales, en el día de hoy. Muy bien, también hoy estaremos charlando con el amigo Carlitos Murga, que mañana es el gran remate de Cabaña Los Álamos, así que bueno, mañana vamos a estar por allá presente acompañando a Paula, acompañando a Carlos, acompañando a la familia Murga, los Álamos presente, que bueno, ya hoy están cargando las vacas, todo, porque no se suspende, ¿eh? Está todo en pie, está todo en marcha, tipo 8:30, 9 de la mañana vamos a estar conversando con Carlitos Murga, para hacerles la invitación nuevamente para mañana sábado 8, el gran remate de la familia Murga, son los 40 aniversarios, los Álamos, tiene su gran remate anual en la Sociedad Rural de Saladillo. Convidamos a toda la comunidad, ¿eh? Así que bueno, ahí estaremos acompañando, que le debo la visita a Carlito, ¿eh? Y a la familia. Así que bueno, vamos a estar charlando, en un rato vamos a estar conversando con él. Bueno, ¿qué más te comento? El domingo Carlos Beguerí está de fiesta. Carlos Beguerí tiene su 114 aniversario. El pueblo de Carlos Beguerí, partido de Roque Pérez. Allá nos estaremos llegando con un lote de artistas que van a estar pasando por el escenario. Carlos Beguerí está de fiesta este domingo 9 de agosto en el predio de la estación. Él cumple 114 años a partir de las 10 de la mañana, un desayuno con la comunidad, a las 11 el acto protocolar, a las 12 el desfile. Estaremos nosotros en la conducción, en la animación del desfile criollo, en el escenario, taller de danza de Cardo Azul, la azotea, las voces del río, Pablo y Nancy, estarán también la Suipachita, estará el taller de danza La Paz Chica, estará Yanela Danzas Urbana, estará Gianela y Giuliana, con sus danzas, El Indio y La Mala Junta, Ángel La Voz y mucho más, servicio de gastronomía, full track, habrá puestos de comida, habrá pilcheros, artesanos, todo en un solo lugar. Nos estaremos encontrando este domingo en Carlos Beguerí con la entrada libre y gratuita. El próximo viernes 14, el gran remate de Holber Hacienda en la Sociedad Rural de General Belgrano. El 15 y el 16 son las 23 ediciones de la Fiesta del Chorizo Seco en Comodoro Py, partido de Bragado. Allá nos estaremos llegando el día domingo 16, animar la prueba de rienda, el desfile criollo y la prueba de rienda en 5 o 6 categorías. Les comento también que el día 16 son los 157 aniversario, continúan con los gauchos peregrinos de General Alvear, con la gran jineteada, comenzando por la mañana con una fiesta criolla de pialada de vacuno, la bendición del campo, entrevero de tropilla, la monta de oveja para chicos, el almuerzo criollo, la rueda de cuero tendido, grupa, salen dos finalistas en cada categoría, van a una final con 4 jinetes en la categoría basto con encimera, un broche de oro a 4 espuelas, el gran cierre bailable con Agustín Pardo, con un matiné, bueno, una fiesta con la entrada libre y gratuita que no se la pueden perder. General Alvear, los gauchos peregrinos, ahí con la coordinación de todos ellos, los pilcheros pagan 30.000 pesos la sisa, no se permiten puestos de comida. 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Bueno, ahí estará Hugo Carpio, estará Alberto Flecha, estará Danielito Reina, el amigo Chiche Fernández, acompañando en guitarra. Bueno, para el Vasco Lorda, para el Nazar Dile, que temprano ya estaba mandando antes de las 7 de la mañana mensaje, le voy a regalar este tema interpretado por Marcelo Miraglia, que se titula El Zorro de Cascallares, hablando de jineteada. Y después te comento de la última que tenemos en el mes de agosto, claro que sí, el aniversario del Martín Fierro de Jáuregui, claro que ahí estaremos en el Martín Fierro de Jáuregui, otra de las fiestas que se vienen para el mes de agosto, medio como cerrando el mes, el aniversario del Martín Fierro de Villa Flandia, Jáuregui, estamos de fiesta. Ahí nos estaremos llegando al Martín Fierro con otro de sus aniversarios, es el número 81, festejando la institución, como el año pasado estuvimos los 80, entrada libre y gratuita, con lo que es la concentración, el izamiento del pabellón a las 9 de la mañana, esto es el 23 de agosto, la concentración con la gente de a caballo, el desfile criollo por las calles del pueblo, el almuerzo en el Martín Fierro, luego entrevero de tropilla y jura, suelta, estará la actuación de Heredando Raíces, la gran jineteada en la categoría grupa, todo con entrada libre y gratuita, un fiestón donde con el compañero Matías Millán le pondremos palabra, le pondremos relatos y floreo a esta hermosa fiesta del Círculo Criollo Martín Fierro de Villa Flandia Jáuregui. Ahí estaremos el 23 de agosto. ¿Vamos? ¿Vamos con jineteada? Vamos con el Zorro de Cascallares.

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Continuamos en la mañana de Amaneciendo Argentina. Bueno, me comentaba el NASA Ardiles que bueno, disculpa a toda la audiencia de General Alvear, a través de la 100.5 que estuvo cortada durante el transcurso de la noche, porque estuvo en reparación, limpieza de los equipos y bueno, en nombre de él y del director, de Luisito Río, así que bueno, se retomó hoy a las 7 de la mañana con nuestro programa nuevamente, por eso estuvo cortada durante la noche la audiencia, Así que bueno, ahí dejábamos la información del NASA y de Luis para todos ustedes, Muy bien, seguimos, continuamos. Dieguito Álvarez, mi amigo, hijo del pelado, de Lidia, le mandamos un abrazo grande. Dice: buen día, Gustavo, fresca la mañana. Pásame un verso de Nano Nelson. Te estoy escuchando tomando unos mates. ¿Cómo andás, Diego, querido? ¿Cómo andamos, Dieguito? Tengo el encargo tuyo, Diego. Mañana voy a estar por la Sociedad Rural de Saladillo, en el remate de Carlos Murga. Así que si te acercás o andás por ahí, haceme acordar. ¿Qué más? ¿Qué más? El Keto Machado. ¿Qué haces, Keto? ¿Cómo te va? Buen día, Keto. ¿Cómo andamos? Dice: buen día, amigo. Pasá algo campero, que estamos trabajando con el compañero Nereo. Un abrazo grande, Keto, querido. Para vos, para la familia. Pablito, ahí anda escuchando a través de emisora Santiago y Copla, a través de AM 1130. Dice: buen día, Gustavo, ya escuchando la 1130, está fresca la limonada, dice. Pablito, camionero de La Serenísima, y ahí anda también viajando por las rutas argentinas y escuchando emisora Santiago y Copla, qué grande por allá el amigo Pablito, Y bueno, y yo te decía que con años de trayectoria desde el llano a los Andes, servicial para lo que mande, se lo aclaro. 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La Sin Nombre, una letra de Juan Carlos Cupaiolo, en la mañana,

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0: Muy bien, continuamos en la mañana de Amaneciendo Argentina, mañana de Amaneciendo Argentina. 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Muy bien, muy bien, muy bien, ahí vamos al tranco manso nomás, despacito y por la orilla como sulky sin patente, como decimos nosotros. Vamos con más, que te comentaba, tenemos más por acá también. Hablando de los hermanos Molina, ¿no? Hablando de Sebastián y de Mateo, que ya anda con los viajes, el amigo Mateo, Mateo Molina, le mandamos un saludo grande también, que debe estar escuchando la radio, el amigo Mateo, seguramente que 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Bueno, muy bien, ahí estamos en la mañana, tranquilón nomás, como chancho meando, decía mi viejo. Dice mi viejo que está cumpliendo año hoy, ¿no? Dice. Bueno, ¿qué precio tendrá la vida, no? ¿Qué precio tendrá la vida? Ahí presentado por el amigo Roberto Machi, que le mando un saludo a Pelucho Machi. Presentado por Roberto Machi, ¿qué precio tendrá la vida? Lo dice Oscar de Franco.
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11: 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Mañana, familia Murga nos espera, estaremos charlando con Carlito en un rato nada más. Y el domingo estamos en Carlos Beguerí en los 114 aniversarios del pueblo, con un gran desfile criollo, desfile de instituciones, con muchos artistas en el escenario que van a estar pasando. Muy bien, vamos a la música, ya por Moreno, lo dice nada más y nada menos que Claudio Agrelo en la mañana.

0: Allá por Moreno, lo decía Claudio Agrelo en la mañana de lo que es este Amaneciendo Argentina. Por ahí andaba Marcelo Pastorino escuchando la radio, escuchando el programa. Marcelo que nos convidaba para el campeonato de truco esta noche, Centro Tradicionalista Los Baguales, y que bueno, que siempre tratamos de apoyar de algún lado, en las peñas, en esto del campeonato de truco, como nos comentaba Mauro, donde va a haber entretenimiento también para la familia, ¿no? Y un buen servicio de gastronomía, como siempre nos acostumbran los chicos de Los Baguales, empanadas, choripanes, sándwiches de carne. Bueno, a partir de las 20 horas, recuerde. Por ahí anda Marcelito Pastorino, por ahí anda Mauro Milanesi, Danielito Mantini, el Facu, bueno, los chicos, Marco, todos trabajando para Germán, todo para los Baguales de Roque Pérez. Esta noche, hoy, viernes 7 de agosto, día de San Cayetano, esta noche es el campeonato de truco en el Centro Tradicionalista Los Baguales. Mañana el gran remate de la familia Murga en la Sociedad Rural de Saladillo, y el domingo estamos en Carlos Beguerí poniendo palabra al desfile criollo, que también van a estar los chicos los Baguales desfilando seguramente. Bueno, el 16, 15 y 16, fiesta del chorizo seco en Comodoro Pi, partido Bragado. Allí estaremos también trabajando en la animación el día domingo del desfile y la prueba de rienda. El día domingo venidero, 16, es la gran fiesta de los gauchos peregrinos en General Alvear, con la entrada libre y gratuita. El 23, el Martín Fierro de Villaflandia Jáuregui. Y por acá vamos con este tema del dicho al hecho. Claro que sí, entramos en septiembre. Septiembre, una cartelera importantísima. El 3 de septiembre, el gran remate de Cabaña La Biznaga. Se viene con todo, jueves 3, remate de Cabaña La Biznaga. Del 5 al 13, las 97 ediciones de la Exposición Rural de Bolívar, provincia de Buenos Aires. El domingo 6 es la gran jineteada, que con Facundo Quiroga estaremos trabajando en la animación. Domingo 6 de septiembre, la Rural de Bolívar está como siempre todo en marcha. 12 y 13, fiesta del asado Moquegua, la quinta edición. Ahí estaremos. Fiesta del asado, la quinta edición, los esperamos a todos, 12 y 13 de septiembre. El 13 de septiembre, la fiesta del salado en Ernestina, certamen de danza, de cantores, gran corrida de sortija y pruebas de rienda. El 20 de septiembre, la gran jineteada en el campo Tino Velázquez, Norberto de la Riestra. El 20 de septiembre, el Ratón Ramo nos espera, claro que sí. El Ratón, como siempre, con una tremenda fiesta, el amigo Ratón Ramo, que después le estaremos haciendo el video a nuestro amigo Ratón, para este fin de semana que lo tenga ahí. El Ratón Ramo nos espera con una tremenda fiesta también el 20 de septiembre, el campo La Lucía, en General Las Heras, provincia de Buenos Aires, al estilo de antes, señores, al estilo de antes. El Ratón Ramo tiene una gran propuesta. A las 9:30 de la mañana comenzará la presentación de la gente de trabajo, 10 de la mañana jineteada de vacuno, luego el almuerzo criollo. Por la tarde, 14 horas, estará también la rueda categoría basto con encimera, sorteo sin campana, con 3 a la final, 2 grandes montas especiales, el candil reservado con 31 montas invicta, con el campeón de la fiesta del tamal de Salta, el hombre linqueño, el querido Brian Lacoste. El Ave Negra, con 11 montas invictas, lo estará montando Gustavo Pereira de Entre Ríos, la animación de mi amigo Oscar Ciruli, también del amigo Baldovino, una fiesta campera con 8 tropillas, Calamano, Rotundo, Miri, Correa, Cabrera, estará también Campos, Torelli y el Ratón Ramo de General Las Heras. Un fiestón. No se la puede perder, no se la puede perder. ¿Qué más te comento? El 27 de septiembre, Norumbega está de fiesta. Allá vamos también el 27 de septiembre, los pagos de Norumbega.
1: Yo hay un largo trecho a terminar contigo, ahorita mismo tengo derecho, porque del dicho al hecho.
0: 3 y 4 de octubre, Vicente Panacio, Camila nos esperan con una tremenda fiesta, claro que sí. Ahí está también el amigo Vicente Panacio y Camila nos esperan con una tremenda fiesta en los pagos de Cañuela, Campo Estela Mari. no se la puede perder, una fiesta hermosa donde estaremos trabajando en la animación, la fiesta de Vicentito Panacio, Camila y toda la familia, 3 y 4 de octubre, el campo Estela Maris Cañuela, se viene con pruebas de rienda, con jineteada, con baile. Ayer estuvo almorzando el Boche aquí en casa, así que estábamos hablando de la fiesta de Vicentito, que ya tiene la preventa, a la venta. Ella está en la calle, el que la quiera comprar a 25.000 pesos la puede pagar por transferencia, se comunica con Vicente, con Camila Panacio, nos piden los números y se los reenviamos, así pueden ir comprando la entradita anticipada, Bueno, muy bien, continuamos. Esto es lo que es octubre. Luego del 7 al 11 de octubre, Fiesta Nacional del Caballo en Bragado. Allí estaremos los pagos de Bragado, provincia de Buenos Aires. Otro año más, la Fiesta Nacional del Caballo en los pagos de Bragado, provincia de Buenos Aires. Ahí me estuve comunicando con mi amigo Ciparelli, con el amigo José Luis. Mandamos un saludo grande a José Luis Ciparelli y a toda la comisión de lo que es la Fiesta Nacional del Caballo en Bragado, al amigo Fermín, también presidente de la Fiesta Nacional del Caballo. Allí estaremos del 7 al 11 de octubre. El Bragao está de fiesta, como siempre, encendido de fogones, las vaquillonas asadas, todo lo que se viene en el Salón Blanco, todo lo que va a ser la presentación de pilchas, como siempre, el desfile criollo, la jineteada. Bueno, ya estaremos pasando más información de la Fiesta Nacional del Caballo Embragado, y también estaremos ese fin de semana en la Sociedad Rural de 25 de Mayo. Estaremos el sábado, domingo y lunes en la Rural de 25 de Mayo. Ahí vamos a estar el día 10, 11 y lunes 12 en la Rural de 25 de Mayo, octubre. Esto es octubre, se viene la fiesta Grande de las Flores, 16, 17 y 18 de octubre. Se viene la jineteada nocturna de mi amigo Matías Millán en Luján, el sábado 17 de octubre. Ahí está la gran fiesta criolla. Bueno, montones de festivales, En noviembre, el primero de noviembre, estamos en Ernestina en el aniversario del pueblo. 7 y 8 en Bolívar, la fiesta del Roque Gallo. El día 21 y 22 en Navarro, la fiesta del Totoluna. Bueno, montones de festivales para el mes de noviembre. Y me comentaba mi amiga Claudia Motura, me comentaba que se viene una gran cabalgata, Vuelvo para Atrás, retrocediendo en los pasos, porque el 13 de septiembre, vuelvo a septiembre, de noviembre y diciembre me vuelvo a septiembre, porque el domingo 13 de septiembre es la gran cabalgata desde Saladillo Norte hasta el Club La Lola de Emiliano Reynoso. Bueno, una hermosa cabalgata el domingo 13 de septiembre, salida a las 10 de la mañana, llegada al mediodía, bueno, con una gran un gran almuerzo, con buena música. No se la puede perder, estará la actuación de José González y mucho más. Esto es el domingo 13 de septiembre. Ahí se pueden ir comunicando con Claudita Motura y con un grupo de amigos extraordinarios que van a estar, como siempre, trabajando para esta cabalgata que se va a estar realizando el 13 de septiembre. Muy bien, seguimos, continuamos en la mañana. Mi primer decreto, lo dice Roberto Curiale, verso que escribió en los tiempos de pandemia.

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Echar todos a la bolsa sería faltar el respeto, pero hay muchos responsables para tanto desmanejo. ¿En qué estábamos pensando cuando llegamos a esto? Si aquí las riquezas sobran y son fértiles los suelos, somos reino del revés. Tendríamos que ser pioneros, prestándole plata al mundo y no andar cual pordioseros, mendigándole a los bancos por un miserable crédito. La cultura del trabajo de nuestros padres y abuelos es la única salida que a este problema le veo. Debieran hacerse cargo de tanto empobrecimiento políticos que en campaña mil cosas nos prometieron y que llegando al gobierno cumplieron un 10%. Si seguimos como vamos, no sé dónde llegaremos, ya que las cosas aumentan y nunca alcanzan los sueldos. A todo aquel que produce lo atosigan con impuestos. Compramos a valor dólar, pero nos pagan en pesos. Ellos se aumentan las dietas y nos piden más esfuerzo. No queremos más corruptos. Exigimos sean honestos. Necesitamos políticos que solo hagan lo correcto. Así a nadie por la calle lo señalan de planero, ni que es ñoqui del Estado, o que es de oficio puntero, y que solo trabajando gane su digno sustento. Legisladores y leyes siempre van a contrapelo. Gente honrada bajo llave y los delincuentes sueltos. Si investigan corrupción, nunca llegan hasta el hueso. Entre bueyes no hay cornadas, dice un refrán que recuerdo. Condenan a perejiles y el cabecilla es absuelto. Conozco varios políticos que dignifican su puesto, pensando en el bien común al presentar un proyecto. Y también conozco a muchos que buscan sacar provecho. Por miserias partidarias no priorizan los consensos y se olvidan cuando votan que el perjuicio es solo nuestro. No debiera ser mal visto aquel que gana dinero, mientras sea bien habido, que lo invierta aquí, roguemos, abriendo nuevas empresas, apoyando emprendimientos. Así no me cabe duda que todos mejoraremos, ya que ambos se necesitan, el inversor y el obrero. Los números del Estado están en rojo, sabemos. Hace años que ponen parches, viven tapando agujeros, y mientras el barco se hunde, seguimos a puro remo hacia un horizonte oscuro, donde nuestros pobres viejos, al llegar a jubilarse, los arreglan con 2 pesos. La sociedad argentina ya se cansó de atropellos. Acciones en bien de todos es lo que nos merecemos. Luchar por nuestras familias y fijar un rumbo nuevo, basado en la educación, en la salud y el progreso, manteniendo bien arriba la bandera de los sueños. En vez de sembrar el odio, solo paz y amor sembremos. Si peleamos entre hermanos, nos devora el extranjero. Seamos

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1: Roberto Curiale nos dejaba mi primer decreto en la mañana de lo que es Amaneciendo Argentina. Por acá vamos, al tranco manso nomás, saludando al amigo Ignacio Francisco, que nos dice, buen día hermano, escuchando por Alvear, que tengas un lindo día. ¿Cómo andamos, Nacho querido? Buen día, buen día. Buen día para Silvia y Mario de los Pagos de Cazón. Silvia y Mario, como siempre, fieles oyentes. Buen día, Gustavo, ¿cómo anda? Acá lo estamos escuchando, me pasa un tema de Aldo Monge. Bueno, ahí vamos a ir con algo de Aldo Monge también para Silvia y Mario. Saludábamos al amigo José Luis y Parelli por ahí, Capataz de Campo, la fiesta nacional del caballo embragado. Allí estaremos animando el desfile criollo el día domingo en la fiesta nacional del caballo. José Luis, que siempre nos acompaña en nuestra fiesta en Los Baguales. Y seguramente lo estará haciendo el próximo 21 de febrero del año próximo, ¿no? En la capataciada, como siempre. Bueno, Vicentito Panacio, por ahí estaba el amigo Carlitos Paulión, que está escuchando. Un abrazo grande, Carlos. Ahí le reenviábamos un mensaje del amigo Lavalle, qué grande por acá, el amigo Lavalle.
2: Tobito, buen día, Lavalle. Viste que me acuerdo todos los viernes vos.
1: Grande Lavalle.
2: Un abrazo para Polión, para vos, a Don Severo Campo y bueno, toda la paisanada de que andamos. Ay, Patati Berra, que yo soy el custodio de él. Ya los vamos a encontrar en otra, si Dios quiere. Listo, Gustavo, una buena milonga.
1: Ahí estaba el amigo Lavalle. Saludando, Roberto y Graciela, tempranito también, dice buen día Gus y familia, después de tanta lluvia, hoy un día hermoso, Roberto y Graciela desde Villa Ramallo, a través de la aplicación, soy gustavoandrade.com.ar, están escuchando la radio, bien, como lo hace Marcelo Pastorino también, como lo hace mi amigo Claudio Cabañez, un abrazo grande para Claudio Cabañez allá también por inmediaciones de Colón, por ahí cerca, el abrazo grande para él y para la familia, que siempre está del otro lado, fiel oyente. El Lalo Fanesi por acá nos dejaba algún audio, vamos a ir escuchando, Vicentito Panacio de Cañuelas, también, el amigo Rodrigo Bossi también por acá, Rodrigo Bossi dice, buenos días paisano, ¿cómo le va? Acá te estamos escuchando por hacer un eléctrico, dice, en los pagos de Micheo. Muy bien, me pasaría alguna milonga bien campera, o alguna zamba de Facundo Quiroga, dice el querido Rodrigo Bossi. Ahí está el amigo Rodrigo allá por los pagos de Micheo, General Alvear, dice presente. Crucero Belgrano, Nico Díaz, vamos con esto de Saúl Buenchul.

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0: Chamarrita del Paso de Piedra, ahí estaba Oscar de Franco sonando en la mañana de Amaneciendo Argentina. Bueno, como les comentaba, a través de emisora Santiago y Copla, M1130, a través de Radio Fiesta Saladillo, a través de Roque Pérez, a través de Suipacha, General Rivas, Carmen de Areco, bueno, por distintos lugares donde estamos retransmitidos. Y bueno, General Alvear, y por acá estoy con un amigo, con Carlos Murga, que mañana lo voy a estar visitando, compartiendo el almuerzo y compartiendo este gran remate en estos 40 aniversarios, 40 aniversario, Cabaña Los Álamos, nos espera en la Sociedad Rural de Saladillo, pero qué mejor que charlar con el patrón, que lo tengo en línea para toda la audiencia. Y les comentaba que en este horario íbamos a tener la palabra de él entre 8:30 y 9, y lo tengo acá entre carga y carga, de camión a camión. Carlito querido, muy buenos días, Gustavo Andrade te saluda en Amaneciendo Argentina.
1: Muy buenos días, Gustavo, y buen día a toda la audiencia. ¿Cómo estás vos?
0: Bueno, todo bien, porque la mañana fresca, con heladas, pero realmente vamos a tener un buen fin de semana, son los pronósticos que anuncian, ¿no?
1: Sí, por lo menos después de la lluvia tenemos unos días de pleno sol.
0: Exacto, yo digo que por ahí vamos a tener, si no se pone muy llovedor, buena primavera y buen verano con esta lluvia, ¿no?
1: Bueno, mirá, de hecho, al dejar de helar y llover, para mí la primavera se va a ir adelantando un poco.
0: Es verdad, es verdad. Y bueno, y las propuestas son buenas también de parte de Cabaña Los Álamos para este sábado, ¿no?
1: Bueno, mirá, ahí justamente, como vos decías, estamos cumpliendo el 40 remate anual en Saladillo. Y bueno, hemos puesto la carne al asador en cuanto a las propuestas para de alguna manera agradecer a los clientes que nos han acompañado hasta acá y han hecho posible que la cabaña cumpla su remate número 40.
0: Sin duda, Carlos. Aparte estaba viendo las facilidades de pago, y bueno, y directamente el comprador trata con la cabaña, ¿no?
1: Sí, bueno, eso es, como decís vos, un esfuerzo que ha hecho la cabaña, la familia Murga, para poner un remate directo con el productor, con el amigo, con el cliente, donde va a haber una facturación directa para eliminar muchos gastos, justamente en afán de agradecer, como decíamos, los 40 remates.
0: Claro, claro, claro. Qué importante, y aparte estábamos viendo 30, 60, 90, 120, 150. Es muy importante la facilidad de pago para que el que se quiera armar de un buen toro, de una buena vaquillona, de lo que es la producción, lo puede hacer y por pago de contado o también en un 8% de descuento, ¿no?
1: Sí, tal cual. Son facilidades que en un esfuerzo de la cabaña las pusimos como para devolver una atención, una gentileza, y para que aquel productor en año bueno de vacas o de ganadería la pueda aprovechar.
0: Exacto, exacto. Bueno, esas son cosas importantes que no se ven todos los días, pero bueno, ¿qué me puede decir, Carlito, de llegar a estos 40 aniversarios, bueno, con una familia... por ahí la cara visible sos vos y Paula, pero detrás está todo el apoyo familiar de todos. Y casualmente hoy, Vizcarra, mi padre del corazón, hoy 7 de agosto, día San Cayetano, está cumpliendo años y me decía, vos sabés que siempre Carlos me ha invitado al remate cuando tenían ustedes los chanchos, los cerdos, ¿no? Y que compraron una vuelta un padrillito por allá y que nos dio muchas satisfacciones porque se cambió mucho la cría, ¿no? Y siempre me dice mi viejo, así que voy a ver si mañana te lo puedo llevar al remate.
1: Pero sería un gusto, un honor tenerlo acompañando, ¿no? Y mirá, la genética es todo, la pastura, el agua, la mano de obra siempre está, y ingresando genética a los rodeos se mejora mucho. Hay una genética que ha cambiado mucho, mucho, y es un momento de valor justo como para aprovecharla, para sacarle más ganancia a la hacienda, que está pasando, gracias a Dios, por un momento lindo.
0: Sin duda. Y cuando yo te hablaba de un padrillo y hablaba de los cerdos, era en otra etapa de Cabaña Los Álamos, que también cuando uno compra un buen padrillo, tiene buenos lechones, y bueno, y en este caso cuando compra un buen toro, digo, para el que por ahí se enganchó la radio y dice, están hablando de las vacas y este salió con los cerdos, pero para atrás, los años de trayectoria de Carlos Murga no vienen de ahora, siempre fue los cerdos y el vacuno, y bueno, hoy volcado a la parte vacuna, ¿no? Pero con buena genética, que cuando uno sea en los cerdos, sea en este caso el vacuno, echa un buen padrillo o echa un buen toro o una buena vaquillona, va cambiando la genética y eso se nota en la diferencia, ¿no es cierto?, de cada cría, ¿no?
1: Sí, tal cual, tal cual. Vos fijate que Cabaña Los Álamos en algún momento, debido a la baja rentabilidad del cerdo, tuvo que transformarse porque si no corría riesgo de no existir más.
0: Exacto.
1: Hay políticas a veces de gobierno que te hacen cambiar de rumbo. Y gracias a Dios nosotros habíamos puesto en marcha la cabaña de vacas o de toros conjuntamente con la de cerdo. Hubo años que en Saladillo dábamos remate de cerdo por la mañana, después almorzábamos y después rematábamos toros y vaquillonas.
0: Qué lindo.
1: Bueno, hubo que replantearse un poco y toda la familia tomó la decisión de dedicarse plenamente a las vacas.
0: Mirá vos, vos sabés que me trajiste, Carlos, a los tiempos de pandemia. Yo siempre de la mano estuve con la radio, la animación cuando me puse de lleno en esto, y siempre la talabartería, la soguería, que va todo de la mano porque es todo en el mismo, con la gente del campo o del pueblo, pero el ambiente más o menos el mismo, ¿no? Y siempre estaba de la mano, como dice mi viejo, los huevos en dos o tres canastas, por si falla una, está la otra, ¿no? Y en la pandemia, cuando teníamos un año por delante entero, como tenemos ahora 6, 7 meses, y hay fiesta que ya para el año que viene uno está convocado de palabra, ¿no? Ya fiesta que hace 10 años que va a animar. De la mañana a la noche me quedé sin trabajo, porque ¿qué pasó? Se vino la pandemia, se cerró todo y los eventos no había ninguno. Y bueno, y había que quedarse en casa, y para hacer la radio, de ahí nació esto de hacer la radio desde mi casa, porque me instalé la radio en casa, gracias a la pandemia me instalé la radio en casa, si no tendría que viajar todos los viernes 200 kilómetros a Saladillo, y hoy tengo una página de streaming y salgo por 10, 12 emisoras radiales, pero vos fíjate, Carlos, que uno también es como que se reinventó, y me trajiste ese recuerdo porque de ahí me aboqué de lleno también a la talabartería, y hoy son las dos cosas que tengo, la soguería por un lado, la animación y la radio por el otro, pero van medio de la mano porque el cliente es el jinete que se le cortó una estribera, es el tropillero que va a un desfile, o tropillero de jineteada que te encarga 15 bozales juntos, es medio de la mano, y usted fue medio paralelo, los cerdos, el vacuno, y bueno, por políticas distintas tuvieron que abocarse de lleno a esto del vacuno, que no ha ido mal, porque eso da la seña de que cuando una familia es responsable, trabajadora y se pone en unión, como en el caso de ustedes, bueno, Los Álamos siempre mostró buena genética y hoy no es casualidad de que se llegue a los 40 aniversarios, ¿no?
1: Sí, tal cual lo decís vos, comparto plenamente. Mirá, por ejemplo, en el caso nuestro, mañana está viniendo entre tanta gente Juan Carlos Arduaín, que es el tío de Pampita Arduaín, que él hace casi 30 años que opera con nosotros. Él nos conocimos de la mano del cerdo, después empezó a comprarnos toros y hoy sigue comprándonos toros. Quizás en un momento lo atendió mi papá, hoy me toca atenderlo a mí y quizás más adelante lo va a atender Paula.
0: Qué lindo.
1: Se va siguiendo esa generación y eso es la satisfacción más grande de esto, como te pasa a vos, Gustavo.
0: Tal cual nos pasa en la animación de animar tres generaciones. Nos tocó medio en la despedida algún abuelo jinete, después a un hijo que tiene la edad de uno, y hoy están los nenes que son de la edad de Gabino, el nene mío que los relata él, así que vos fijate, y me pasa con los clientes de la soguería también. Bueno, cuántas cosas paralelas hay porque estamos en la misma zona y porque somos del mismo barrio, como decimos, ¿no, Carlito?
1: Mirá, yo creo que el secreto, si lo hay, es el amor, la dedicatoria, la familia. No es que hay un secreto, que este es mago, no, es dedicarle, ponerle empeño, amor todos los días, y cuando uno tiene la trayectoria y el apoyo de la familia, son las claves para poder subsistir.
0: Sin duda, sin duda. Carlito, mañana vamos a retomar otra comunicación en este horario más o menos, porque sabemos que mañana ya vas a estar plantado en la Sociedad Rural de Saladillo. 40 aniversarios del remate anual de Cabaña Los Álamos, la familia Murga, para el que se enganchó recién, estoy charlando con Carlos Murga, estamos invitando a la comunidad, invitando a los amigos que se acerquen al gran remate que va a ser mañana en la Sociedad Rural de Saladillo, donde va a haber toros angus, negros y colorado, vaquillonas, va a haber unos lotes importantísimos de vacuno y con buena facilidad de pago, Carlito, ¿no es cierto?
1: Sí, tal cual. Si me permitís explayarme un poquito, quería contarte algunas novedades que está presentando la cabaña. Como vos dijiste, va a haber un lote de toros negros y colorados, la mayoría de bajo peso al nacer y la mayoría registrados por Angus. Estos toros este año implementamos un análisis de calidad seminal. Hablando en criollo, se le analiza el semen antes de que muevan de la cabaña para ver si están listos para trabajar. Es algo nuevo que implementamos este año. Y después, por supuesto, tienen todos los sangrados y análisis correspondiente por Senasa. Por otro lado, va a entrar a la pista un lote de vaquillonas negras generales con un ternero de 5 meses al pie y ya con preñez de vuelta. Nosotros esto le llamamos 3 en 1.
0: Bien.
1: Y en cuanto a la financiación, en este caso, en esta tropa puntual, vos imaginate que quizás las últimas cotas las estás achicando con el mismo ternero, porque estamos hablando de que el ternero hoy tiene 5 meses de vida, entonces cuando le aplicás la financiación te da 2 o 3 meses más o 4 para el pago, entonces ahí tenés un recupero para aquel que quiera hacerlo.
0: Exacto. Exacto, claro, porque está hablamos de 30 a 120, 150 días, ¿no?
1: Claro, claro. Y después va a haber vaquillonas preñadas al parir, ahora en primavera, que es una época linda para que el ternero se críe. También va a haber un lote de vaquillonas parición marzo. También va a haber un lote de vacas de segunda aparición registradas por Angus, negras y coloradas. Y también, como para llevar todo el abanico, va a ir un lote de terneras abiertas. Cuando decimos abiertas quiere decir sin servicio, para que aquel que las quiera comprar septiembre, octubre, le pueda dar servicio. Siempre nos destacamos nosotros por hacer lotes chicos para aquel productor que quiera comprar de a 4, de a 3, de a 10 y tenga todos los abanicos en un mismo remate, porque hay gente que le gusta la ternera, el otro le gusta la vaquillona al parir, el otro le gusta la vaca. Entonces, bueno, tratamos de ofrecer una gama de oportunidades para los clientes.
0: Exacto. Exacto, eso es muy importante, Carlito, porque por ahí es como decís vos, está el productor chico que no puede comprar un lote grande, ¿no?
1: Claro, claro, y también la cabaña en otro esfuerzo va a dar por 3 o más toros 150 kilómetros de flete gratis, y también en el caso de los vientres, aquel que compre 10 o más vientres también va a tener 150 kilómetros de flete gratis. Como verás, es una oportunidad para degustar un rico churrasco, ver genética e intentar hacer un negocio bueno para el productor.
0: Sin duda, Carlos, como siempre. Y yo agradecido por tenerme en cuenta mi programación, mis programas y donde salimos en distintos lugares para informarle a la comunidad. Y te debo la visita, y en estos 40 aniversarios, si Dios así lo permite, mañana al finalizar el programa vamos a estar viajando para Saladillo y encontrarme con tu familia, Carlito.
1: Bueno, eso es una alegría muy grande, porque yo, Gustavo, te considero parte de esta cadena, de este labón, porque sin tu voz no podríamos estar llegando a tantos lugares. Entonces, como te dije, te considero una parte importante de esta cadena, imaginariamente eslabón.
0: Gracias, gracias de corazón, porque hace años que siempre me tenés en cuenta, y bueno, y le decía a mi señora y lo comentaba en familia, digo, le debo la visita a Carlos, así que bueno, mañana nos vamos a estar llegando. ¿Mañana a qué hora ya el público se puede ingresar a la exposición rural, a la sociedad rural de Saladillo, Carlos?
1: Mirá, nosotros hoy pensamos para tipo 2-3 de la tarde llegar con todos los camiones ahí. Así que aquel que ya quiera ver animales lo puede hacer hoy o mañana a la mañana. 12:30, una, vamos a estar almorzando, compartiendo un churrasco. Y después, 14:30 más o menos, estaremos yendo a las tribunas a hacer la subasta.
0: Bien, bien, bien, espectacular. Como siempre, la seriedad, la responsabilidad, la confianza de Cabaña Los Álamos, del rematador, y bueno, y de este esfuerzo grande que hace la cabaña para el productor, para que pueda llegar a llevarse algún toro, alguna vaquillona de la firma de ustedes, ¿no es cierto?
1: Sí, tal cual, Gustavo. Nosotros, como te decía, queremos una vez más decir y hacer que es agradecer por vernos acompañado a la gente, a los amigos, a los clientes tantos años. Y bueno, sin ellos nunca hubiéramos llegado hasta acá, así que nunca hay que perder eso de vista. Siempre hay que tratar de a poquito, en la medida que uno pueda, ir devolviendo el acompañamiento y la confianza de los clientes.
0: Exacto, esa es la realidad. Carlos, mañana te voy a estar molestando un ratito más con otra nota, porque mañana también salimos para otro sector, por ahí Norberto Larriestra, Suipacha, estamos hoy, pero mañana estamos Carmen de Areco, estamos por distintos lugares también de esta zona, como te decía, Riestra, Moquehuachi, Vilcoy, estamos en Las Marianas, Navarro, así que mañana con Puntal de la Tradición vamos a estar charlando más o menos este horario, 8:30, 9 de la mañana, si te parece.
1: Listo, te voy a estar esperando el llamado, así que una vez más agradecerte por el espacio que siempre me has dado, Gustavo.
0: No, por favor, el agradecido soy yo, Carlito, y bueno, mañana nos comunicamos a media mañana y al mediodía nos estaremos encontrando en la rural.
1: Esa es la parte más linda, tener tu presencia en el remate.
0: Gracias, gracias, Carlito, gracias. Un abrazo enorme, saludo a la familia.
1: Gracias, Gustavo, abrazo y saludos a toda la audiencia, muchas gracias.
0: Hasta mañana, si Dios quiere. Un abrazo.
1: Chao, gracias. Chao.
0: Carlitos Murga con nosotros, nos invita para mañana. Mañana el gran remate, Cabaña Los Álamos, 40 aniversario, y bueno, estaremos todos allá en la sociedad rural de Saladillo, porque realmente Carlos nos espera con este gran remate, de Cabaña Los Álamos. Muy bien, por acá vamos con algo de... con una milonga campera de Héctor del Valle. Me quedé, se me tildó el Windor, ¿cómo es? Bueno, vamos con los 10 hermanos Rosales. Me había pedido Lalo Fanesi, me había pedido algo por Héctor del Valle, y nosotros vamos a cumplir con los oyentes también, que están del otro lado, que nos desean un buen fin de semana y nos felicitan por el programa. Vamos con Héctor del Valle, los 10 hermanos Rosales.
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1: Vamos con un tema que se titula Callejera, del Pampa Barriento, Juan Carlos Barriento, el Pampa. Interpretamos Callejera, que nos pedían un tema recitado por nosotros, así que vamos con este tema que dice así, de esta manera. Saludamos a nuestro director de la radio, Marquitos Miguel, nos dejaba este mensaje también, el saludo para mi viejo en el día de su cumpleaños.
2: Buen día, Gustavo, ¿cómo te va? Buen día para vos, para toda la audiencia, y bueno, feliz cumpleaños para tu viejo, que pase un lindo día. Está lindo el viernes hoy, tenemos solcito, así que bueno, un abrazo grande para todos.
1: A disfrutarlo, Marquito, claro que sí, gracias por estar siempre, bueno, él y su familia, y para tu mamá también, fiel oyente, que siempre está Maggie por ahí, el abrazo grande, Bueno, más mensaje, el Vasco Barrena, Vasco querido, ¿qué haces, Vasco? Dice, hola, buen día, buenos días, amigazo, Gustavo, ¿cómo andan ustedes acá? Bien, gracias a Dios, llovió 30 milímetros, Una buena helada, un abrazo grande para ustedes y toda la audiencia. Buen programa el Vasco Barrena, los pagos de Durañona, allá por 25 de mayo. Un abrazo grande, Vasquito, para vos y la familia. Gracias por estar del otro lado, Ahí está, a través de emisora Santiago y Copla también, escuchando. Abrazo, hermano. Bueno. Abrazo grande. Para Alejandro, que está del otro lado también, Alejandro Gómez, allí por los pagos de Salta. Por acá, Gelo Fernández, un abrazo, Gelo querido. Mi abrazo, mi respeto para vos, como decía, para la familia de Gasma Sonido, que se nos fue Gastón, y sé que sos parte de esa familia maravillosa. Se nos fue un gran amigo entrañable de la jineteada, pero el abrazo grande, Gelo. Nos pedí algún tema por ahí escuchando la radio, El Gelo Fernández del otro lado, Marquito, estamos, nos mandaba por allá algún cartelito. Buen día, amigo, escuchándote, ¿podrá ser una milonga de José Larralde? ¿Cómo anda, Oscarcito Santillán? El abrazo grande, Oscar querido, para vos, hermano, para la familia. Nos deja un abrazo grande a través del mensaje, también algo por el Pampa José Larralde. Le vamos a ir cumpliendo también el pedido al amigo en esta ocasión, Vamos cumpliendo. Presentados por La Martinica, estamos presentados, y se viene el Chaqueño Palavecino con el tema Distinta, se viene el tema interpretado por nosotros, Callejera.
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2: Continuamos en la mañana de lo que es Amaneciendo Argentina. Saludamos a nuestro compañero y amigo el gringo Mori, que está del otro lado sintonizando. Dice, buen día amigo, acá mateando y escuchándote, buen programa. El gringo del otro lado, como les decía, Jorge Gásera, que dice, Jorgito, dice, buen día amigazo, Gustavo, pasa un tema del gaucho de Nogoyá. Saludos y un fuerte abrazo. Gracias, Jorge, por estar del otro lado siempre. Ahí le vamos a estar pasando algún temita también. Buenos días, Graciela, por acá, saludando en la mañana. Alberto Flecha, le mandamos un abrazo grande, Alberto. Le vamos a estar regalando también algún tema a nuestro compañero Alberto Flecha, presentado por La Huella, Artículos Regionales. Ahí está Alejandra del otro lado. Le mandamos un saludo grande a Alejandra y La Huella, como siempre, Alejandra y a Juan y a toda la familia. Un abrazo grande. Ahí se viene presentado por Artículos Regionales La Huella. Se viene el próximo espacio musical a las gambetas, lo dice Horacio Otero en esta mañana gaucha de Amaneciendo. Vamos anotando los temas que nos venían pidiendo los amigos, ir cumpliendo también con los pedidos en esta ocasión. Vamos presentado por La Huella en la mañana, La Huella de mi amiga Ale.
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0: siempre, Horacio Otero.
1: Hasta siempre, Juan de Obar.
2: A las gambetas, decía Juan de Obar y Horacio Otero, el puestero payador, los pagos de Chascomú presente, ahí estaban también, presentados por La Carreta, de mi amigo Juan Pasucci, Carnicería La Carreta, Rojas y López Serrano, aquí le indico la calle, y escuche este detalle, lo aclaro de antemano. 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Muy bien, ahí estábamos, claro que sí, con este tema a las gambetas, Bueno, por ahí el amigo Ariel, que nos está escuchando.
3: Tiene Juan Pasucci.
2: Muy bien, ahí estábamos, claro que sí, con este tema a las gambetas, Bueno, por ahí.

para que nos comente el Vasco o la Sagaste, el director de Cultura, para que nos comente cómo se viene preparando todo para la fiesta de Carlos Beguerí este domingo, ¿eh? Puente Carretero, ahí vamos con los Carabajal, Peteco Carabajal, en la mañana.

0: Puente Carretero, ahí estaba, bueno, mi amigo Julito Saganía, qué gusto tenerte, Julio, querido, por acá en la audiencia.
1: Gustavo, ¿cómo andás? Buen día, hermano, todo tranquilo, bueno, te estamos escuchando acá con Diego Frontini, estamos trabajando con los auxilios, te estamos escuchando, pasame un tema bien campero, como lo que pasás vos, te mando un abrazo, Gustavo, saludos a la familia.
0: Bueno, gran cantor, gran cantor si los hay, el Julito Saganía, que ya nos vamos a estar encontrando nuevamente. La vez pasada nos encontramos allí con él, con Sole, allá por los pagos de Alvear. Así que bueno, Julio querido, un abrazo enorme por ahí, nos dejaba su mensajito, Muy bien, seguimos, continuamos en la mañana de Amaneciendo Argentina. Mañana estamos nuevamente de 7 a 10 de la mañana con Puntal de la Tradición, El Corralero, Hernán Figueroa Reyes, y al regreso conversamos con el director de cultura del Pago de Roque Pérez, con el Vasco Lazagasti. Ahí vamos con el Corralero en la mañana de Amaneciendo. Para nuestro director de la radio, para Nancy Romano también, que le gusta mucho este tema. Para vos, Marquito, para tu familia.

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1: Bueno, la chica de Pilchas Gauchas Moquegua no está pagando la publicidad, ¿eh? Es mi señora, pero... Bueno, por ahí anda desde temprano Steffi preparando el té para... No... ¿Cómo le va? ¿Eh? Estoy con el director de cultura ahora, que así que no me diga nada, ¿eh? Bueno, ahí pasaba la publicidad de Pilchas Gauchas Moquegua. Bueno, les había comentado que después del tema que estaba sonando íbamos a tener la charla con el Vasco Olazagaste, con Fernando, director de cultura de Roque Pérez, porque este domingo Carlos Beguerí está de fiesta, 114 aniversarios, con una propuesta muy linda, servicio de gastronomía, con un desfile de instituciones, desfile criollo. Bueno, una fiesta hermosa porque el pueblo está de fiesta. Y qué mejor que me lo comente Fernando, cómo se viene este preparativo, a pesar de que por ahí la lluvia nos estuvo amenazando a todos un poco, ¿no? Días de lluvia, días feos, pero ya salió el poncho de los pobres y por acá nos reencontramos con el Vasco. Fernando, querido, muy pero muy buenos días. Gustavo Andrade te saluda en Amaneciendo Argentina.
2: Hola Gustavo, ¿cómo te va? Buen día, ¿cómo andas? ¿Bien?
1: Bien, por Saladillo, por Suipacha, por Chivilcoy, por AM1130, estamos saliendo por General Alvear, por distintos lugares. Y bueno, y habíamos prometido a la audiencia antes de las 10 de la mañana tu comunicación. Por acá llamándote para hacerles la invitación para este domingo. Comentame cómo viene Carlos Beguerí, partido de Roque Pérez, para este evento de este 9 de agosto.
2: La verdad que venimos con todos los preparativos de la mejor manera, Gustavo. Hace varios meses que venimos trabajando para que esto salga de la mejor manera. Nos estuvo amenazando un poquito la lluvia ayer, pero bueno, hoy ya salió, como decís vos, el poncho de los pobres, así que esperemos que vaya secando todo y que se resuelva lo que tiene que ver con el camino, que vaya secando, oreando. Las últimas veces que he estado yendo a Beguerí trabajando, digamos, para poder hacer este evento, la verdad que el camino estaba fabuloso, así que yo creo que tiene que haber resistido. Así que estamos muy contentos, trabajando mucho con todas las instituciones de Beguerí y esperando, bueno, el evento con muchas ansias y expectativas, así que nada, acá estamos. Seguimos trabajando, bueno, estábamos coordinando un poquito lo que tiene que ver con el desfile, con lo protocolar, con la gente que va a ser distinguida de alguna manera, así que bueno, acá estamos.
1: Vasquito, medio que los caminos son medios arenosos por ahí para atrás de Roque Pérez, entonces yo creo que va a favorecer, ¿no es cierto? Toda esta, la lluvia obviamente que en parte ha caído mucho más, pero ha sido media despareja, en parte menos, y hoy se da viento y sol, se anuncia mañana también, y el evento es el domingo, ¿no?
2: Sí, yo creo que ya sabíamos que iba a llover ayer, así que ya lo teníamos planificado, y lo que decíamos, que si no superaba ciertos niveles de lluvia, no iba a pasar nada, así que bueno, Yo creo que se va a acomodar todo de acá al domingo.
1: Sin duda. Fernando, el tema de Carlos Beguerí, estuve para la noche de los almacenes, llegué de noche porque estaba en General Alvear en una fiesta nocturna y de ahí me trasladé para el pago. Pero bueno, uno de los pueblos que está muy lindo, la verdad que los tengo que felicitar a ustedes también, desde la parte de cultura, desde la parte del municipio, desde Maxi, para que anoche por ahí nos estuvimos saludando a través de algún WhatsApp, al delegado del pueblo, que no he cruzado palabra, pero está muy lindo, muy prolijo, hay mucho servicio de gastronomía, por ahí han vuelto algún boliche antiguo a estar nuevamente. Ahí he visto distinto, o los chicos de la yunta que pude estar por ahí. Realmente está muy lindo el pueblo, y esto va a ser en lo que es la parte de la estación, ¿no es cierto? El aniversario, el festejo va a ser la concentración de estos 114 años, ¿no?
2: Sí, sí. Se va a estar festejando donde se festejó el año pasado, así que vamos ahí a estar cerquita de lo gastronómico que tiene que ver con la yunta. Ahí vamos a estar en el monumento al fundador, haciendo lo protocolar. Enfrente vamos a estar haciendo un desayuno rico que lo organiza Envión. Así que empezamos con un desayuno, después seguimos con lo protocolar. Y ahí nomás, sobre el bulevar de entrada, vamos a estar haciendo lo que es el desfile. Ya después, una vez finalizado el desfile, nos trasladamos a lo que es el predio del ferrocarril, a donde hoy funcionaría la base de campamento, y ahí vamos a estar con el escenario, bueno, y ahí te vamos a tener a vos, y vamos a tener a Angelito la voz, y bueno, la cuarta nota que iba a venir al final no puede, pero vamos a traer a Fusa, que es de Saladillo, y bueno, y después todos los artistas locales, como va a haber bailarines, va a estar La Azotea, va a estar Cardo Azul, va a estar una parejita de Beguerie que nos va a estar acompañando, de La Paz Chica también, así que bueno, muy contento, van a estar las voces del río, variado va a ser, así que la vamos a pasar bien. Va sí. A estar también el indio y la mala junta.
1: Y la mala junta, sí, estaba escuchando.
2: Sí. Así que yo creo que vamos a pasar una tarde hermosa, para mí. Que Beguerie tenga una fiesta como esta, para mí es de mucho regocijo, mucha alegría, porque yo siento que Beguerie es uno de esos lugares que tiene que salir adelante, que florecer, y bueno, y su gente tiene ganas de eso, así que bueno, hay que apoyarlo.
1: Sin duda, y aparte, bueno, en estos 114 aniversarios que le recordamos a la audiencia, el que quiera pasar un lindo domingo lo puede hacer este domingo en Carlos Beguerí, porque es con la entrada libre y gratuita, es el aniversario del pueblo, pero yo creo que, viste que en los aniversarios vuelve la gente del pago, porque vuelve algún hijo, algún nieto, que alguien que nació en Beguerí, que por razones de la vida se fue a la capital o se fue a otra provincia o a otra ciudad, y cuando es el aniversario del pueblo vuelve a reencontrarse con sus raíces, ¿no es cierto, Vasco?
2: Sí, ahí nos encontramos con mucha gente que emigró hacia otros lugares, hijos, algunos viejos y que anduvieron por ahí, digamos, que estuvieron en el ferrocarril, y así que es muy lindo, sí, ver cómo la familia se junta toda, ¿no? Porque mucha gente emigró para el lado de La Plata y, bueno, y otros lugares, así que, sí, en ese momento se encuentran todos y nos encontramos, porque también es cierto que nos volvemos a encontrar con gente por ahí que hace mucho que no vemos, que bueno, así que sí, pasa eso en Beguerí, la verdad que es un momento realmente emotivo, porque Beguerí vuelve a brillar, ¿no? Uh-huh. Como en sus mejores tiempos, así que bueno, sí, la verdad que ojalá podamos tener un día lindo, cálido, que nos abrigue, como vos decís, el sol, y que podamos tener una fiesta en paz.
1: Sin duda que va a ser así. Mañana vamos a retomar más o menos este horario, Vasco querido. Agradecerte por la convocatoria, a vos, al municipio de Roque Pérez. Y bueno, y vamos a pasar el domingo, nos vamos a reencontrar para estrecharnos en un abrazo y ponerle palabra al desfile criollo. Y después, medio como abriendo la tarde del espectáculo con algunos versos también,
2: Dale, Gustavo, yo te agradezco por toda tu buena onda y bueno, espero verte allá y poder conversar un rato y escuchar tus versos ahí arriba del escenario. Así que te mando un abrazo y a vos, a tu audiencia, invitando a todos aquellos que están escuchando hoy tu programa a que vengan, que la van a pasar muy bien, van a disfrutar, van a tener buena gastronomía, va a haber asado, bueno, va a haber de todo, así que vengan, que la van a pasar bomba.
1: Sin duda que es así. Hoy en Amaneciendo Argentina, mañana te vuelvo a llamar a este horario, a Puntal de la Tradición, que estamos de 7 a 10, para otra parte de la audiencia también, que se entere y que le haces la invitación. Vasquito, te mando un abrazo enorme.
2: Abrazo, Gustavo, abrazo, que te vaya bien.
1: Hasta mañana. Gracias. Ahí estaba, Fernando Lazagaste, director de Cultura, con nosotros, del Pago de Roque Pérez. Bueno, haciendo la invitación para lo que va a ser este domingo, nada más y nada menos que la gran fiesta de Carlos Beguerí, allá por el partido de Roque Pérez, Hoy, campeonato de truco en los Baguales de Roque Pérez, esta noche, mañana, el gran remate de Carlos Murga, de Cabaña Los Álamos, en la Sociedad Rural de Saladillo, y el domingo nos reencontramos en Carlos Beguerí. Vamos con este tema, Sin Ladero, del Vasco Gilberto de Goicochea, grabado nuestro último material discográfico, y medio ya en los escarceos finales, en los últimos 10, 9 minutos de programación, Por acá vamos. 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

Buenas, ¿cómo le va? Buenos días, buenos días, buenos días. Bienvenidos al aire de La Más Escuchada. Bienvenidos al aire de Fight TV. Bienvenidos al aire de Canal 5. ¿Cómo están ustedes? Esperando este día, ¿no? Claro. Día que viene repleto de novedades. Día que viene con entrega de premios. Día que viene con ganadores. Día que viene con el sorteo de la boleta de Kini, que va a participar este domingo por 3 millones de dólares libre de impuestos. Día que vamos a participar por los 4 Telequino también. Todo eso va a acontecer en el programa del día de hoy. Así que anda preparándote, porque hoy... Bueno, ya empezó el teléfono, Bueno, en un ratito habilitamos el teléfono para que ustedes se comuniquen con nosotros como todos los días. Repasamos, por si recién prendiste la radio, prendiste la tele, hoy, como dice nuestra querida Marta Aguirre, vamos a intentar hacer un programón, ¿sí? Porque hoy tenemos la entrega de premios, acá los estás viendo en pantalla, entrega de la tablet, entrega también... del cargador portátil, entrega de la linterna, entrega del par de zapatillas para damas. Todo eso se entrega en el día de hoy, porque ayer hubo ganadores. Si tenemos el video de ganadores, Jenny, lo vamos a ir pasando. Y si no, mientras tanto, yo te voy a ir contando quiénes fueron los afortunados en la noche de anoche. La tablet con el número 60 la ganó Josefina Cáceres. Josefina Cáceres con el número 60. El cargador portátil con el número 61 lo ha ganado Florinda, ¿sí? La linterna con el número 21, Javier Andino. Y el par de zapatillas para damas lo ha ganado Rubén Ramírez. Felicitaciones a los ganadores y aplausos para ellos. Muy bien, así estamos comenzando la mañana de Santiago y Copla, ya anunciando los ganadores que hemos tenido en la jornada de ayer. Y bueno, ya saben que Santiago y Copla siempre tiene novedades. Me imagino que habrás entrado a nuestro estado de WhatsApp ya, Te habrás enterado de las novedades. En un ratito te las muestro, pero yo te voy a comentar lo que se viene. Se viene celular, se viene radio, se viene cargador portátil y se viene 2 juegos de sábanas de 2 plazas y media. Todo eso para el próximo sorteo, que los números empezaron a vender como pan caliente. Sí, escuchaste bien. 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Repasamos próximo sorteo. Celular. 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Los números, todo esto se están vendiendo como pan caliente, así que agradeciéndole a la gente por acompañarnos en cada locura buena y sana que Santiago y Copla propone. Mi gente, ya nos estamos preparando. En un ratito van a ingresar a esta cuponera cupones no ganadores, porque ustedes saben que después de cada sorteo tenemos gente que gana y gente que no gana. La gente que no gana va a ingresar a esta cuponera, donde ustedes saben que siempre estamos haciendo sorteos de cupones no ganadores para que todos tengan posibilidades de ganar. Mi gente, vamos con música y en un ratito entran cupones no ganadores, en un ratito entra la cuponera de madera y comenzamos con los regalos para el día de hoy.

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Escucho este chamamé y me voy para el bañado 46. Vamos a felicitar a Lilia Castaño con una gran fiesta. Más de 400 personas en el bañado 46 de Rafael Castillo. Felicitaciones, chica. De punta pozo. Ahí estamos, felicitaciones a nuestra querida Lilia Castaño. Vamos a ver si podemos establecer comunicación con ella para que nos cuente un poquito. En un ratito vamos a ver si podemos establecer comunicación con ella para que nos cuente lo que fue, más allá de que ella tiene su programa a las 18 horas por Santiago y Copla. Quiero que nos cuente un poquito acerca de lo que fue la gran fiesta, ¿eh? Fiesta, fiestón. Imagínate, hoy en día meter más de 400 personas, podemos decir que ha sido un éxito. Y ella contentísima porque Santiago y Copla le trae mucha suerte. Contenta porque ya hace varios años que está con nosotros y la verdad que todos los festivales que ella organiza le va muy bien. Así que felicitaciones, el aplauso nuevamente para Lilia Castaño. Ahí estamos. Muy bien, Dios. Bueno, apenas tengamos los cupones no ganadores, ya los vamos a ingresar. Vos que recién prendés la tele, recién prendés la radio, te cuento que los ganadores de la noche de anoche fueron Josefina Cáceres con el número 60, que se ganó la tablet. El cargador portátil lo ha ganado Florinda. Javier con el número 21 se ganó la linterna solar. Y con el número 39, Rubén Ramírez ha ganado el par de zapatillas. Próximo sorteo que se viene, por si no lo sabías, a pedido de ustedes, se viene celular, ¿sí? Se viene radio, se viene cargador portátil y se viene un set de dos juegos de sábanas de dos plaza y media. El valor, como siempre, 10.000 pesitos nada más, a razón de 2.500 pesos cada premio. Una verdadera locura, buena y sana. Porque si te pones a pensar, no te compras ni un alfajor con esa plata, ¿eh? Así que vamos, Santiago y Copla, que mientras tanto se pueda, nosotros aquí seguiremos liderando nuestros sorteos, que donde ustedes son los que ganan y Fabio Brandán es el que pone los premios. Mi gente, celular, radio.

cargador portátil y dos juegos de sábanas de 2 plazas y media. ¿Escuchaste bien? Celular, radio, cargador portátil y 2 juegos de sábana de 2 plazas y media para el próximo sorteo. La gente pide números, la gente compra números, agradeciendo como siempre a toda esta gran audiencia, que si no fuera por ustedes, la verdad que para nosotros sería muy difícil la continuidad del programa y de la radio y de la tele y todo esto, ¿eh? Así que bueno, muy bien, los gauchos de Herrera están sonando. Chamamé para esta hora de la mañana no viene nada mal, ¿eh? Claro, escuchá qué lindo. Ya se vienen los cupones no ganadores y en un ratito ingresa la cuponera de madera. ¡Atención!

0: Bueno, la verdad, Santiago y Copla sigue premiando a ganadores. Estamos contentísimos porque en el estudio de Santiago y Copla, aquellos que nos están viendo, aquellos que nos están mirando, les comentamos que está Josefina Cáceres. Josefina Cáceres está con nosotros en la mañana del día de hoy. Vamos a brindarle un aplauso. Ahí está, muy bien, 10. Y la gente que recién prende la tele, aquellos que recién prenden la radio, dirán, ¿quién es Josefina Cáceres? Es la ganadora de la tablet. ¿Cómo anda, Josefina? Arrimate un poquito al micrófono.
1: Muy bien, por suerte, gracias a Dios.
0: Qué lindo. ¿De dónde venís?
1: De acá, del kilómetro 26.
0: Ah, Isito nomás, como decimos en Santiago. ¿Santiagueña?
1: Santiagueña de pura cepa.
0: ¿De qué parte?
1: De Departamento Robles.
0: Departamento Robles, mirá qué lindo. Bueno, Reina, queremos saber de vos, cómo es tu familia. Contanos un poquito, bueno, porque la gente quiere conocer las historias de los ganadores.
1: Bueno, yo vivo acá en el kilómetro 26.
0: Sí.
1: O una cuadra de Luro.
0: Sí, está cerquita.
1: Está cerca.
0: Bien.
1: Y,
0: ¿tenés familia, hijos? ¿Tenés nietos?
1: Tengo dos hijos. Tengo sí. Ley, que es María Ángeles.
0: Ah, María Ángeles, vino a acompañarla.
1: Víctor sí. Abel.
0: Muy bien.
1: Mi hijo. Tengo sí. Tres nietas. Así que
0: mirá qué lindos nombres que le pusiste a tus hijos, María Ángeles y Víctor Abel. Mirá qué lindo, Abel, nombres Víctor. Muy lindos.
1: Víctor se llama mi marido.
0: Sí.
1: Y él quería ponerle el nombre del abuelo y le digo, no, Víctor Abel.
0: Ah, chalá, y vamos Abel. Todavía, Bueno, Chinita, contame por qué elegiste el número 60.
1: El 60 se me vino a la mente así.
0: Sí.
1: Solo.
0: Sí.
1: Porque estaba con ella, estaba mirando la televisión y le digo, mira, me gusta ese número.
0: Sí.
1: Que Paola siempre lee los números que quedan.
0: Bien.
1: Y digo, y si participamos, tanto como para participar, le digo yo así.
0: Sí, como para probar suerte, ¿no?
1: Sí, y en mi vida saqué un...
0: Bueno, ya arrancaste la racha, ya arrancó la racha de suerte, Josefina.
1: El único premio que tuve hace varios años,
0: sí.
1: Cuando andaba en el colegio,
0: sí.
1: Que me gané un concurso de lectura.
0: Mira qué lindo.
1: Con 10 puntos.
0: Y vos fijate una cosa, que todo tiene que ver con todo, dijo Pancho Ibáñez. ¿Por qué? Porque vos te ganaste un concurso de lectura hace muchos años,
1: ¿sí?
0: Y ahora te ganaste una tablet donde vas a poder ejercitar la lectura, sí. Donde vas a poder ver el YouTube, donde vas a poder ver, por ejemplo, las cosas que te gustan, inclusive hasta la vas a poder poner el chip de tu celular si querés. O sea, esta tablet que te acabas de ganar, la gente se pregunta, ¿cuántos números compraste?
1: Yo compré dos números.
0: O sea, con el valor de dos números se ganó una tablet espectacular. Bueno, vamos a mostrarla y le vamos a hacer entrega. Ahora le vamos a hacer la foto. Esta tablet espectacular que más de uno la está viendo y está diciendo, pero eso es una computadora. Parece una computadora, parece, pero sí. No. Mire, acá le mostramos cómo se desmonta el teclado. ¿Sí? El teclado se desmonta y acá está la tablet. ¿Sí? Este es un protector de pantalla que tiene la tablet, ¿sí? Así que le mostramos a la gente, cosas claras conservan amistad.
1: Eso
0: acá
1: cierto.
0: Le mostramos. Ahí está la pantalla, toda en perfectas condiciones, como siempre los tiene acostumbrados Santiago y Copla. De este lado tiene una cámara, del otro lado tiene cámara también, tiene la entrada para el chip, tiene, ¿qué más? Bueno, un montón de funciones, ¿eh? Tiene sonido, tiene todo, ¿sí? Tiene una funda plástica espectacular. Mirá qué lindo.
1: Muy hermoso.
0: Es muy linda, ¿eh? Y, bueno, como bien se lo mostraba la gente, el teclado que... Mirá, a base de imán. Ahí está, mirá.
1: Ay, qué bueno.
0: A base de imán. Bueno. Es una verdadera preciosura. Y Josefina se la ha ganado con el valor de dos números. Que si nos ponemos a pensar, con ese valor ni siquiera se compra el cargador de la tablet. Así que, bueno, Reina, te hago entrega de este hermoso premio, que lo disfrutes un montón junto a toda
1: muchísimas
0: tu familia.
1: Gracias.
0: Y bueno, y ahora la pregunta que yo le hago siempre a nuestros oyentes. ¿Recomendarías nuestros sorteos?
1: Claro que sí.
0: ¿Y por qué?
1: Y porque siempre está entregan los premios como corresponde.
0: Muy bien, vamos a brindarle aplauso. Le brindamos aplauso a la ganadora. y que sigan los éxitos. Vamos con música. Vamos a hacer la fotito ahora como corresponde y como siempre la hacemos con cada ganador. Y después seguimos con más programa. Vamos.

0: ¡Qué bien que ha dediado el chelco!
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0: Seguimos en la mañana de Santiago y Copla, claro que sí, en el aire de Fai TV, en el aire de Canal 5, estamos compartiendo la mañana. Bueno, estamos, ahora en un ratito arrancamos con los juegos y los concursos de hoy, mi gente. ¿Sabe qué? Estoy con Rubén Ramírez. Rubén Ramírez, vamos a brindarle un aplauso. Aplauso grande, grande, grande. Muchas gracias. Bueno, Rubén, anduviste hace poquito por la radio, ¿no?
1: Hace 3 días, 4.
0: Y contame por qué viniste.
1: A ver. Vine, tenía un problemita en el codificador,
0: sí.
1: Pero ya lo solucionaron.
0: Muy bien.
1: Y de paso vi que había un sorteo,
0: sí.
1: Y había 5 premios en el sorteo, y bueno, estaba bueno, una oportunidad linda. Alguno voy a ligar, digo, y ligué las sábanas,
0: el juego de sábanas. ¿Y qué tal las sábanas?
1: Excelente, buenísimo.
0: Sí, recomendable.
1: Regalé un juego a un tío mío.
0: Sí.
1: Y
0: el otro te quedaste vos.
1: Y el otro me lo quedé yo.
0: Porque está bueno lo que cuenta Rubén, porque en el bolsito que vienen las sábanas, vienen 2 juegos de sábanas, ¿sí? Eso está bueno porque la gente va a decir, pero ¿cómo regaló uno? Y sí, porque son 2. La gente cuando gana el bolso, ahora en un ratito vamos a ver, lo voy a mostrar acá. Vamos, total, estamos en vivo. Estos son los tipos de sábanas que la radio sortea, ¿sí? Que viene uno liso y uno estampado, ¿sí? Por eso son muy lindos los juegos de sábana. Bueno, Rubencito,
1: sí.
0: Ganaste y ahora volviste. Nos volvemos a ver porque te ganaste un par de zapatillas.
1: Y sí, participé otra vez.
0: Sí.
1: Y digo, bueno, ya que estoy con suerte, sigo. Sí. Y gané el 4º premio otra vez.
0: Qué lindo, felicitaciones. Vamos todavía. Bueno, ¿y qué destino? Porque las zapatillas son para dama.
1: A mi tía, sí, a mi tía.
0: A la tía, bien. ¿Cómo se llama la tía?
1: Olga.
0: A la tía Olga.
1: Tía Olga.
0: Bueno, vamos a mostrar entonces estas zapatillas. Qué lindo, ¿no? Porque él lo hace con esa generosidad que lo identifica. Y él apenas dijo, me gané un par de zapatillas para dama. Estas zapatillas van a ir para su tía. Así que, Changuito, gracias por venir. Te hago entrega.
1: Gracias a ustedes.
0: De estas zapatillas, a seguir ganando, a seguir participando.
1: Gracias.
0: Y bueno, gracias lo mejor para vos y para la familia.
1: Gracias a ustedes por los sorteos que
0: hacen. Muchísimas gracias.
1: Son buenos.
0: Aplauso buenos. Nuevamente. Y vamos con música, porque cuando volvemos, arrancamos con los regalos y los concursos del día de hoy. Vamos.

0: va la segunda.
1: Mañana movidita tenemos hoy, ¿eh? Nuestra querida Jenny, le voy a pedir que me traiga los cupones no ganadores y después traemos la cuponera de cupones de sorteos. Muy bien, cupones no ganadores, como es nuestra linda y sana costumbre, los vamos a ingresar a la cuponera. Atención, ahí está, abrimos la cuponera, arriba, abajo, al centro y adentro. Vamos con más cupones, ahí está, mirá. Vamos todavía, más cupones. Siempre te lo digo que cada vez que hay sorteos tenemos cupones ganadores y cupones no ganadores. Bueno, muy bien, Jenny, ahora te voy a pedir la cuponera de cupones que vamos a jugar hoy, porque hoy vamos a tener regalos. A ver, que me traiga Jenny. Mientras tanto, que se lleve esta cuponera. Ahí está. Hacemos cambio de cuponera. Muy bien, acá está la cuponera. Muy bien, la vamos a mostrar. Está vacía para que ingresen los que van a participar ahora, ¿sí? Acuérdense, comenzamos a jugar a partir de este momento, mi gente. En cualquier momento me parece que voy a conducir el programa parado yo, Bueno, escuchen, ahí abro la cuponera y vamos a empezar a jugar. ¿Qué vamos a regalar hoy? Vamos a regalar 4 telequinos y vamos a regalar la boleta de Kini, que va a participar por los 3 millones de dólares libres de impuesto. A partir de ahora tenemos hasta las 12 menos 10. Vamos a terminar hoy 12 menos 5 terminamos, Vamos a terminar 12 menos 5, así le damos la posibilidad a que muchos puedan participar. Bueno, mi gente, hoy regalamos, ya lo sabés, hoy estamos regalando 4 telequinos y regalamos la boleta de Kini, que va a participar por 3 millones de dólares este domingo. Llamado al aire, buenas.
2: Hola, buenos días.
1: ¿Cómo le va? ¿Con quién hablo?
2: Vanessa.
1: Vanessa, ¿de dónde llamas?
2: De La Ferrere.
1: Bueno, Vane, espero que cuando seas millonaria te acuerdes de nosotros,
2: Ah, sí.
1: Claro, viste, por lo menos una docena de factura, aunque sea, viste.
2: La plata no tiene que cambiar la persona.
1: Así me gusta. Decime los últimos 3.
2: 308.
1: Bueno, ¿qué te gustaría ganar de los en realidad son 4 premios, son 4 telequinos más la boleta de Kini? ¿Cuál te gustaría ganar de esos 5 premios?
2: La realidad.
1: Cualquiera.
2: Cualquiera.
1: Muy bien, así me gusta.
2: Tiene que ser lo que tenga que ser.
1: Así me gusta. Reina, ya estás adentro de la cuponera. Suerte para el sorteo, que 12 menos 5 lo hago, ¿sí?
2: Bueno,
1: besote. Gracias a vos. Ahí está, muy bien. Bueno, gente, estamos regalando porque Santiago y Copla es eso. Santiago y Copla, más allá de que se ha convertido en un verdadero canal de oportunidades, Santiago y Copla regala, Santiago y Copla agradece a su gente por tanta satisfacción. Claro que sí, Bueno, muy bien. Estamos jugando, estamos regalando 4 telequinos y estamos regalando boleta de Kini, que va a participar por 3 millones de dólares libre de impuestos este domingo. Escucha, ¿quién será el afortunado? ¿Quién será la afortunada? 3 millones de dólares este domingo. Y encima libre de impuestos, ¿qué tal, Gentileza de Agencia Fénix, porque para jugar y ganar, Fénix es el lugar. Buenas.
3: Hola.
1: ¿Quién habla?
3: Flor y Fabio, ¿qué tal?
1: Una futura millonaria, ¿no?
3: Ay, Dios quiera.
1: Imagínate que te... Bueno, yo pienso que si llega a ganar... Bueno, por una cuestión de seguridad, lógicamente uno no va a decir quién ganó, nombre y apellido, ¿no?
3: Claro.
1: Pero, ¿sabe? Esto cuando se sortee el Kini este domingo. Pero qué bueno sería que le toque a un oyente de Santiago y Copla los 3.
3: Sería buenísimo.
1: 3 millones de dólares libre de impuestos. ¿Sí?
3: Buenísimo.
1: Así que, bueno,
3: Fabio.
1: Flori, decime los últimos 3.
3: 081.
1: 081. Listo, Chinita, ya estás adentro.
3: Un abrazo grande, Fabio.
1: ¡Sote! Bueno, estamos regalando en la mañana. ¿Y qué regalamos? Regalamos bendición, regalamos suerte. Regalamos todo eso en el programa de hoy, como te lo había prometido. 3 millones de dólares, 3 millones de dólares libre de impuesto sortean este domingo con el Kini y la agencia Fénix te regala una boleta de Kini. La persona que va a ganar, atención, nosotros después vamos a avisar en la agencia y ustedes se van a comunicar con la agencia y van a elegir los números para la boleta del Kini. Y si no, le piden al chango de la agencia que le elija, ¿sí? Eso después lo manejan ustedes. Muy bien, próximo llamado. ¿Quién anda ahí? ¿Hola? ¿Quién está? ¿Se cortó? Se cortó, parece. Ahí está. Bueno, estamos regalando 4 telequinos en la mañana del día de hoy y estamos regalando una boleta de Kini para este domingo que participa por 3 millones de dólares libre de impuestos. ¡Qué montaña de plata, eh! ¿Hola?
0: ¿Hola?
1: ¿Quién habla?
0: Carolina.
1: Caro, ¿de dónde llamás?
0: De González Catán.
1: ¿Nos estás viendo o nos estás escuchando? Muy bien, decime los últimos 3. 900 ¿cuánto?
0: 19.
1: Listo, reina, ya estás adentro. Que vaya con suerte, vamos, ahí está. Próximo llamado, 12-10, hago 12-5 hago el sorteo, ¿eh? Hola.
4: Hola, buen día.
1: ¿Quién habla?
4: Basilio de Virrey del Pino.
1: Basilio.
4: Kilómetro 39-500.
1: Estás con ganas de ganar, Basilio, ¿no?
4: Y siempre uno quiere eso.
1: Muy bien, decime los últimos 3.
4: 3.46.
1: Listo, y adentro.
4: Muy linda tu audición, muy linda tu audición.
1: Muchas gracias, chao. Abrazo. Bueno, aquellos que prenden recién la tele, que están escuchando o están viendo el programa, se estarán preguntando qué está regalando don Fabio Brandán hoy. Bueno, hoy Fabio Brandán les regala 4 telequinos y le regala una boleta de Kini, gentileza de Agencia Oficial Fénix. Y esta boleta no es una boleta común, es una boleta súper especial, porque va a participar de 3 millones de dólares libre de impuesto. ¿Escuchaste bien? 3 millones de dólares libre de impuesto. ¿Esto qué quiere decir? Que son 3 millones de dólares limpito, ¿eh? Limpito, sin ningún tipo de descuento. Bueno. Y qué suerte sería que un ganador de Santiago y Copla... Yo pienso que si llega a ganar un oyente de Santiago y Copla, que es lo que más deseamos, se van a acordar de nosotros para toda la vida. Y bueno, yo le digo, yo me conformo con algo muy pequeño. Aunque sea con una docena de facturas, me conformo, ¿eh? El que gane. Bueno, vamos todavía. La gente que llama, buenos días, hola.
5: Hola.
1: ¿Cómo le va?
5: ¿Cómo andás?
1: Hablo con una futura ganadora, ¿no? Así me gusta. Y hay que ser positivo, ¿viste?
5: San Cayetano hoy en su día.
1: ¡Claro! ¿Nombre?
5: María Soria.
1: María, decime los últimos 3.
5: 8-10.
1: Bueno, reina, ya estás participando. Te mando un besote.
5: Igual para...
1: ¡Gracias!
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1: Más llamados. Te digo que el celular está que se desborda. Para participar, últimos 3 del DNI y ya estás participando. Regalamos 4 telequinos y regalamos una boleta de Kini que va a participar por 3 millones de dólares este domingo. ¿Quién habla? Hola.
7: Hola, Jorge.
1: ¿Qué haces, Jorgito? ¿De dónde llamás?
7: De González Catán, pero estoy trabajando en la...
1: Participando. Regalamos 4 telequinos y regalamos una boleta de Kini que va a participar por 3 millones de dólares este domingo. ¿Quién habla? Hola.
7: Hola.

Vamos con un poquito de música, Jenny. Ahí está. Porque Violeta Rivas quiere desearle suerte a ustedes. ¡Qué suerte, qué suerte! Llega Violeta Rivas. Y en este bloque, donde hay sorteo, donde hay regalo, donde hay premio, ella te dice, qué suerte que esta noche voy a verte. Bueno, y a propósito de sorteos, Santiago y Copla, ¿qué largó? Largó celular, largó radio, largó cargador portátil, largó juego de sábanas. Y sí, acá es interminable los premios, ¿eh? Celular, radio, cargador portátil, juego de sábana. Celular, radio, cargador portátil, juego de sábana. Todo esto en el sorteo que ya se largó. ¡Vamos! Ah, y vos querés comprar el número ganador, ya sabes, te comunicás con nosotros 11 68 63 11 20, o entras a nuestro estado de WhatsApp y ahí vas a ver los números disponibles. Ahí está. Mientras tanto, hoy, gracias a Agencia Fénix, te regalamos 4 telequinos y una boleta de Kini, que va a participar nada más y nada menos por 3 millones de dólares libre de impuestos.

Y bueno, mientras Jenny sigue atendiendo a la gente, los teléfonos que están desbordados, vamos a agradecer a nuestros auspiciantes. Nobleza obliga, de ser agradecido, como siempre lo digo, ¿sí? 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No te olvides que jugar compulsivamente hace mal a la salud. Hay que jugar así, como decimos allá en Santiago, medio suavecito nomás, ¿viste? 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Muy bien, pego una repasadita por los puntos de venta y después sigo con más llamados, porque hoy jugamos por los 3 millones de dólares que regala Kini 6. Ya lo saben, este domingo se va a sortear 3 millones de dólares libre de impuesto, o sea que con ningún tipo de descuento. Eso es fantástico, ¿eh? ¿Y quién te dice que algún millonario en la sala, algún millonario en nuestra audiencia, algún millonario en nuestro canal de televisión? Vaya uno a saber, ¿eh? Bueno, ahí está. Reina en Rafael Castillo tiene cremas, también tiene linternas. Ya la vamos a ir a ver a Reina en cualquier momento. Capaz que en un galope tendido o despacito por la orilla como Zulki sin patente me voy a visitar a Reina y a mi querido coronel, ¿sí? 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Ayer, qué hermosa sorpresa, estuve con mis amigos de Mate Amargo, estuve con mi querida Panchita, con Don Severo Campos y con mi querido Tommy. Bueno, Tommy me dijo que va a empezar a vender linternas y va a empezar a vender radios. Me dijo: Fabio, por favor, mandame las fotos de las radios y mandame las fotos de las linternas. 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Porque viste que los chicos están a full con la tecnología, ¿sí? Tommy ya parece un grande, ¿viste? Él anda con los caballos, le gusta toda la vida campestre, le gusta el campo. Y él me dijo: Fabio, vos sabés que varias personas vinieron a Mate Amargo y preguntaron acerca de las linternas solares. Y como mis abuelos ya son personas grandes, ellos mucho la tecnología no saben. Preguntaron acerca de las radios también, y ellos mucho la tecnología no saben. Entonces, a mí que me gusta todo esto, vos trae radios, trae linternas, todo para Mate Amargo, que yo me voy a hacer cargo de mostrarle a la gente cómo funcionan. Vamos a brindar un aplauso a Tommy. Vamos, se puso la camiseta de Santiago y Copla, se puso la camiseta de Mate Amargo. ¡Vamos, Tommy! Mirá, Tommy, Para ejemplo, el changuito, El changuito dijo: yo le voy a ayudar a mis abuelos en la tablabartería. Así que mirá qué lindo ejemplo, Tommy, Así que, muy bien. Hoy me dijeron que iban a preparar tallarines, ¿sí? Y estaban contentos ellos. Está contento porque dice: de paso le ayudo a mis abuelos, Fabio. La verdad que, Tommy, por eso yo te digo, más allá de que es un niño, el changuito, vos lo ves y parece un grande, ¿viste? Cómo habla, cómo se expresa. Y él de él solo salió, ¿eh?
Él nos escuchó que estábamos hablando con Severo, con Doña Panchita, porque aquí permanentemente la gente me dice: Fabio, yo quiero que me mandes radios a mate amargo, quiero que me mandes linternas, esos productos, los power van, esas cosas que ustedes venden, quiero que me los manden a mate amargo. Y bueno, y ellos nos mandaron un mensajito que, como son gente mayor, no entendían mucho cómo funcionan las cosas. Y bueno, justo Tommy estaba escuchando y dijo: bueno, yo le voy a ayudar a mis abuelos. Así que, muy bien, Tommy, felicitaciones. 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
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Doña Damiana ya lo está tomando, ¿eh? 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Aplauso también, ¿eh? Ahí está, bueno. Bueno, la gente que se sigue comunicando con nosotros, voy con un poquitito de música y ya cuando venimos, vamos con bloque de llamados, porque hoy tenemos un montón de regalos para la gente. Vamos.

0: Bueno, la verdad que se nos llenó el rancho de gente, ¿eh? Muchas gracias a todos. La gente está viniendo, como no se pueden comunicar a la radio, están viniendo a comprar números para el próximo sorteo, que ya saben que es un celular, ¿sí? Un celular en el próximo sorteo. ¿Qué más se viene? Se viene la radio, el modelo nuevo de radio, está full el teléfono, ¿eh? Modelo radio, el nuevo. Se viene el cargador portátil, esto es para el próximo sorteo, que ya se largó y se está vendiendo como pan caliente. Y también el juego de sábanas, dos juegos de sábanas espectaculares de dos plazas y media. A razón de 2.500 pesos cada premio. Y sí, porque el numerito vale 10.000 pesitos nada más. 10.000 pesitos nada más y son cuatro premios a razón de 2.500 pesos cada premio. Espectacular. Bueno, vamos con un bloque de llamados. Gracias a todos los que están llamando y mandando mensajes. Y todos están participando, claro que sí. Hola.
1: Hola, sí.
0: ¿Cómo le va?
1: Bien.
0: ¿Con sí, quién hablo? ¿Quién habla?
1: Laura.
0: Laura. ¿De dónde llamas?
1: De Las Redes.
0: ¿Últimos tres?
1: 4, 6, 7.
0: Muy bien, Chinita, ya estás adentro. Te mando un besote. Gracias. Bueno, vamos a ir con los últimos tres llamados. Últimos tres llamados y hacemos el sorteo de los cuatro telequinos y de una boleta de Kini, ¿sí? Que va a participar por los 3 millones de dólares este domingo. Gentileza de la gente de Kini 6 que hace ese sorteo y lo regala nuestro amigo de la agencia Fénix, regala la boletita, ¿sí? Para participar de ese monto. Bueno, ¿quién está por ahí adelante?
2: Buenos días, señor. ¿Cómo le va?
0: Chaparro, vamos, Chaparro. Últimos tres, Chaparro.
2: 734,
0: padre. 734. Bueno, muy bien, adentro, abrazo. Último llamado, vamos, último llamado y hago el sorteo. Adelante, dijo doña Antonia. ¿Quién habla? A ver, ¿se cortó? Se cortó, vamos. Último llamadito, vamos. Hay un dicho que dice los últimos serán los primeros. Vamos a ver. Recibo el último llamado y hago el sorteo. Hola. A ver quién anda. Hola.
3: Hola.
0: ¿Quién habla?
3: Habla Norma.
0: Norma, decime los últimos tres.
3: 021.
0: Listo, Chinita. Adentro. Gracias. Te mando un besote. Muy bien. Bueno, Jenny, vamos a hacer el sorteo. Vamos a cerrar la cuponera. Muy bien. Voy a sacar primero los cuatro telequinos, ¿sí? Para los cuatro telequinos. Porque esto que voy a sacar ahora hay que informar a la agencia para que la gente después retire o que la agencia le mande la boleta. Atención, si ustedes viven muy lejos, las personas que van a salir ahora, ustedes se van a comunicar después con la agencia y la agencia le manda la boletita que usted ha ganado o si están cerca de la agencia pueden pasar y retirar personalmente, ¿sí? Bueno, bueno, muy bien. Vamos a hacer rapidito. Ahí está. Vamos a ver a quién le toca. Suerte para todos. Abro cuponera. Muestro las manos como siempre. Se viene el primer ganador de telequino. De un telequino. A ver quién es. Vamos a mostrarlo rapidito. A ver quién es. ¿Quién? Carolina 919. Perfecto. Vamos con el otro. Otro telequino. Vamos. A ver. Un cupón. Otro telequino. A ver quién es. ¿Quién es? ¿Quién es? ¿Quién es? Laura 467. Otro telequino. Vamos ahora con otro telequino. Tercer telequino. ¿Lo gana quién?
4: Basilio 346.
0: Basilio 346, el otro telequino. Y cuarto telequino. Ahí está. Cuarto telequino. A ver. Vanessa 308. Muy bien. Tenemos los cuatro telequinos. Ahora cierro y bate que chocolate. Vamos por acá. A ver quién se gana la boleta de Kini que va a participar por los 3 millones de dólares este domingo. Gentileza de la agencia Fénix y, bueno, la gente de Kini que hace el sorteo de tanto dinero. Vamos a ver a quién le toca la suerte. Un solo cupón. Muy bien, a ver a quién le toca la suerte. La boleta de Kini la gana. A ver, a ver, a ver.
4: Jorge 639.
0: Jorge 639. Jorge 639, aplausos para los ganadores. Misión cumplida, mi gente. El aplauso para ustedes. Muy bien. Gracias a todos por participar. La verdad, se han mandado un verdadero programón en el día de hoy. Bueno, mi gente, otro de los anuncios que quiero anunciar en la mañana del día de hoy. Si usted es cliente de Santiago y Copla y, bueno, compra los productos, compra la aplicación donde puede ver los partidos, las series, las películas, todo, y le funciona medio China China, se comunica con nosotros, que ustedes saben que cuando las cosas se pueden solucionar, se solucionan. Así que nosotros siempre estando del lado de la gente, siempre estando del lado del oyente y del televidente. Así que si usted tiene algún problemita con la aplicación, se comunica con nosotros y nosotros enseguida le resolvemos el tema. Muy bien, mi gente, me voy. Me encantó estar con ustedes como siempre. Acuérdense que este programa se repite hoy a las 18 horas. De 18 a 20 horas. Y sabe que, para las personas que nos miran los fines de semana, estamos de 8 a 10 de la mañana también. Un saludo grande en el final del programa. Mis amigos, los hermanos Villarreal, suenan y nosotros nos vamos. Besos y abrazos. Chau, chau.

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0: ¿Qué te parece, Simón y Dieguito, si me tocan este gatito para que lo baile el changuito pavón?
1: Meta nomás entonces, chinita.

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0: Buenas, buenas, buenas, buen día, buenas tardes, buenas noches. ¿Cómo les va? Feliz viernes para todos.
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0: Acá estamos juntos hasta las 4 de la tarde haciendo la tarde de la radio. Y hoy día viernes estamos regalones porque es viernes, señora. Así es, día viernes y tenemos algo para ustedes, así que estén atentos, por favor, sí. Bueno, comuníquense. Mensajito de texto, ¿sí? Mensajito de texto al WhatsApp, porque si no me van a volver loca. Mensaje de texto al WhatsApp y estamos sorteando, ¿saben qué estamos sorteando? Estamos sorteando una boleta de Kini 6. Así es, esa que sortea 3 millones de pesos este fin de semana. Bueno, la suerte puede estar de tu lado. Una boleta de Kini 6 estamos sorteando.
1: Incansable trovador fechado.
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2: Che, menos mal que les dije mensaje de texto. Bueno, por lo menos los numeritos, ¿eh? Blanquita, Blanquita Barrios. Hola, Blanquita Salvatierra. Ahí está, bueno, ahí está. Salió rapidito, pero se escuchó bien. Bueno, Blanca, 6:30 y Fer, el 9:11. Ahí vamos anotando.

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0: Bueno, muy bien. Hoy vamos a seguir hasta las 4 porque Laurita Ángel está con un problemita de salud y bueno, no puede venir a la radio a hacer su programa Primero Argentina. Así que vamos a estar entonces hasta las 4 de la tarde. Ya voy anotando los numeritos, paciencia, gente.
1: Podría ser la zamba, la de Simoca.
0: Ah, mira quién habla.
1: Que tengan un hermoso día.

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Ya sí, vos sabes que recorriendo tantos años que te perdí, amigo Pedro, me han dicho que no te anda yendo de todo bien, sobre todo este último año. 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

Y bueno, mi amigo Pedro, ya hemos serenateado demasiado por estos pagos lejanos. Vamos a volver para medio el monte, hombre. ¿Quién te dice que allá, andando y andando, no encontremos otra trova tan hermosa como esta que vamos a cantar ahora? ¿Te acuerdas, Pedro, de esos tiempos? Allá cuando yo también andaba rumbeando, solitario, monte adentro.

Bueno, en la próxima hora sí continuamos, espero que ya en forma normal, y seguimos con el sorteo. Vayan mandando mensajito, nombre, apellido y tres últimos números del DNI, acá los anotamos y al finalizar el programa hacemos el sorteo, ¿sí? Vamos.

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0: 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Debajo de esa pollerita tenés un patito vivo. ¿No quisieras que le pegue un tiro?
1: Un tiro viejo.

Chacarera, gato, y ahora vamos a escondernos. Se viene el escondidito. Luego se viene el sorteo. Tenemos un sorteo también por acá que nos han hecho llegar. ¡Vamos con

Muy bien, bueno, ya nos liberemos un poquito con la gente que viene con los decos, con la aplicación. Y bueno, recuerden que la aplicación se renovó y hay que hacer unas modificaciones. Así que cualquier cosita, nos llaman, nos mandan mensajito o se hacen una escapadita hasta la radio.

0: Bueno, muy bien, tenemos llamadito. A ver, hola.
1: Hola.
0: Sí.
1: Hola.
0: Hola, hola.
1: Sí, la radio.
0: Sí, ¿quién habla?
1: Sí, soy el muchacho que llamó el otro día por el codificador.
0: Sí.
1: Yo que lo quería comprar.
0: Sí.
1: Se escucha muy bajo.
0: Yo lo escucho bien.
1: ¿Usted me escucha bien a mí?
0: Sí, sí, perfecto.
1: Sí, yo estoy en la zona de Bursaco.
0: Ajá.
1: Y quería comprar uno de ese deco de codificador. ¿Cómo
0: sí,
1: son esos?
0: Sí, sí.
1: Están 60 mil, ¿no?
0: 60, sí. 60 si lo viene a comprar aquí a la radio. Si se lo tenemos que enviar, tiene que abonar el envío, si es por correo argentino.
1: Sí. Escúcheme, yo quería ir el martes.
0: Bueno, véngase.
1: El martes a la mañana, cerca sí. del mediodía, ¿puede ser?
0: Sí, sí, nosotros estamos de 8 a 20 todos los días.
1: La radio que está cerca de la Ferrer, la estación.
0: Está cerquita de la estación, la dirección es Luis Bernet.
1: Sí,
0: 6654.
1: Ah, no le escuché el número, bien.
0: 6654.
1: 6654 sería.
0: Así es, Bernet y López May.
1: López
0: May, M-A-Y.
1: López May.
0: Sí.
1: López May.
0: Sí.
1: Luis Bernet entre López May, me dijo.
0: Sí.
1: ¿Qué colectivo me llevaría? Yo vivo por Bursaco y iría por el Camino de Cintura.
0: Bueno,
1: por la rotonda de
0: sí.
1: San Justo, ¿está cerca?
0: Está más apartadito, le conviene bajarse en el Hospital Balestrini y se toma el 193 o el 86 o el 621 que viene del Mercado
1: Central. Por Camino de Cintura, ¿no?
0: Claro, se baja en el Hospital Balestrini y toma alguno que venga por Ruta 21, ¿sí?
1: ¿No sabe qué número es el colectivo?
0: 621, que viene del Mercado Central hasta los kilómetros. O el 193 que viene de Pompeya.
1: 621.
0: 621, sí.
1: Tengo que bajar en Balestrini.
0: Claro, Camino de Cintura, el Hospital Balestrini, y ahí se toma un colectivo que venga hacia La Ferrere, ¿sí?
1: Sí, sí, el decodificador directamente va al televisor, ¿no?
0: Va directo al televisor, usted tiene que tener internet en la casa.
1: Ah, no hace falta antena, nada, ¿no?
0: No, porque va a través del cable HDMI a la tele.
1: No hace falta tener cable tampoco.
0: No, tiene que tener internet, servicio de internet.
1: Internet, sí, sí.
0: Sí, eso solo.
1: Bueno, yo nos vamos a ir el martes.
0: Listo, porque va a través del cable HDMI a la tele.
1: No hace falta tener cable tampoco.
0: No, tiene que tener internet, servicio de internet.
1: Internet, sí, sí.
0: Sí, eso solo.

Bueno, muy bien, acá estamos. Ay, se le cortó al señor que viene de Bursaco. Pero bueno, la cuestión es así. Todos los que vienen de zona sur, Bursaco, Lomas de Zamora, etcétera, vénganse por este camino de cintura y tienen varias opciones para poder enganchar algún colectivo que venga a la Ferrere. Se pueden bajar en Puente 12, ¿sí? Si se animan ahí a cruzar, pueden tomar 86, 193 o el colectivo que viene del Mercado Central, que es el 621. Ex colectivo verde que funcionaba antes. Después, si se bajan en el Hospital Balestrini, lo mismo. Y también pueden bajarse en la Rotonda de Tablada y tomar el 180... Sí, el 180 que viene por ruta 21, ¿sí? Pregúntenle al chofer para quedarse más tranquilos, porque después hay otro 180 que viene todo por San Alberto, Cristianía, y agarra ruta 3, ¿sí? Si no, se van a apartar mucho y van a tener que tomar otro colectivo. Si vienen hasta la Rotonda de San Justo,

0: pueden también ahí abordar cualquier colectivo que venga a la Ferrere, 378, el 96 que viene por el 24, y también pueden tomar el 620 que viene todo por adentro, que dice escaso por la Ferrere. Ese también los deja cerquita, ¿sí? El más directo, ya saben, Puente 12 o Hospital Balestrini, para que no se vayan tan apartado y se tarden mucho en viajar. Pero bueno, cada uno lo deja ahí a consideración, ¿sí? Bien, seguimos por acá. Vamos a anotar a la gente. Che, que los dejé tirados a todos. Bueno, la tenemos ahí a Nati Latucu, Natividad Almaraz 741. A ver. Bien. Bueno, ahí la tenemos a Claudia. Listo. Traigan el aparatito porque cambió toda la configuración de la aplicación. Sí, ahora tenemos otra y hay que traerlo. Aquellos que se animan y los que no, les mandamos las instrucciones para que lo hagan en casa. Sí, bien. ¿Qué más tenemos por acá? Carlitos, ¿qué dice? Ahí te voy a pasar, Carlos Rufino. Ahí te paso las instrucciones, ¿eh? Ya te las paso. Bien. Ahí tenemos llamaditos, vamos a ir atendiendo. A ver quién anda por acá. Mira toda la gente que llamó. Jorge Raúl Ponce, vamos a anotarlo a Jorge. Jorge Ponce, número 691. Listo, vamos doblando el papelito. María Rosa, ¿qué dice? María Rosa Enríquez, recuerden que estamos sorteando una boletita de Kini 6 para este domingo, María Rosa 646. Listo, ahí te vamos apartando, te vamos anotando. Bien, ¿a quién tenemos por acá? Ramón de Santa Fe, ahí está. Ramón de Santa Fe 393, porque total es online todo y se pueden comunicar después con César de la agencia Fénix, ¿eh? Hola, sí.
1: Sí, padre, quería hacerte una consulta.
0: Dígame.
1: El codificador, ¿se puede ver los partidos de acá de la...
0: Sí.
1: De la fecha de acá?
0: Sí, por supuesto, se ven todas las ligas. Es más, tiene un acceso directo a las ligas que se están jugando. Liga Nacional, Primera B, cuando hay Copa Libertadores o Copa Sudamericana. Está todo bien explicadito. Uno ingresa ahí y ya ve, por ejemplo, no sé, River versus San Lorenzo. Y ya está el día y el horario del partido puesto en la aplicación. Así que está bueno eso. Es mucho más cómodo, no tiene que andar buscando, ay, ¿en qué canal lo daban? Y por ahí uno se pierde algunos minutos. Así que está bueno.
1: Bien. Listo. Después nos vemos.
0: Bueno, un besito. Chao. Hasta luego. Chao. Muy bien. Ahí estaba justo el señor de Busaco que se le había cortado. Seguimos con un poquito más de música y ya vengo, ¿eh?

0: ¡Que venga un mal ambito santiagueño!
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Bueno, sigan mandando sus nombres, los tres últimos del DNI, que lo vamos a hacer en el programa de Marolio al sorteo, ¿eh? Lo hacemos en el programa de Marolio, ahí le pedimos un segundín y hacemos el sorteo entre toda la gente que mande mensajito, nombre, apellido, tres últimos números del DNI, vamos anotando, ponemos en los papelitos y después hacemos el sorteo, ¿sí? Pues no tenemos tiempo porque, se me llenó el rancho de gente, ¿eh?

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Bueno, acá estamos en Santiago y Copla, AM 1130, en la puesta al aire, la locutora general, la número uno, Paola Carabajal. En la producción, la animadora Susana Joffe y la profesora Sabrina Lucía Marolio. Dirección de la radio y del canal Fai TV, también canal de televisión, sí. Fabio Fausto Brandan, de origen bien dulce santiagueño. Hay mosquitos, ya lo atrapé, que invitábamos todavía. Bueno, y quien te habla, Miguel Ángel Marolio. Acá estamos comenzando este día viernes 7 de agosto, día del San Cayetano, el santo del patrono del trabajo, de la suerte, de la vida, de la salud, de todo, de la felicidad. No se vio esta semana gente así haciendo colas con las carpitas. Recién ayer mostraron, pero años anteriores eran colas y colas que hacían días anteriores ahí con carpas. Gente de todas partes está viendo en televisión, han ido a agradecer y a pedir las dos cosas al patrono del trabajo y del pan. Sí, no salió el pan, ojo, no lo jugué, el 50. Bueno, vamos a comenzar con la música que nos regala la mejor perfumería, que te recuerdo que mañana 8 de agosto a las 5 de la tarde tenés la obligación de estar presente, porque con tu compra te regalan numeritos. 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

Bueno, acá estamos escuchando a Coli Arce. Coli Arce. Tuve el gusto de ser amigo personal de él, haber estado muchísimas veces con él. Bueno, qué delicia de hombre, cómo cantaba, che. 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Bueno, favorito para hoy, ya les voy a dar el 707 por San Cayetano. Jueguen el número que quieran. Si querés llamar y comunicarte, hacelo al 11-68-63-11-20. O también a mi celular, 11-53-24-6516. 53-24-6516.
Vamos con la música, se lo voy a regalar para parrilla lo de Marito. Ruta 3, se apagan las cámaras, ¿no? Allá también. 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Para vos, Marito, para Mari, tu esposa y para toda la clientela que para ahí, para el chaqueño, para el vecino que siempre come ahí. Vamos con la música.

0: Después no me pones la camarita que... Está el paisaje fijo. ¿No? Así es. A eso. Bueno, parrilla lo de Marito. Estaba presentando que me sube el colesterol. Qué lindo tema, ¿eh? ¿Cuántos años como sigue estando lindo, che? Un saludito a los chicos que lo cantan. Tuve el gusto de presentarlo hace como 30 años, 20 y pico. Aquí en La Ferrer, ¿eh? Estaban actuando en Avenida Luro y Andrade, donde está el GNC ahora Pucará. Ahí era una bailanta, de chicos de Bolivia, eran los dueños. Los actuales dueños de Pucaray, ¿no? Y habían llevado a este grupito tan lindo, un chico y una chica que cantan El Colesterol. Los presenté esa noche. Me acuerdo que cayeron tarde, cayeron como a las 3:30 de la mañana. Yo estaba con mis chicas y ya casi se me dormían las nenas. Había querido ir a ver, pero después, que una vez también en el Boom Tropical, acá en La Ferrer, ¿no? En donde está el Banco Provincia ahora, en el Boom Tropical. Fuimos a presentar a Facha de Sica y después otro sábado a Rodrigo. El día de Facha de Sica, mi nena se puso una silla al lado del escenario, tenía 10 años, 11, era chiquita, y dice, bueno, me voy a quedar paradita arriba de la silla, así lo veo de cerca. Era fanática de Facha de Sica y tenía 10 añitos ella, Sabrina, una de las productoras de este programa. Y cuando vino Facha de Sica, la tiraron las chicas grandes, 20, 20 y pico, la tiraron al suelo y dice, ¿ahora qué hago? Vení, la subí arriba del escenario y cantó de al lado de Facha de Sica desde arriba del escenario, porque yo era el que estaba animando, presentando. Y el sábado siguiente la llevamos, que estuvo Rodrigo Bueno, que esa noche hubo una cosa cómica, se encerraron tres chicas entre medio de las cortinas y después Rodrigo se enojó porque lo besaban. Hola.
1: Hola, hola.
0: ¿Quién habla, Esteban? ¿Cómo es? Hola.
1: Ah, ¿cómo te va, Miguel Leandro? Te habla.
0: Bien, te vi en el celular que estabas trabajando en la radio. Me olvidé el miércoles. Hola.
1: Ah, ¿cómo te va, Miguel Leandro? Te habla.
0: Bien, te vi en el celular que estabas trabajando en

0: A las 3.
1: A las 3, pero mira.
0: ¿Pasamos qué es lo más?
1: ¿Eh?
0: Va.
1: Escuchame.
0: ¿Cómo va, Miguel?
1: Bien, bien. Y me voy a dar un hilito en el dedo, algo para acordarme que el jueves a las 3 te tengo que escuchar a vos.
0: No, el miércoles.
1: Sí. Ah, el miércoles. Pero cómo me... ¿Viste cómo me confundo, che?
0: El jueves hay un pastor de tu colega.
1: No, no, no, no, no, pero yo quiero escucharte a vos. De pastores ya estoy escuchando muchos, ¿eh? En la televisión escucho a ese del Chaco con la esposa, ¿eh?
0: No, pues.
1: Ya tengo las reuniones mías los miércoles y los sábados con Rolo y con mi señora y alguien más. Ya antes de fin de año por ahí abrimos en casa de nuevo el templo. El único templo evangélico que es sin diezmo, sin diezmo, sin diezmo. El diezmo se lo damos a Cristo, Cristo nos da a nosotros el diezmo. El diezmo es el trabajo que Él nos da a Cristo y la salud.
0: Es bendición.
1: Sí, bueno, ¿qué te iba a decir? ¿Cómo está ese programa? ¿De qué hablaste, por ejemplo, el miércoles? ¿De qué hablaste?
0: Se basa en pasar música, en los festivales, en los bailes.
1: ¿Vos haces festivales también?
0: No, yo difundo festivales.
1: Ah, ve que bien. Pero te tienen que pagar, los que hacen festivales, te tienen que pagar para que lo pases por...
0: No, a mí no me gusta cobrar, yo desinteresadamente hago las publicidades.
1: Igual que yo con los festivales, yo tampoco les cobro a ninguno, a los grupos,
0: no,
1: los festivales.
0: No, es algo que nunca me gustó, no está en mí.
1: Está bien. ¿Cuántos años tenés ahora? ¿40 ahí?
0: 48 tengo.
1: Ya te estás olvidando de la edad, che.
0: No. Porque muchos no me vivo al aire los años que tengo.
1: Vamos todavía.
0: Calculé que a Paola la conozco cuando se inauguró la 1310, la 1610, ahí la empecé a hablar con Paola.
1: En la 1310 no estuvo ella, yo estuve en la 1310.
0: La 1610.
1: Ah, esa sí.
0: La 1610.
1: Sí.
0: Radio Guaviso.
1: Y en la 1310, en Radio Guaviso estuve yo, papá, en el año 98, 99, 2000.
0: No digas, nunca me escuché.
1: ¿Cómo que no?
0: Yo estaba
1: de 4 a 6 y después estaba de 5 a 7. Y estaba en la 2 de Calamucino, la radio de Lorenzo Calamucino. Estuve en Guaviyú y estuve en la otra que era Conurbana.
0: Conurbana,
1: sí. Con la 2. Después te arreglamos que iba a ir a trabajar a Morón, en la Porteñita, no sé cómo era.
0: La gauchita.
1: Me quedaba lejos. Y después cuando inauguró acá en la Ferrere... al lado de la pizzería esta que Fabio le hace la publicidad, las guapas, al lado estaba la otra, pero fui un día, toqué la puerta y no había timbre, no salía nadie, y dije, nada, no voy más. Claro, nadie te atendía, nadie.
0: Pero Nico sigue con los bailes, no sabes. ¿Sigue con los bailes?
1: Creo que sí, no estoy seguro. Me parece, no estoy seguro. Ya hace como 5 años que no lo veo a Lenzo. Yo lo quiero mucho. Muy buen chico conmigo. Le regalé el mejor poncho que tenía, que me lo había regalado mi tía. Poncho santiagueño de Vicuña. Era grande como una frazada de grande. y yo

0: regalé a él. Estaba emocionado ese día. Ese día yo fui a animar en el 35, el centro, ¿cómo se llama? En ruta 3, kilómetro 35. Estuve que animar ese día.
1: Yo lo conocí en la primera fiesta que hizo un reportaje.
0: Mira qué lindo. Bueno, y ahí en el 35 animaba también Gauchito Sosa, que recién estábamos acá con Paola hablando.
1: Gran valor,
0: divino, divino, el Gaucho Sosa divino, divino, yo lo quería. Y el Gaucho Luna que ya falleció.
1: Si me está escuchando el Gaucho Sosa, mi respeto, mi admiración para él porque es un gran amigo.
0: Bueno. Qué lindo, sí. Te felicito, tengo que cortar que tengo que vender, que si no después la productora me mata. Me dice, vos hablas mucho y vendés poco, me dice.
1: Saludos para tu señora, para Vanesita.
0: Te están escuchando de casa, te están escuchando.
1: Para tu seno.
0: Te está escuchando, saludo. Susana, Vanessa, todo. Un beso grande. Chao, Chito. Me voy.
1: Chao.
0: 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Y vamos con la música. ¿Quién llega, Paula?
2: Los de
0: Suquía. ¿Quién puso eso, mi señora? Saltealo, ¿qué hay después de Suquía? Poneme la Mona Jiménez, ¿no? La de
2: llamadito.
0: Ah, llamadito. Buscá la Mona Jiménez, la de Suquía es para el programa de ella, a la mañana. Hola. Hola.
3: ¿Con Paulita?
0: No, ahora te dejo con Paola. Vamos a la música.
3: Bueno, sí, hace

0: 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Muchísimas gracias, le estamos diciendo. 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No podés arreglar la camarita, ¿no? Sale el paisaje fijo y nada más.
1: Está la cámara puesta.
0: Pero, ¿qué, ¿esto se lo muestra?
1: No, está usted en cámara.
0: ¿Yo? ¿Estoy en cámara?
1: Sí.
0: Y ahí sale eso. No sé qué le pasa a ese celular. Siempre traigo el de Susana, que anda mejor para la cámara. Este es más nuevo, pero me está fallando. 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Bueno, ¿qué digo? Se armó ayer en el Congreso. Qué mal que estuvo la policía, cómo le pegaba a la gente, ¿no? Y hay unos policías que cobraron piedrazo también, y gomerazo con gomera. Y bueno, así está la Argentina desde que estuvo la Nata en televisión con Macri, crearon esa discordia entre kirchneristas, macristas, ahora de Milei, esas separaciones. Entre hermanos se pelean, nos devoran los de afuera. Lean el Martín Fierro, lean la Biblia, lean el Martín Fierro. No hay que discutir de política, hay que ser todos hermanos unidos. Argentina tiene que ser potencia de una vez por todas. Bueno, ¿hay llamadito al aire? No. Remates el 26. Te dice, bueno, pero estaba terminando de eso. Recién estaba mirando, se apagó la tele ahora, se prende y se apagó. Estaba mirando en la televisión la Burrich, que estaba hablando, ¿no? Ayer lo que fue, que querían, no esta, que era la que estaba prendida. Ayer querían rematar las tierras, las incendian para venderlas a bajo precio. Ahora tierra que se incendia por 60 años no se va a poder vender, así que hay que defender la bandera, hay que defender las tierras, hay que defender los ríos y los mares. Yo digo, la Argentina es tan grande y la riqueza del mar es tan grande y siempre están las Malvinas, son argentinas. Pero primero también tendríamos que desarrollar, cuidar lo que es el territorio de Argentina terrestre y el territorio marítimo, el mar argentino. Y después hablar de Malvinas, que desde la época de Sarmiento está en posición de los ingleses. Desde la época de Sarmiento. Y para tener las Malvinas argentinas va a haber otra guerra y van a morir muchos chicos más. Primero exploten las tierras argentinas y los mares argentinos. Vamos con la música. ¿Quién llega? Paola, la genia Paola.
1: El chaqueño
0: para vecino. Vamos todavía con el chaqueño.

0: Hola.
1: Hola, Marolio, buenas tardes.
0: Bueno, estábamos hablando de vos, digo, qué raro que no llamó la Tucu todavía.
1: Justo que yo le iba a llamar a usted, me entró un llamado de Tucumán y estaba ahí charlando con mi hijo. Después que le cortó a mi hijo, me llama un amigo que anda allá y toda la historia. Y bueno, así se está.
0: ¿Cómo se llama tu hijo?
1: Ariel, Ariel Ardile.
0: ¿Eh?
1: Ariel.
0: ¿Ariel qué?
1: Ariel Ardiles.
0: ¿Ardiles? Uy,
1: sí.
0: ¿Como el jugador de fútbol, Ardiles?
1: Claro, como el jugador, sí, mi marido es familia Ardiles, sí.
0: Vamos, está bien. Sí, escúchame una cosa, ¿y él escucha en Tucumán la radio esta?
1: No, él en este momento estaba trabajando en el Ingenio, estaba por descargar de el camión caña.
0: Tendría que tener una radio como la que te vende acá Fabio, que son, que se carga con el sol.
1: Claro.
0: Uh-huh. O con pilas también, o si no la cargas con el cablecito del celular ahí en el enchufe. Dame un numerito antes que te olvides, tu cubo.
1: Bueno, 216.
0: Ajá. ¿Y por qué ese número, 216?
1: Y porque es un número que a mí siempre me gusta y siempre juego yo ese número, el 216 es mi número.
0: Sí, ¿tu marido era pariente de Ardile, el jugador?
1: No.
0: Había un boxeador cuando yo era pibe también, Ardiles. ¿No era pariente tuyo?
1: No.
0: ¿Sabés qué?
1: No.
0: Yo boxeaba en Unión Pompeya, Huracán, San Lorenzo, todos esos clubes allá de la capital, ¿viste? Y a veces me llevaban así a alguna, no provincia, sino por acá, de Gran Buenos Aires. Y una vez lo conocí charlando en el camarín, en el vestuario, a un chico que se llamaba Ardiles, por eso te digo. Creo que era Ramón Ardiles, si no me equivoco. Pasaron tantos años ya. ¿Qué comiste, sí, Tucu, hoy? ¿Qué comiste, Tucu?
1: Milanesa de pollo con fideo así al pesto.
0: ¡Ay, qué rico el pesto! Es más sano que con estafado y rico, ¿eh?
1: Sí, fideo al pesto, riquísimo, muy
0: ¿Qué,
1: bueno.
0: ¿Quién cocinó, Tucu?
1: Yo.
0: Vamos todavía.
1: Sí, yo cocino, sí.
0: Bueno, mira qué lindo. Bueno, ojalá que gane, che, porque cuando ustedes ganan, yo también gano. Si ustedes no ganan, obvio. Yo no gano.
1: Obvio. Y bueno, algún día se tiene que dar, como que no.
0: Claro. Oro, rezo para que gane uno, porque cuando ustedes ganan 30 lucas, yo también gano otras 30 lucas, me da la producción a mí, Sabrina.
1: Y sí.
0: Y Susana. Bueno. Sí. ¿Qué tema querés escuchar? ¿Alguno en especial o te gustan los que paso?
1: A mí toda la música me gusta y siempre la música.
0: Para hoy hay buena música, ¿viste? El colesterol, el chaqueño. Tenemos
1: muy buena música, sí. Muy lindo todo.
0: Un abrazo. Un besito.
1: Un abrazo. Saludos a su señora. Chau.
0: Gracias. Vamos a la tanda, Paola, si querés, que son 55. Y después seguimos hasta las 6, no cambies el dial. Enseguida volvemos.

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0: Acá estamos, 17 horas 9 minutitos, 26 segundos. Bueno, si sos extranjero, no se te ocurra ir al barrio chino a Barrancas Belgranos. Milei mandó a los cazadores, como cazaban antes a los perros, venezolano, colombiano, boliviano, a todos a cazarlos, como la perrera, ¿eh? Hola.
1: Hola, buenas tardes.
0: ¿Cómo anda Nico de Morón? ¿Vos no sos extranjero? No, ¿no?
1: No, no.
0: Tené cuidado porque salieron los cazadores de perrera de Milei, salieron con el lazo a cazar extranjeros. ¿Qué número te gusta para hoy?
1: 527.
0: 527, listo el pollo, papito, por 30 lucas esta noche. Bueno,
1: hasta luego.
0: Chao. Pensar que Argentina, gracias a los extranjeros, italianos, turcos, armenios, españoles, judíos, todos se fundaron, se llenaron acá, se hicieron las razas, esto es un multiraza acá, no tenemos una raza exclusiva, estamos todos mezclados. Yo soy nietos de italianos, el otro es nieto de españoles, el otro es paraguayo, el otro es boliviano. Y así se formó este país tan lindo, hasta que vino este loco y arruinó todo. Vamos todavía. Bueno, hola, ahí se va. No, cortó. 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Ya sabe, no vayan por Barranca Belgrano porque están ahí la policía cazando extranjeros y te deportan. Lo más lindo que los bolivianos son los que más invierten acá, los extranjeros, ¿no? Hacen edificio todo y ahora los rajan. Hola, ¿quién habla?
2: Hola, Marolio.
0: ¿Cómo te va? Espera que bajo la voz. Ahí está, ahora sí. Norma.
2: Sí.
0: Sí. ¿Seguro?
2: Me ganó un premio.
0: Seguro.
2: Entonces, no, esta radio me anda media mal. Se me copla con otra radio recién, que ya llamé y no podía.
0: Pero,
2: bueno, ante todo, quiero el 200, el 707.
0: No. No. Es el número que jugué yo también.
2: ¡Ah! ¿Serio?
0: Sí, está bien, ya te lo anoté. Yo jugué 707. Adivina qué le puse adelante.
2: Y adelante.
0: Las cuatro cifras.
2: ¿El
0: 27?
2: No.
0: ¿No? ¿Cómo no? ¿Cómo los gays? El 7.
2: ¿Cómo? Entonces, ¿cómo viene a ser?
0: 7.777, el 7 de adelante. Pero yo lo jugué para la vespertina y después lo voy a jugar la noche de nuevo.
2: Yo ahora ya voy para jugarlo.
0: Te cuento una cosa.
2: Sí.
0: Estaba en casa, terminaba de comer y se me hacía tarde. Ya era más de las 3 y media, tenía que estar a las 4 acá. Está bien que en 5 minutos llego, viste, con el auto. Pero encuentro un papel de quiniela, lo miro, estaba tirado en el piso del auto, adentro del auto, 707.
2: ¡Ay!
0: Voy a la agencia, aprieto la ruleta que sale el número de tres cifras, que salió 707. Espera.
2: No salió.
0: Aprieto la ruleta, esa de la suerte, y me sale 707. Me apoyo en un pupitre que hay ahí, como un estante, como un mostradorcito para escribir, y hay un papel chiquitito, chiquitito, que apenas lo pude leer. ¿Qué número era? 707.
2: Y bueno, porque uno cuando tiene eso, un número en la cabeza parece que están...
0: ¿Viste ese cuento que dice el tipo se inunda la casa y se sube arriba del techo? Pasa Juan y le dice, che, ¿querés que te lleve con la lancha? No, gracias, ya pedí ayuda, le pidió ayuda a Dios. Pasa Pedro y le dice, che, ¿querés que te ayude? No, gracias, ya tengo que me ayude, ya me va a venir a ayudar. Pasa el vecino de enfrente y dice, che, vamos, y se me voy con la lancha mía, vamos que te saco. Estaba arriba del techo, la lluvia, viste, había inundado. No, ya me vine a buscar. Y después reñía contra Dios, dice, pero Dios, ¿no me escuchás que te estoy pidiendo ayuda? Dale, tonto, le dice Dios. Te mandé a tres y no quisiste ir con ninguno de los tres.
2: Está bueno.
0: En todos lados yo veía el papel 707 hoy. ¿Será que Dios me lo está mostrando? No sé.
2: Sí, puede ser. Marolio, yo ayer, el martes,
0: ajá,
2: Que estábamos hablando y cortar, y no, te quedaste mortificado porque tuvimos que cortar porque tenía otra persona hablando. No, yo no me enojo. Me decías, perdón, porque me quedé mal. No, pero yo cambié otra vez para decir, no te quedes mal, porque yo soy una oyente, qué sé yo.
0: ¿Sabes qué importante? Pasa? Yo cuando escuchaba a Babi Checopar hace 10 años atrás, que
2: no,
0: estaba
2: no, yo no me puedo enojar.
0: Escúchame,
2: por eso, ¿no?
0: ¿Te acordás cuando estaba el gobierno de Macri?
2: No sé, porque yo de política no quiero saber nada, ni mío ni me interesa.
0: No, te digo esto. Hace 10 años atrás, sí. Yo tenía un auspiciante que fabrica muebles de mesada. Entonces yo terminaba mi programa con mi esposa Susana en Radio Play, que estamos a la mañana de 8 a 10, acá en La Ferrer. Y sale por internet, lo puedes escuchar allá en tu casa. FM Play va con tu onda, de 8 a 10.
2: A la mañana yo duermo, maravilloso.
0: Bueno. Escúchame, y cuando salía de la radio, yo iba a la casa al negocio de este, y él cambiaba la radio, yo terminaba, bueno, ya la sacaba la radio y pasaba a escuchar a Babi Checopar. Y Babi Checopar decía, hola, ¿quién habla? Habla María. ¿Cuántos años tenés? 62. ¿Y por qué no te vas a dormir la siesta, vieja tonta, vieja trona? Y le cortaba. Hola, ¿quién habla? Habla Josefa. ¿Cuánto le tenés? 59. ¿Y qué tenés que hacer? ¿Por qué no te va a...? Y las maltrataba a la mujer y la mujer le llamaba igual. Parece que le gusta que le peguen, que la maltraten. Entonces, yo quiero hacer diferente a Babi Checopar, que es un maleducado. Mi papá me enseñó educación, mi mamá me enseñó educación. Me crié en una escuela de curas 6 años. Entonces,
2: ¿sabés lo que me da bronca a mí? ¿Querés que te diga? Me enojé el otro día con ese hombre que llamó porque decía que ustedes ganan millones, qué sé yo, qué sé cuánto. Pero es, no sé.
0: ¿Yo millones? ¿Yo millones? Si no voy al médico porque me falta por ahí 30 lucas.
2: Decía que no sé cuántos millones ganaban ustedes, no sé, decían que con lo de las ventas, pero no quería comprar ni nada para nada más que para averiguar. Yo digo, ¿cómo puede haber gente tan...? No sé.
0: Ah, no lo escuché a ese. No
2: una palabra grosera.
0: No lo escuché a ese. No, si lo escucho, ahí sí. Eso, se...
2: No, estaba con esta señora... No me acuerdo cómo se llama. La señora esta que... Yo
0: ah,
2: la que
0: con Damiana, con Damiana.
2: No me acuerdo cómo
0: con
2: se llama.
0: Damiana, escucho, Damiana.
2: No me quedan los nombres de esas, ¿viste?
0: No, yo no lo escuché, si no... Como tengo educación, también tengo arranques eléctricos de loco, ¿viste?
2: Bueno, sí, yo también.
0: No, pero yo cuando me enojo en serio. Ahí en Facebook nos enojamos, Locomotora y yo, contra Maravilla Martínez, el campeón del mundo, y nos enojamos fuerte. Me enojo contra Milei y le doy con todo, ¿eh? En Facebook le doy con todo.
2: No me lo nombres, bueno. Que se me ensucian los oídos.
0: Sí, y hay una señorita concejal que también... Le peleo en Facebook con todo, porque anda criticando mi barrio La Ferrere. Y ella anda con zapatillas olorosas y rotosas.
2: Ya te escuché.
0: Bueno. Normita, bueno, un beso grande y bueno.
2: Por si pueden encontrarlo, yo pedí la samba que se llama De Mis Sueños. Ahora averigüé cuál es, porque la otra vez no la encontraban con Paola.
0: Ahora le digo a Paola, después samba de Mis Sueños.
2: Sí, la pasaron ahí un conjunto que estaba cantando y entonces le dije a la chica que no era Paola, no sé qué chica era que estaba ahí y averiguó que era De Mis Sueños.
0: ¿Cómo se llama?
2: De Mis Sueños, me dijo que se llamaba.
3: Escuchá. Hola, ¿qué Paola tal? La samba se llama Y Mis Sueños. Y Mis Sueños.
2: Ah, bueno.
0: Ahí
2: bueno, esa me dijo que eran de mis sueños. Bueno, entendí mal yo. La cantan los Carvajal y la cantó este conjunto que estaba ahí, que no me acuerdo cómo se llama.
0: Ahora después te lo pasa a Paulita después.
2: Bueno, gracias.
0: No, un abrazo, bueno, grande. Suerte.
2: Y saludos a las chicas. Y
0: ojalá que ganes, ¿eh? Así, si ganan ustedes, yo también gano.
2: Bueno, dale, ojalá.
0: Chau, Norma, suerte.
2: Chau.
0: 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Hola.
4: Sí, buenas tardes.
0: Buenas tardes, ¿quién habla?
4: ¿Cómo anda, don Marolio?
0: ¿Quién es que habla?
4: Luis.
0: ¿Cómo andás, Luisito?
4: Bien, ¿y usted?
0: ¿De Villa Albertina?
4: Exactamente.
0: ¿Quién habrá sido Albertina, che?
4: ¿Eh?
0: ¿Quién habrá sido doña Albertina? Seguro que fue la dueña en esa época, ¿no?
4: Sí, a lo mejor sí, puede ser.
0: Allá por los años 1910, 1920. Sí, ¿vos ibas a las saladas, a las piletas, a la olla, a toda esa?
4: Pero cuando existía,
0: ¿verdad? Y sí, claro, ya sé, pero vos ibas.
4: Sí, me fui un par de veces.
0: Yo iba todos los días a la Ocean y al parque y a la Ocean.
4: Ah, sí.
0: ¿Sabes con quién iba al parque? ¿Al parque con quién iba? Con Horacio Acavalo, el campeón del mundo, era de Villa Diamante, era.
4: El boxeador.
0: Claro, éramos compañeros, boxeadores los dos. Él fue el campeón del mundo y yo fui campeón amateur. Es profesional, campeón del mundo, y yo campeón amateur. Escuchame, íbamos juntos ahí. Y el loco, sabés que tenía la novia, era la mejor artista argentina, Libertad Leblanc, una rubia hermosa. Y le hacía pagar la entrada a la artista, a la novia. Era marrete el loco.
4: Sí.
0: Yo no pagaba entrada, ni en el parque, ni en la Ocean, ni ninguna. Porque era amigo de ellos. En la Ocean, el pibe Tanito tenía un chip igual que el mío, y conversábamos de allí, y bueno, y me decían, no pagues entrada. Después en el grandote, como era que se llamaba, la más grandota, la que estaba de este lado del río, tampoco pagaba ahí. Y una vez yo fui con mi auto y atrás venía Horacio Acavalo con la novia, Libertad Leblanc, y bajó ella y abrió la billetera y pagó. Le digo, chía marrete, me olvidé la billetera. Y jugamos al bowling con Horacio Acavalo, en Casero y Rioja, en Parque Patricio. Y me decía,
5: págame el whisky que tengo la billetera en el auto.
0: El cocodrilo tenés en el auto, hija de puta. Yo lo quería mucho. No, pero después vení y me daba la guita, ¿viste? Después vení y me decía, che, ¿qué te debo? ¿Cuánto te debo? Y bueno, el whisky de ayer, del otro día. Tomaba, me decía, después me daba, ¿viste?
4: Claro. Yo iba cuando tenía la casa de deporte ahí en Pompeya.
0: Avenida Roca y Sainz, a una cuadra de ahí.
4: Claro, ahí íbamos a...
0: Dos casas de deporte.
4: Creo que compré un par de veces, compré calzado ahí.
0: Sí, él vendía las Adidas, pero Tenía dos casas a una cuadra de la otra. Pero era Marrete el loco que lo parió. Y ahora el que era Marrete ahora es Maravilla Martínez, que dice que cuando era joven el padre lo hacía trabajar de albañil y le daba mate cocido con pan duro. Y el sábado recién le daba un guiso y el domingo un asadito. Y dice, ahora que tengo plata no voy a ayudar a nadie. Y Locomotora Castro lo cargue, yo también, porque Locomotora mantiene 6 comedores y regaló el otro día 1.600 frazadas que consiguió. Y los comedores los mantiene gracias a que el Mercado Central le da, gracias a que el intendente de acá, Espinosa, le da, el de Loma de Zamora le da y el gobernador Quisiló le da más que todo. Gracias a ellos mantiene 6 comedores y les da comida, paquetes de comida, le da 3 harinas, 3 fideos, 3 tomates, 3 quesos, 3 arvejas, no uno, de a 3, a las bolsas, toda la semana. Ayer estaba diciendo, bueno, vengan a ayudar a bajar los paquetes, a envolver, dice, porque, claro, el señor no puede, viste, gracias que te regale, la gente no quiere ir a ayudar. Dame un número para jugar, 516, ¿es de tu nieta, cómo es?
4: Exacto. Sí, ese.
0: ¿Cómo me acuerdo de memoria, loco, eh?
4: Bueno, ya falta poquito, ¿no?
0: ¿A que vos no sabés qué número dije yo que había jugado yo hoy?
4: ¿Hoy?
0: Sí, lo dije hace un rato. Lo jugó Norma recién.
4: Ah, no, pues recién prendí la tele, quiero decir la radio.
0: Ah, ¿y por qué no escuchás con el celular y me ves? Si vos pones el celular, me ves también.
4: Sí, pero yo no sé, eso lo tengo que decir a mi hija para que me lo ponga ahí.
0: ¿Qué número de teléfono? Yo te mando una aplicación.
4: ¿Qué número jugó usted?
0: No, tu teléfono, ¿qué número tenés? Y yo te mando la aplicación. Y te va a aparecer, en tu celular te va a aparecer una letra azul. Sí. HH, así, ¿entendés? Apretás ahí y vos ves la radio y el que está animando, el locutor que está trabajando.
4: Ahí le paso el número entonces.
0: Claro, y yo te mando una aplicación con Paola. Y el martes me podés ver a mí, pero hoy podés ver a Paola, el programa que viene, mañana otro.
4: Claro,
0: hoy está Lidia, Lidia Castaño. Santiagueña como vos. Te habla en quechua. Te habla en quechua.
4: La que está después de usted.
0: Sí. Profesora de quechua.
4: Sí, vamos. Lo escucho. Sí.
0: Decime el número tuyo.
4: Bueno, anote.
0: Dale.
4: 11.
0: Sí.
4: 33.
0: Sí.
4: 14.
0: Sí.
4: 09. 16.
0: Bravo, bueno, yo ahora lo pongo en mi WhatsApp y te mando mi WhatsApp para que vos me tengas a mí en tu WhatsApp. Te va a aparecer Marolio Radio, te voy a poner. Entonces, vos ahí abajo mío te va a aparecer unas letras azules, apretás ahí con el dedito y aparece el canal acá con el que está hablando. Ahora estoy yo, después va a estar Lidia. Y el martes me ves.
4: Bueno.
0: Claro. Es más lindo que la radio.
4: Claro, listo.
0: En mi casa le digo a mi señora, ponelo así, me dice, no, porque yo estoy limpiando, voy de acá para allá y pongo la radio fuerte. No se quiere quedar sentada mirando. Pero si tenés que nada que hacer, te quedás ahí mirando y lo ves y aparece. Bueno, nos vemos, papi. Suerte.
4: Bueno, listo, gracias.
0: Chao. 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Que se mejore la mamá de Nando, Iris, estamos orando por Iris. 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Bueno, ya me trabuqué yo también. Vamos con la música. ¿Quién llega? Este tema se dedico para mi yerno, Julio César Guzmán, que seguramente estará tomando mate con su nietito y escuchando la radio. Aguas Argentinas, Julio César. Para vos, Julito, el tema del chaqueño.

0: Bueno, qué lindo. Luisito, ya te hemos mandado la aplicación. Apreta ahí y ya nos vas a ver y nos vas a escuchar. Luisito, vamos todavía. Apreta el pomo ahí y ya nos ve y nos escucha. A ver. Vamos, bueno, este es otro día. Acá me apareció la... acá está. Esto. Ahí lo tenemos. Luisito de Villa Albertina. Ahí te mandé el mensaje, hola. Vamos todavía. 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Mañana, de todo, Mondongo, ravioles, empanadas fritas hacia el horno. De todo, mañana. ¿Llamadito? Bueno, hola.
1: Santiago querido.
0: ¿Qué?
1: Santiago,
0: ¿Chaparro?
1: Querido, ¿cómo andás?
0: ¿Cómo andás, Chaparrito?
1: Bien,
0: ¿verdad? ¿Te bajó la presión?
1: No, ya está, normal.
0: Bueno, ¿qué era la mandarina, no? Que te hicieron subir, ¿no?
1: Sí, para mí fue lo único que comí. Estaba viendo un partido de fútbol. Habréis comido
0: como 5 o 7,
1: pero...
0: Yo también me como primero 2 o 3, después otros 3 o 4 y me como un montón. Es lo que más me gusta, la mandarina. Mi señora come más naranja que mandarina. Yo, la naranja ya me aburrió, la manzana también. Las mandarinas me gustan. Me gusta mucho el melón, las frutillas con azúcar.
1: Mucha azúcar no.
0: Las cerezas. ¿Sabes que ayer la llevé a mi señora al médico? Y estaba hablando con un hombre que estudia nutrición y es visitador médico y me dijo, no, aflojá el azúcar, que el azúcar es malo en todo, le daba con todo el azúcar. Bueno, voy a tratar de bajar. Dice, aflojá el azúcar y a la harina. Bueno, Chaparro, dame un numerito que te anoto, así jugamos y sigo vendiendo. Vamos, papito.
1: 813.
0: Vamos todavía, qué lindo número el 813.
1: Decir a Paulita que ahora van a buscar la radio.
0: La radio, bueno, Macanudo, ya está escuchando ya. Ahora le decimos más.

0: Chao, chao, gracias, suerte. Parrilla de Marita, mañana no te olvides, sea Ruta 3 y también el campo. Dijo Chaparro que ahora viene a buscar la radio. ¿Sabes qué? Me parece que no le llegó el mensaje a Luisito, Paula. No le
1: mandé mensaje, yo lo agendé nada más.
0: Ah, pero no, era mandarle eso de coso. ¿Cómo se llama? El de la radio. Eso. Bueno, vamos con la música y así tenés tiempo para mandarle.

0: Ahí le mandamos, pero no quedó la cámara mía ahora, el paisaje. Luisito de Villa Albertina, ya tenés la aplicación mandada a tu celular. Si abrís el celular, apretás esas letritas azules y ya me estás viendo a mí y escuchando a mí. Es mejor que la radio, En la radio vos ves, escuchás. Acá vos ves, escuchás, e integrás el programa. Ya tenés la aplicación puesta en tu celular, Luisito de Villa Albertina. Te va a aparecer unas letritas en azul, apretás ahí y aparece este loro hablando. Cuando este loro se va a aparecer la mejor locutora, la señora que viene atrás mío, que tiene el idioma de quichua. Diego Amoblamiento. Estamos en Espíritu y Recuerdo y tenemos todo para el Día del Niño, así que no te olvides que a los niños hay que hacerlos feliz una vez al año. Un juguetito es lindo, qué talco. Qué triste cuando los chicos le dicen que los reyes vendrán, qué triste, ¿no? Desilusionarlo. Hay gente que son tontos, le enseñan temprana edad a los chicos que los reyes son, no hay que tener esa picardía de maldad de adulto tonto. No hay cosa más linda que la ingenuidad de la niñez. A los chicos hay que tratarlos bien, con dulzura, hay que educarlos, hay que crearlos bien. Hoy me gustó cuando fui a un negocio y vi como la mamá le daba una hamburguesa al hijo. Y 2 horas más tarde fui y le estaba dando otra. Le digo, con razón, tu hijo tiene 12 años y es tan grandote. Lo cuida, lo alimenta. En cambio ayer hacía frío, llovía, y mi chiquito se arrimó al lado mío y me dice, le digo, no tenés frío, estás temblando, querido, con poquita ropa, una camisita, así nomás. Sí, se me manda mi mamá a conseguir 3.000 pesos. ¿Y para qué querés 3.000 pesos? Dice, no, porque ella, pero tu mamá te manda todos los días, porque la semana pasada estabas allá en otro local de Quiñera, de Duro y Ruta 3, y cuando salí, mi señora se arrimó y te dio. Te demanda pedir plata a tu mamá y tu papá y ellos no trabajan. Y usan a los chicos para mandarlo a pedir, mientras ellos se quedan en la casa chupando el vino, comiendo, mirando la tele, fifando. No usen a los chicos para ponerlo ahí de escudo a pedir y se quedan en sus casas. Vayan ustedes a pedir. No es vergüenza pedir. No tengan vergüenza de pedir. Yo en la calle me peleo con gente a veces que no le quieren dar a los que piden. ¿Y qué preferís, que venga y que te ponga un revólver, un cuchillo y que te robe? Si te pide y tenés, dale, ayúdalo. No seas como el boxeador Maravilla Martínez, que no ayuda a nadie. Y encima lo dice, no ayuda a nadie porque era pobre y ahora que tengo no voy a ayudar a nadie. Anda, pelotudo. La plata no te la llevas al cajón, los dólares, el oro. Encima te haces el español hablando en español porque fuiste a España, como le dijo el Roña Castro. ¿Qué te venía a hacer el español? Si vos naciste en Quilmes, meabas en balde, cagabas en letrina, ¿qué te venía a hacer el fino de la Gil? Se hace que es de Milei y critica a Cristina Kirchner, mientras que Cristina lo bancó para que vaya a pelear afuera el Gil. Maravilla, aprende a ser persona. Aprende del negrito locomotora Castro. Es un negro hermoso, papá. Yo soy amigo de él, Un par de veces estuve con él, es divino. Vas a comer y quiere garpar él. Vas a jugar y quiere garpar él. Vas a caer y quiere pagar él. Eso es papá. Dador alegre. Maravilla, la guita no te la llevas al cajón. Ahora claro, son más blanquitos que los otros y la gente te va a querer a vos. Y no critiques nunca a las mujeres como haces que criticas a Cristina. O estás enamorada de Milei. Y puede ser, porque patea en contra, ¿no? 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Este tema se lo quiero dedicar a un amigo. 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Y se lo voy a dedicar para Yamil y para Miguel Zaparro, de la Perfumería Yamil. Viene la música, ¿quién llega?
1: Sí, Miguel, tengo que hacer el sorteo para el...
0: Vamos todavía, vamos.
1: ¿El Kini6 puede
0: ser? Sí, ¿cómo que?
1: Ahí, lo hacemos en, ahí voy para allá, lo hacemos
0: vamos,
1: en cámara.
0: Vamos, venga para ¿sí? acá, hacemos el sorteo en cámara. Vamos, coño. Vamos, coño.
2: La gente estuvo llamando hoy.
0: Póngase en cámara que lo vea la gente. Acá estoy. Ahí está, a ver.
2: Bueno, acá está, a ver quién ganó. Vamos a la cámara. Están viendo por internet. Es Jorge Ponce.
0: Jorge Ponce, ¿qué ganó Jorge?
2: Jorge Ponce se ganó una boleta de Kini6, que ya lo vamos a contactar y le pasamos el número de Agencia Fénix, para que le elija su numerito. Jorge Ponce con el 691.
0: Y él tiene que elegir el número de Kini6 que va a jugar.
2: Exacto.
0: Mirá vos, esta semana el Kini6 está caro, está 7 lucas, pero se sortea 3 millones de dólares. Y lo canta la Sole, Soledad Pastorucci, anda anunciando ahí, 3 palos verdes, 3 millones de dólares. Jorge Ponce te ha ganado el numerito gratis para que elijas, vos tenés que poner los números, ¿no? Son 6 números de Kini6, Yo me voy a hacer una boletita esta semana, nunca juego a Kini6, no ambiciono tanta plata, Loto, Pro de Kini6, yo juego a la Quiniela. Si gano 60 o 120, soy feliz y listo. Con poco soy feliz. Pero hay mucha gente que no juega a la quiniela. Juega al 15, al Loto y al Pro porque quieren ganar 300 millones, 500 millones, 2.000 millones. Bueno, hay un llamado al aire y después vamos con la música. Ah, no, música. ¿Quién llega?
3: Leo Dan.
0: Leo Dan, para toda la colectividad santiagueña.

ya estamos casi retirándonos, ¿eh? Y le hemos mandado el mensaje al Luisito de Villa Albertina, y ya le hemos mandado la aplicación, que apriete ahí y la va a ver y escuchar a la gente que esté trabajando acá en la radio, ¿eh? En la puesta al aire estuvo, como siempre, martes y viernes de 4 a 6, Paola Carabajal, locutora del COSAL Profesional. En la dirección general, Fabio Fausto Brandal, director de cine, cámaras y televisión. ¿Eh? ¿Qué tal? En la producción, Sabrina Lucía Marorio, profesora de escuela secundaria, y Susana Joffe, animadora de FM Play, va con tu onda de 8 a 10 de luna a viernes. Sale por celular, por computadoras. ¿Y quién te habla? Tiene el gusto de estar con ustedes. 39 años haciendo este programita de radio, Miguel Ángel Marolio. Te invito a escuchar nuevamente el martes, siempre diga, si Dios quiere, ¿eh? Siempre hay un llamadito para jugar y lo dejamos, si no, bueno. Hasta el martes, si Dios quiere. Ya llega Lidia Castaño con su gente, con el mejor programa santiagueño. ¡Chau!

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Muy, pero muy, pero muy, pero muy buenas tardes, mis queridos amigos oyentes de AM 1130, La Santiago y Copla. Ima y Napurinkis, Ima Tatruas, y Nachu Huaitas Purinkis, pa, ya campatu, boliacuisma. Les digo, ¿cómo andan? ¿Cómo andan? ¿Qué están haciendo? ¿Qué andan? ¿Todavía andan nadando? Ya casi nos volvimos ampatus, sapos, de tanta agua, por favor. ¿Qué manera de llover? ¿Qué manera de caer agua, por favor? Pero bueno, la verdad que gracias a Dios hoy un día radiante, un día hermosísimo, de mucho sol, un día radiante, la verdad, frío, impresionante el frío, pero bueno, 10.000 veces el frío y el sol, un frío seco, sin humedad, qué lindo hoy poder baldear, lavar, hacer todas esas cosas que hace más de 20 días, dice que estaba así, y bueno, ya nos íbamos acostumbrando un poco más, ¿no? Porque tremendo, tremendo, tremendo. Pero bueno, felices de poder estar acá compartiendo con todos ustedes. Bueno, para aquellos que no me conocen, mi nombre es Lilia Castaño, de los Pagos de Punta Pozo, Departamento Avellaneda, Santiago del Estero. El programa se titula Sonco Yukun Manta, desde adentro de mi corazón, quiere decir. Y bueno, una palabra quichua, ustedes saben que vengo de un lugar donde se habla muchísimo en quichua. Donde la raíz del habla es quichua, así que bueno, allá cuando voy a Punta Pozo, desde que llegamos todos nos saludamos en quichua, porque todos entendemos y la mayoría habla, por ahí puede haber uno o dos que no hablen, pero la mayoría entienden todo. Entonces bueno, vengo desde ahí, desde un pago donde se habla mucho en quichua, y bueno, y es muy lindo. En la operación técnica, la puesta en el aire, está Paola Carabajal, nuestra querida Pao Carabajal, una gran profesional, una gran amiga que tenemos ahí del otro lado, y bueno, nos está haciendo la operación técnica también, acompañando, haciendo los matecitos ahí con una tortilla que ya vino trayendo, que no sé si la cocinó ella, no sé cómo habrá hecho, pero bueno, acá la tenemos, la incondicional, haciendo unos matecitos. Silvia Sayago, qué grande Silvia, bienvenida Silvia, gracias por estar, gracias por acompañarnos en esta tarde. Bueno, acá estamos entonces, la verdad, no sé por dónde arrancar. No sé por dónde arrancar porque me gustaría poder inventar otra palabra, porque el gracias quedó chico. El gracias queda muy, pero muy chico, para decirles a ustedes todo lo que siento desde Sonco Yukun Manta, desde adentro de mi corazón, por la fiesta que hemos vivido el domingo. Realmente superando mis expectativas, porque en un tiempo donde uno va a los festivales, a las peñas, y bueno, convengamos que cuando hay 250 personas uno ya se pone contento porque es un festivalazo, porque hay mucha gente y qué sé yo. Bueno, yo dije, andaremos en eso, más o menos en esa cantidad de gente, llegaremos a 300, por ahí capaz, bueno, con un poco de suerte. Pero bueno, llegar aproximadamente 400 personas, la verdad, no, superó las expectativas por lejos de lo que yo esperaba. ¿Y qué significa esto? Significa que me hace muy, pero muy feliz saber que están ustedes del otro lado. Como yo les decía, me juego el todo por el todo, porque voy a poner toda la carne al asador, ¿se acuerdan que les decía? Porque yo confío en ustedes, y bueno, eso quiere decir que confié en ustedes, que confío en ustedes y que voy a seguir confiando en ustedes, mis oyentes, los que están del otro lado, los grandes amigos, los que siempre están, los que hacen el aguante, los que mandan sus mensajes, los que me ven por ahí y me dicen, Lilia, bueno, te estuve escuchando, te hago el aguante, los que van a ir a trabajar y te dicen, Lilia, te escucho un rato porque después entro a trabajar, los que van a salir a comprar para cocinar, Lilia, te escucho un ratito porque después me voy a cocinar, pero están ahí firmes, escuchando. ¿Cuántos años? Y 20 años. Y es pura emoción, porque cuando yo comencé hace 20 años, sin saber cómo hacer un programa de radio, y bueno, gente que estaba al lado mío que me dijo, dale, que vos vas a poder, vos podés,
Y bueno, y así me senté delante de un micrófono sin imaginarme jamás que podía llevar adelante tantos años un programa de radio y con tanta gente del otro lado acompañándome, ¿no? Porque a veces uno, bueno, con los años sí, uno va, sigue haciendo lo que le gusta, pero bueno, se va perdiendo vigencia por ahí. Bueno, ya no es tantos oyentes, ya no tiene tanta gente del otro lado. Pero el domingo, cuando vi que empezó a llegar tanta gente, ya de entrada, eran las 10:30 de la mañana y ya la gente empezó a llegar porque quería agarrar mesas, porque ya era como que se sabían lo que se venía. Que a las 12 del mediodía ya teníamos más de 180 personas para comer. Y uno ahí dice, wow. Qué impresionante que la gente se llegue y que todos coincidan en decirme, no, venimos a comer porque sabemos que lo que vos cocinás, lo que se hace es muy rico, que la atención es muy buena. Y bueno, todas esas cosas no tienen precio realmente. Que en 20 años de hacer festivales, peñas, aniversarios, porque hago una sola vez al año y es el aniversario del programa solamente, Que puedan acompañarme de esa manera, no tengo otras palabras que no sea gracias, gracias, gracias, gracias. Una alegría enorme, una felicidad muy grande, porque es como siempre les digo lo mismo, ¿no? Que si ustedes me acompañan, ese acompañamiento, esa presencia de ustedes, esa alegría de ustedes acompañando el domingo, es decirme, Lilia, seguí con el programa, dale adelante con el programa, dale que nos hacemos la mejor compañía, como yo siempre les digo, ¿no? La mejor compañía, vamos a seguir haciéndonos la mejor compañía. Y ahí están, acompañando y apoyando a este programa que nació hace 20 años, tímidamente y sin ser profesional, sin tener títulos, pude ganarme el corazón de ustedes que están del otro lado y que me acompañan y me hacen el aguante. Realmente, Estoy muy feliz, estoy muy emocionada, porque es lógico que me emocione, porque no es fácil ponerse al hombro un festival como el que organicé, y ahí solita, ¿no? Caminando sola, a veces a las noches imaginando que, a ver, vamos a hacer la cartelera, voy a armar la cartelera, a ver, estos músicos sí, estos no, a ver, y no tener a quién preguntarle, y preguntarme yo misma, Lilia, ¿qué te parece? Y bueno, y ahí ir haciendo, a ver, ¿qué te parece hacer tal cosa? ¿Qué te parece hacer tal otra cosa? Ir hablándome yo misma para poder armar algo muy lindo, como se armó, con una cartelera de lujo realmente, porque ha sido una cartelera de lujo la que he podido armar. Agradezco enormemente a todos los músicos, porque los conozco, los he visto, los he seguido a lo largo de tantos años, y créanme que el domingo los vi a cada uno tocar y me saco el sombrero, porque han hecho unas presentaciones, cada uno de los músicos que estuvo, unas presentaciones increíbles todos. Y les agradezco por esa entrega para Sonco Yukunmanta. Realmente nos han hecho bailar, nos emocionaron, y bueno, hubo muchos momentos de muchísima emoción que lo vamos a compartir ahora, por supuesto, porque ha sido de muchísima, muchísima emoción, como el caso de los hermanos Pajón, que fue sin duda uno de los momentos que bueno, nos hizo llorar a todos, obviamente, porque fue recibir a los hermanos Pajón, como decía en esa promesa que Gusti me hiciera unos días antes de partir. Gustavo me dijo que los hermanos Pajón no iban a estar ausentes en el festival número 20 de Sonco Yukunmanta. Y bueno, como cumpliendo a esa promesa, Javi, Pupi, dijeron sí a la propuesta, y bueno, y ahí estaban. Imagínense la emoción, el compartir ese momento, el sentir que de alguna manera nos abrazábamos todos, porque fue un momento único. Era muy temprano, eran las 2 de la tarde, pero a esa hora ya había muchísima gente en el lugar, había mucha gente ya,
Así que todos compartimos esto y fue muy lindo, fue un momento único. Agradezco enormemente a los chicos, a los hermanos Pajón, a Javi, a Pupi y también en este caso acompañando a Carlitos García. Les agradezco enormemente y muy, muy particularmente a Pupi, que me entregó ese almanaque 2026 con la foto de ellos, donde, bueno, significó muchísimo para ellos porque Gusti les regaló. Y bueno, fue un gesto enorme, enorme, enorme de parte de Pupi el regalarme ese almanaque. La verdad, fue un gesto muy grande que no me lo esperaba, por supuesto que no me lo esperaba. Pero bueno, ahí estuvimos compartiendo ese momento único, ese momento maravilloso, que fue tan, pero tan lindo. Realmente fue un momento muy lindo. Agradezco a cada uno de los músicos, por supuesto. Agradezco al ballet, a mi querida Irene Contreras del ballet Los Amigos del Folclore, que hicieron la apertura y que se bailaron todo tan lindo, que yo no los pude disfrutar porque estaba en la cocina cocinando a esa hora a dos manos todavía, porque había mucha gente comiendo, así que bueno, no pude disfrutarlos, pero me llamaron al escenario y fue, bueno, uno de los momentos también tan lindos, que yo con el delantal de la cocina, subir al escenario y que me hicieran entrega de un reconocimiento, que me emocionó cada una de las palabras que iba leyendo. Así que mi querida Irene Contreras, muchísimas, pero muchísimas gracias por ese presente. Muchas gracias al ballet Los Amigos del Folclore, que también que se dieron cita ahí para dejarnos todo lo que saben hacer ellos, ¿no? Gracias a Kevin Pereira y las Achacuerdas, qué grande los muchachos, por favor, los muchachos y la Chinita también, que toca el bombo, Estelita, un abrazo grandote para ella, para Tincho Ramos, para Giuseppe y para Kevin Pereira, que han hecho una presentación extraordinaria, que todos me decían, Lilia, qué músicos, por favor, qué lindo, qué satisfacción para uno cuando hace... cuando busca a los músicos y le llega a la gente y le gusta. Así que gracias a ellos, que era como un pedacito de Atamisqui de las Hacha Guitarras ahí en el Bañado 46, impresionante. Bueno, hablaba de los hermanos Pajón, qué decir, nada, simplemente fue emoción vivir ese momento y todo el talento de ellos como músicos. Fue un placer y fue muy lindo decirles, vamos muchachos, que hay que seguir, que el ciclón de chacareras no debe apagarse nunca. Deben seguir haciéndonos arder en chacareras, así tiene que ser. Bueno, fue muy lindo ese momento. Después, bueno, la típica santiagueña que se vino de La Plata, Pochi Peralta, con los muchachos, con Julito, Johnny, Agustín. Qué lindo encontrármelos nuevamente en La Matanza, en un festival mío. La verdad que ha sido un placer enorme también recibirlos. Qué lindo que fue, muy lindo. Y bueno, y a Normis y a Claudio, el hijo de Pochi y Normis, un abrazo grandote, que bueno, él, Normis quería venir, entonces dijo, bueno, vamos, ese vino él también. Así que fue muy lindo poder abrazarlos después de tanto tiempo que no los veía. Fue hermosísimo. Después, bueno, Corazón Sachero, que por primera vez me acompañó en los 20 años estos, que fueron especiales. Y bueno, que se mandaron Walter Brandán y los muchachos, ¿no? Ale Luna, Santi Gómez... ay, se me fue el nombre. Bueno, de Corazón Sachero, un abrazo grandote, grandote para los muchachos. La verdad que ha sido un placer enorme poder tenerlos en el festival número 20 de Son Coyucun Manta. Después, Pueblo de Chacarera, qué decir, Jimmy Aguilar, Dani Basualdo, Juan Sández, no, me saco el sombrero, me quito el sombrero dos, tres veces, porque la verdad la rompieron muchachos, muchas gracias. Los chicos de Señales Santiagueñas, chalay, qué barbaridad, por favor, qué maravilla con ese violín ahí de Cali Galván, los hermanos Villalba, Dani, Jera y Leonel, el del bombo, impresionante Señales Santiagueñas, que hoy tengo el agrado de presentar. Hoy voy a presentar el material discográfico, el nuevo
de ellos, y bueno, elegí dos temas para compartir con ustedes, de que es primicia. Es primicia, recién salidita del horno, así que gracias a los muchachos por confiar en el programa para poder hacer presentar este material impresionante. Luego, la miel santiagueña. Bueno, sin palabras. Sin palabras. Me tengo que poner de pie para saludar a los muchachos de Miel Santiagueña, que agradezco a Omar Peralta, mi primo en el bandoneón, que bueno, fue el que... el nexo para que yo pudiera tener a Miel Santiagueña en mi festival en estos 20 años, a los muchachos de Miel Santiagueña. ¡Qué bárbaro! Es escucharlos y es, nos transportan con sus guitarras, con sus voces al pago, ¿no es cierto? ¡Wow! Sí, fue un momento único realmente, así que agradezco por eso. Y bueno, cerrando estuvieron los Gauchos de Herrera con sus 40 años de trayectoria musical, a quienes les entregamos un presente también. Hicimos emocionar a Walter el Bravo. Así que bueno, fue un momento muy, pero muy lindo también. Y bueno, pero no fue eso nada más. Fue en el medio otras cosas, otros músicos a quienes tengo que hacer un párrafo aparte, porque la verdad ha sido un párrafo aparte, otros músicos que han estado y que ya voy a hacer el comentario. A cada uno de ustedes, gracias por estar, gracias por acompañar, a los amigos, muchísimas, pero muchísimas gracias. Vamos a ir con la música y después de la música vamos a ir, entonces voy a hacer agradecimientos especiales. Vamos con la música, Pao, música de Santiago del Estero, y así escuchamos entonces. Mira.

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Ahí estamos. Bueno, después de escuchar a don Orlando Jerez en una hermosa chacarera, el Carbonero, y ahí pegadito iba un gatito también para poder bailar. Ay, oh, espero que Lili Galván haya bailado, Lili. Espero que te hayas puesto a bailar, ¿eh? Un abrazo grandote para vos, para toda la barra de las hormigas cansadas que me hicieron el aguante. Gracias, muchas, pero muchas gracias por estar, como todos los años. Y escuchábamos a nuestros auspiciantes. Muchísimas gracias, Leo Coronel, para la farmacia Los Ceibos del kilómetro 32 de González Catán, y también Perfumería y Farmacia Cataneo de González Catán. También a Ricardo Jerez, un abrazo muy grande. Ricardo, gracias también a vos por hacernos el aguante con el programa. Muchísimas gracias. 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Muy bien. Bueno, vamos a seguir entonces compartiendo un poquito todo lo que les estaba comentando y, bueno, agradeciendo más que nada, ¿no? Porque uno, después de un festival así, de una peña tan, pero tan linda, tan con tanta gente, uno tiene que agradecer. Tiene mucha gente a quien agradecer, mucha, pero mucha gente a quien agradecer, y la verdad que estoy feliz de poder hacerlo. Ricky Suárez, la Loretana, ¿cómo estás, Ricky, querida? Dice, hola, sí, por muchos años más. Brillante cartelera, todo perfecto, sos tan íntegra, bendiciones, nos dice Ricky. Muchas gracias, Ricky, querida, muchísimas, pero muchísimas gracias. Ricky se llegó con un presente también así, un perfume de Natura, no saben qué rico perfume. Muchas gracias, mi querida Ricky, muchas, pero muchas gracias por la compañía de tantos años, ¿no? Porque hablábamos de eso, hace tantos años que nos conocemos. Muchas gracias por estar acompañando, por seguir acompañando, muchas, pero muchas gracias por eso. Bueno, y vamos a seguir compartiendo entonces a quienes le decía. Bueno, tenemos por acá Lucía Pérez, que nos dice, hola mi querida Lilia, ¿cómo estás? Bien puntaposera, qué impresionante el aniversario. Desea mucho bendición por tu emoción que debes sentir por pasar ese momento inolvidable. Claro que sí, Lucía, no sabes, fue un momento hermosísimo realmente, ¿eh? Muchas gracias. Tu comentario sale de 10, pero la música muy bajo, dice. Ay, sí, Hugo, perdón. Claro, en el vivo, sí, perdón, Hugo. Sí, estábamos, bueno, justo estábamos atendiendo otras cosas y no nos dimos cuenta, pero no. Ahora ya vas a escuchar los próximos temas, los vas a escuchar bien. No me reten, por favor, porque estoy feliz hoy. Hugo Flamenco dice, buenas tardes, señora locutora de esa radio, la felicito por defender tradición y el folclore y el quichua. Muchas gracias, Hugo. Así es, así vamos a seguir haciendo esto que tanto nos gusta, y creo que el domingo

Quedó de manifiesto que vamos por el buen camino, ¿no? Porque durante 20 años vengo haciendo esto y que alrededor de 400 personas hayan acompañado, la verdad es un montón. Es un montón y por eso estamos tan pero tan felices, ¿no? Y vamos a seguir por este camino porque nos damos cuenta que es el camino que elegimos en un momento. Y lo vamos a seguir haciendo. Muchas gracias a la gente de la cocina que se cocinó todo, que se trabajó todo y que me hicieron el aguante. Muchas gracias a la gente de la cocina del Bañado 46, a mis hijos, a Jessy, a Fernando, a Fede, que estuvo en la puerta. Fede estuvo en la puerta, él es mi hijo, la que estaba en la caja. Se dieron cuenta enseguida que era mi hija. A Fernando también. Y bueno, y el otro muchacho de barbita es Mati, mi yerno. Así que bueno, estaban ellos. Después llegó mi hijo mayor con mi nuera, pero llegaron más tarde porque Ignacio trabajaba. Él es mi hijo mayor. A ellos gracias por todo lo que me ayudaron, me acompañaron. Gracias enormes al sonido. A Julio Cortés, qué genio Julio, qué genio, por Dios, qué hermoso sonido, qué hermosísimo sonido. Gracias por tu don de buena gente también, un placer trabajar con vos siempre. Al Tiburón Leguizamón, muchas gracias, Tibu querido, abrazo grandote por la animación como siempre de 10, de excelencia, muchas gracias. A quien me hizo la torta. ¿Vieron esa torta que yo publiqué en el Facebook? Que dice Sonco Yugunmanta, 20 años, y está mi foto. Bueno, esa torta me la hizo una gran amiga. Alguien que bueno, es más que una amiga. Yo siempre digo, ellos son familia para mí. Analía Salas, mi querida Analía Salas, que estuvo ahí con toda la bandurria de Libertad. Miguel Rodríguez, Miguel Lobo, Gladys... Elvio, Ramona, estuvieron ahí a la entrada. Y bueno, Miguel Rodríguez, qué decirte, Miguel querido, verte que te quedaste hasta el final me hizo muy feliz, porque bueno, te quedaste hasta el final, y bueno, y compartiste con todos nosotros, y eso me hizo muy feliz que te hayas podido quedar hasta tan tarde compartiendo con nosotros. Gracias enormes por eso. Y bueno, gracias a toda la bandurria por estar y por acompañarme. Muchísimas, pero muchísimas gracias. Después, bueno, seguimos agradeciendo a los compañeros de radio que me acompañaron, a Dorita y Juan Gallo. Muchas gracias, mis queridos amigos, mis queridos compañeros que me hicieron el aguante. Muchas gracias a Alba Guayama de Sacha Ñancitusta Yuyas, muchas gracias Albita, muchas gracias por estar. A Berta y Lorenzo de Alma y Corazón, con Alma y Corazón de Piruitas, también de los sábados en la Radio Mailín, muchas gracias. No solo por estar ahí, sino por acompañarme con la publicidad, muchísimas gracias, valoro un montón eso, valoro muchísimo que me hayan acompañado de esa manera. Y bueno, también a Julián, a J. Nob, yo lo conozco así, a J. Nob, un abrazo grandote para él, que bueno, que lo llamé para presentar a un gran presentador, un gran animador, para presentar a La Miel Santiagueña. Y bueno, y después a mi querida Jorgelina Torres, mi querida Jorgelina Pastor, por esa mermelada en frasco. Sí, de mermelada de higo, qué rico, por favor, qué riquísimo eso, que sabe que me encanta a mí la mermelada de higo, muchas gracias. A Ricky, bueno, que ya dije, por el perfume, hermosísimo, riquísimo también. A Chiqui Galván también, otra de las personas que me saco el sombrero para agradecerle por tanto, porque me acompañó con la publicidad desde entrada, compartiendo en sus redes, invitando a los amigos, vecinos, todos los que podía, llevando sus cosas, sus exquisiteces allá, compartiendo, vendiendo, trabajando todo lo que ella hace, esas mermeladas artesanales. Me regaló una mermelada de naranja que es para comerla así con la cuchara, no saben lo que es, riquísima, un sabor increíble, así que
Muchas gracias, mi querida. Muchas, pero muchas gracias, querida Chiqui Galván, por todo lo que hiciste, por todo el acompañamiento. Muchas gracias. Realmente muchas, pero muchas gracias. Y a Elenita Herrera, que no pudo venir, pero que mandó su entrada. Elenita, querida, te mando un abrazo grandote. Gracias, gracias. Sabes que te quiero muchísimo. Muchas gracias por eso. Y bueno, a los demás amigos y músicos, y acá es donde yo digo, bueno, me saco el sombrero, ¿no?, para hablar de ellos, porque la verdad ha sido grandioso, grandioso que hayan podido estar y acompañarme estos queridos músicos, amigos que no estaban en cartelera, pero que quisieron estar, quisieron acompañar, quisieron ser parte de Son Coicunmanta, y ahí estuvieron acompañándome, ahí estuvieron diciéndome, Lilia, no estamos en cartelera, pero acá estamos para acompañarte. Y hablo de los muchachos que quiero tanto, que son grandes amigos, con los que ustedes siempre me ven a veces en las guitarreadas. Hablo de Aldo, Lalo Barraza, Dieguito Claro, Claros, y ellos son los coyuyos atamisqueños. Estuvieron ahí para acompañar, estuvieron ahí para cantar unas vidalas, para cantar una chacarera. Se hicieron el espacio, les pudimos hacer ese espacio para que puedan ellos subir y cantar. No estaban en cartelera, pero fueron temprano y estuvieron solo para acompañar. ¿Saben por qué? Porque esa es la verdadera amistad. Esa es la amistad que yo valoro, que la amistad de la que siempre hablo acá, ¿no? La que fomento, la amistad de estar, porque a mí me ha pasado muchas veces que no me contratan para la animación, y no importa, yo quiero estar, acompañar a los amigos, y voy a estar ahí, voy a ir para acompañar. Así que gracias, gracias, gracias Aldo, Lalo Barraza, amigos, los coyuyos atamisqueños, gracias por estar, gracias por esa compañía, gracias porque, nada, me emociona saber que tengo amigos así del otro lado, que hacen el aguante olvidándose de la cartelera, y eso habla de la humildad de cada uno, ¿no? Habla de la humildad de cada uno de ustedes. Gracias enormes por eso y lo valoro muchísimo. Lo mismo que a José Retamar. Gracias, José, querido. Gracias, gracias por llegarte, gracias por acompañar, gracias por estar, gracias por tus palabras, gracias por la emoción, gracias por el abrazo. José Retamar, gracias por tu amistad. También quiero saludar y agradecer a Ramiro Gallo, mi querido Ramiro Gallo, que me dijo, Lilia, quiero cantarte unas vidalas. Y bueno, Tato Nievas lo acompañó también con el bombo. Les agradezco enormemente por esas vidalas, que cerraron con vidalas esta fiesta maravillosa de Son Coicunmanta. La verdad, sin palabras para ellos, sin palabras, porque solo es por amistad, porque quisieron estar por amistad, quisieron acompañar y ahí estuvieron, y agradezco enormemente por eso. A los músicos también que se llegaron desde muy tempranito, que estuvieron, que me decían, Lilia, vamos a ir a comer temprano. Guido Lizardo, Guido querido, gracias, gracias enormes, maestro, genio. Guido Lizardo, Guillermo Contreras, el Guille. Guille, gracias por estar desde tan temprano también. También estuvo Guillermito Coronel. ¡Qué grande Guillermito Coronel! Uno de los más grandes bandoneonistas. Ha estado ahí acompañando con su esposa, sin estar en cartelera, simplemente para ir y acompañar y ver algunos grupos. Y eso lo valoro tanto, tanto, tanto. No saben lo que ha sido para mí. Gracias por eso. También a Sergio Jaimes, un acordeonista, por favor, acordeonista de los Caté, que estuvo ahí desde muy temprano con los amigos Jorge, con Silvia More, con Lucho, Lucho Gómez, estuvieron ahí en la mesa compartiendo. Y bueno, nada, sin palabras para eso, porque la verdad ha sido maravilloso, realmente ha sido increíble poder recibir a estos grandes amigos que
que vinieron para hacer el aguante, para acompañar, para decir, Lilia, queremos estar porque nos consideramos tus amigos. Y bueno, ha sido un placer, realmente ha sido un placer enorme poder compartir con todos ustedes. Gracias, gracias, gracias. Y bueno, ¿qué puedo decir de la gente en común, de los amigos en común? Es un montón. Pero bueno, vamos a ir a ver, sí, tenemos tiempo para ir con la música un poquito, después vamos a seguir agradeciendo. Les comentaba que Señales Santiagueñas me ha dado el honor de presentar este material discográfico que se llama Reencuentro, y bueno, aquí están en el bombo Leonel Sánchez, la guitarra de Gerardo Villalba, que es la voz también porque cantan tan lindo, el bandoneón de Daniel, también Daniel Villalba, que también cantan con su hermano Gerardo, ellos son de Bandera, Leonel es de Garmendia, Tucumán, toca el bombo, y de la ramadita Sumampa, Cali Galván, nuestro querido amigo Cali Galván en el violín. Así suenan, vamos a ir con este escondido primero, este escondido hermosísimo, y después vamos a ir con una zamba que les voy a dedicar muy especialmente. Vamos, Pau, por favor, vamos a escuchar este escondido. Cuatro esquinas para que bailen todos.

Escuchábamos ahí a Señales Santiagueñas de este material inédito. Estamos dando la primicia de este material que sale muy prontito. Escuchábamos a los muchachos de Señales Santiagueñas, impresionante, escondido de la noche, de los hermanos Simón, así para que bailen este Cuatro Esquinas, y seguimos compartiendo. Ahora vamos a ir con una zamba, una hermosísima zamba, que han hecho una versión bellísima realmente de esta zamba titulada Arriando Caminos, que le pertenece a Roberto Pérez y Ricardo Romero de los Tucutucu, y es una zamba hermosísima y es una letra muy muy bonita que yo les quiero dedicar a ustedes, a cada uno de ustedes que me ha hecho tanta compañía el otro día. Así que vamos a escuchar esta bonita zamba. Gracias Juan Carlos Mancilla, que nos dice: buenas tardes querida amiga Lilia Castaño, te veo muy eufórica y así debe ser, la emoción es el signo latente de la sinceridad de una persona como tú. Juan Carlos Mancilla desde Presidente de Erqui, muchas gracias, su Mampeño, muchas, pero muchas gracias por estar ahí del otro lado. También nos dicen por acá, a ver, estamos. Tía, estás hermosa, te mando un abrazo, te quiero mucho, nos dice Brenda Castaño, Bren, querida, la hija de Abel Castaño, que está en Resistencia Chaco y está prendidita al programa. Ay, qué lindo, Bren, qué lindo que estés ahí del otro lado. No sabes cómo extrañé a tu papá, cómo lo extrañé en estos días. Pero bueno, yo sé que desde algún lado él seguramente estaría acompañando, seguro que así ha sido. Así que bueno, muchas gracias. Hola Lilia, muchas felicitaciones por los 20 años de programa y que sean por muchos años más, que sigan los éxitos. Abrazo, nos dice Mario Leguizamón. Muchas gracias, Mario, muchísimas gracias. De Totora, el hombre, muchas gracias. Gracias por estar acompañando, gracias por tu mensaje, muchas gracias. Y Maina Purinki, Yanasa Munasca, Kei Puyari Sustiani, Susmar Jacinchit Kachaiki. Nos dice el querido Renato Ponce, que nos hizo el aguante el domingo. Dice, ¿cómo andás, amiga querida? Acá estoy haciéndote, escuchándote. Te mando un abrazo fuerte. Y gracias, amigo. Muchas, pero muchas gracias. Saludos, muy linda la fiesta del domingo. Abrazo y por 20 años más de radio. Abrazo, Tato Nieva, el chango de la Prida. Qué grande, Tato querido. Muchas gracias. Muchísimas, pero muchísimas gracias. Alta foto nos sacamos, Un abrazo grande y gracias. Gracias por tocar el bombo para acompañar a Ramiro, que fue un momento único, que fue un momento hermosísimo. Muchas, pero muchas gracias. Muchas gracias. También acá nos dice, orgullosos de ser tus amigos de parte de todos los integrantes de Señales Santiagueñas. ¡Ay, Jorge Daniel Villalba, Dani querido! ¡Qué emoción tan grande! Me cantaron el feliz cumpleaños, sueño cumplido, ¿qué puedo decir? Gracias, gracias. Ustedes saben cuánto los admiro, cuánto me encanta lo que hacen, y ahora estamos presentando el nuevo material discográfico, este material discográfico titulado Reencuentro. Y bueno, hay guitarra, bandoneón, bombo, violín, y bueno, qué hermoso material, por favor. Y acá lo estamos presentando, y como dije, esta zamba, Arriando Caminos, vamos a escuchar, y es para todos ustedes, los que me hacen compañía, la mejor compañía, como cada viernes de 18 a 20 horas. Vamos a escuchar, a ver cómo suena esa zamba.

Desviando Caminos, la samba que le pertenece a Roberto Pérez, Ricardo Romero, a los Tucutucu, integrantes de los Tucutucu, y así escuchábamos a Señales Santiagueñas. Estos son temas, lo mismo que El Escondido de la Noche, 12 temas que componen este material discográfico titulado Reencuentro. Y bueno, felicitaciones en el bombo Leonel Sánchez de Garmendia, Tucumán, en la guitarra y en la voz a Gerardo, bandoneón de Daniel y la voz también, Daniel Villalba, los hermanos Villalba, que ellos son de Bandera, y en el violín a Cali Galván de la Ramadita Sumampa. Honor que me han hecho pasándome este material. Y bueno, son 12 temas para disfrutar, para bailar, para emocionarse. Hermoso realmente el material. Gracias, Señales Santiagueñas. Ojalá los pueda ver prontito nuevamente por acá, en alguna otra peña, en algún otro baile, en algún otro festival, porque la verdad la música que hacen es extraordinaria. Me encanta y ojalá los contraten, llámenlos, porque la verdad lo que hacen es maravilloso. Impresionante para bailar. Muchas, pero muchas gracias, muchachos, por aceptar la propuesta de estar en los 20 años de Sonco y Gurmanta, por ser parte de esos 20 años de Sonco y Gurmanta. Muchas, pero muchas gracias. Nos dicen, hola, buenas tardes, hoy te saludo por esta vía. Muchas gracias por la fiesta del domingo. Mis amigas y yo la pasamos genial. Un abrazo grande y muchos éxitos, como siempre, Nilda Salvatierra. ¡Qué grande, Nilda! Nilda de Cañuelas, que se han venido de Cañuelas, gente que se vino de Cañuelas, que ya vamos a estar saludando en la segunda hora, porque ahora nos vamos a la tanda cortita, chiquitita, y estamos de regreso con más Sonco Yukun Manta. Hola,

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0: ahí estamos de regreso de la tanda publicitaria. Y bueno, nosotros nos quedamos acá charlando como si estuviéramos tomando un café acá. Nos está fallando las anécdotas de Pau porque está muy ocupada. Pero bueno, así que nos cuente si se secó su ropa. Ella tiene para contarnos esas cosas, pero bueno, hoy está muy ocupada, no puede. Claro. Claro, claro, así es, pero bueno.
1: Hoy me compré un jabón Steve
0: para que se pueda. ¿Cómo hiciste?
1: Todos los vecinos salían a mirar.
0: ¿Cómo hiciste para comprarte un Steve? No.
1: Ni de los grandes.
0: Che, ¿dónde lo dejará? ¿Dónde lo guardará? ¿Dónde lo guarda para que...? Bueno. Acá estamos para compartir la segunda y última hora, que se va súper rápido la hora, qué rápido que se pasa, ¿no? Y como siempre, ¿no? Uno cuando está bien, cuando va de visita a algún lado y está tan bien, te tratan tan bien, se termina rápido. Y seguro que si no te tratan bien, no se pasa más, o te quieres ir y no se... Dice Hugo Pérez, salió espectacular el cumple en el bañado. ¡Qué grande, Huguito! Huguito que vino de Santiago, llegó como a las 2 de la tarde y pasó corriendo para el bañado porque no se quería perder el Festival de Sonco Yucunmanta. Gracias, Hugo, querido. Muchísimas gracias, amigo. Gracias también por todo lo que transmitiste, que pudiste compartir. Yo no pude hacer absolutamente nada porque se acuerdan que siempre les cuento que mi celular está roto. Bueno, perdón, estaba, porque ya tengo uno nuevo. Ay. Así que bueno, gracias Hugo, querido, muchísimas, pero muchísimas gracias. Gracias por estar ahí del otro lado. También acá nos dicen, buenas tardes, llegamos del salón de belleza. ¡A la pucha, che! Llegamos del salón de belleza, nos dice... ¿dónde se me fue ahora? Acá está. Volvieron al Salón de Belleza. Acá está. Dice, quiero agradecer a todo el público que estuvo en tu festival, a todos mis amigos buenos, conocidos que se llegaron al Bañado 46, a tus hijos, yerno y a vos, Guarmizuma, que es lo que te mereces por ser una gran mujer, solidaria. Gracias por dejarme llevar mi stand. Un éxito todo, nos dice Chiqui Galván. Qué grande, Chiqui, querida. Muchas, pero muchas gracias. Yo estuve agradeciéndote hoy por tanto, tanto que hiciste desde el primer momento, por acompañarme con la publicidad, invitando a tus amigos, a los conocidos, a los vecinos, a todos los que podías invitar, estabas invitando, y te agradezco enormemente por eso, por llevar tu arte culinario, como vos decís, por entregar el rosquete. No, pero ella el otro día, viste, que dijo, no, ahora entrego todo, ya no solo todo. Así que bueno, fue muy lindo, fue muy, muy, para mí de una alegría muy grande que estuvieras ahí con tu stand, que te haya ido tan bien, que la gente responda, que la gente compre, que le dé trabajo a la gente así, que se dedica a trabajar con las manos, ¿no? Qué bueno estas emprendedoras, estas mujeres emprendedoras que yo admiro profundamente. Así que gracias, Chiqui, a vos, a Norma, a mi querida Norma, abrazo enorme para las dos y gracias. Gracias por haber estado acompañándome el día domingo en Del Bañado 46. Muchísimas, pero muchísimas gracias por eso. A ver, por acá también nos dicen... hola, Chinita y Maina Purinki, dice Tito de Villaluro. Ay, también Tito de Villaluro con su programa en Radio Mailín. Por Los Caminos de Figueroa, creo que se titula su programa. Gracias, muchas gracias a vos, a Isabel, por estar. El viernes pasado Isabel se ganó la entrada, así que estuvieron ahí. Muchas, pero muchas gracias por acompañarme. Muchas gracias por estar. Muchas, pero muchas gracias. Rubén Cruz dice, hola Lilia, ¿cómo estás? Uno de los palmas, dice, de los palmareños, nos está pidiendo. Muchas, pero muchas gracias. Gracias, gracias por estar ahí del otro lado. Muchísimas, pero muchísimas gracias. Bueno, hay un montón de... A ver, vamos a ir con los mensajes de WhatsApp que nos han ido llegando, que tenemos muchos mensajitos por acá, que nos dicen, buenas tardes, niña, recién llegando de trabajar y ya tomando unos mates con la familia. Felicitarte por semejante festival con un lleno total. Muchas gracias por confiar en nuestro trabajo. Te mando un abrazo grande. Gracias, Julio. Muchas, pero muchas gracias. Como hoy decía, ¿no?, al principio, agradecerte porque el sonido fue espectacular. Y porque, bueno, trabajar con vos siempre es un placer enorme trabajar con gente como vos, tan comprometidos con lo que hacen. Muchas, pero muchas gracias. Enormes. Gracias por acompañar. Lilia, qué alegría escucharte. ¡Wow! Más de 400 personas. Hermoso, por siempre. Con la fe en Dios. Bendiciones, amigas. Te quiero mucho, nos dice Tito Serrano. Muchas gracias, Tito. Muchísimas gracias. Abrazo grandote. Gracias por estar ahí del otro lado. Por supuesto que siempre Dios delante. Yo cuando empecé con el proyecto de organizar el festival, puse en presencia de Dios lo que yo iba a hacer, se lo presenté y le dije que Él obre sobre lo que yo estaba queriendo hacer. Y por supuesto que cuando viene de la mano de Dios, todo sale así, todo sale perfecto. No me cabe la más mínima duda de que ha sido Él quien estuvo ahí bendiciendo todo para que todo saliera de la manera que salió. Hola Lilia, recién me engancho por el Face. Realmente muchas gracias por esa fiesta tan hermosa que vivimos el domingo. Realmente sos merecedora de tanto elogio y todo el aprecio de la gente que te quiere. Yo en particular te digo muchas gracias, que Dios te bendiga junto a tu familia, tus hijos, un placer y siempre muchas gracias. Tengo muchas cosas más para decirte, por supuesto, pero hoy solo te digo muchas gracias y siempre, siempre que sigan los éxitos. Muchas gracias, Jorge Silva. Muchas gracias, que se ha venido desde Cañuelas para acompañar. Muchas gracias, Jorge. Como llegó temprano, le pedí que me ayudara a cerrar las empanadas, así que también me ayudó con eso. Muchas gracias, Jorge, querido. Muchas, pero muchas gracias. Qué lindo fue verte, qué lindo abrazarte después de tanto tiempo. Muchísimas gracias. Hola, Lilia, querida, acá escuchándote. Cuánta bendición, bien merecido, nos dice Cuquita. Gracias, Cuquita, Julio. Muchas, pero muchas gracias por estar ahí del otro lado. Muchísimas gracias. No sabés lo que me acompañó. Mirá el mate que me acompañó, el día domingo. Bueno, que me regalaron Cuca y Julio, que dice Lilia, son Coyucunmanta, muchas gracias, muchísimas gracias. No pudieron salir por la lluvia, porque la lluvia les anegó todo lo que era el garage, la salida, la calle, era todo era un solo agua, así que no podían salir. Y ellos viven allá por el kilómetro 47, una cosa así, re lejos, imposible que pudieran salir y por eso no me acompañaron, pero gracias igual porque sé que de alguna manera siempre están. Muchas gracias, Cuquita querida, muchas, pero muchas gracias. Buenas tardes, la felicito por todos sus logros, ¿me puede pasar una zamba tucumana? Gracias, soy Pedro de Luro. Muchas gracias, Pedro de Luro, muchísimas, pero muchísimas gracias por estar ahí del otro lado. Gracias. Chini, querido, ¿cómo estás, Chini? La gente de Taboada, un abrazo grandote, Chini, querido. Muchas, pero muchas gracias. Chini es otro de los grandes amigos, de los oyentes, que me regaló una pasta frola y una torta de ricota, que obviamente a la hora del mate desapareció. No sé qué pasó, pero bueno. A Martita, mi querida Martita, Martita Mendoza, mi querida sobrina también, que bueno, me había regalado dos pastas frolas también de dulce de batata y de dulce membrillo. Las dos, no las alcancé a probar, bien caseritas. Bueno, el que comió eso sabe que es un viaje de ida, porque uno se puede sentar y comer. Esa era todo el tamaño de una pizera, pero es sentarse y empezar a comer, qué cosa más rica. Lo mismo que la torta, me dijeron que la torta estaba riquísima. Yo no la alcancé a probar, directamente no la alcancé a probar, pero gracias a Analía Salas, bueno, a toda la familia, ¿no? A Noelia, a Eli, que bueno, hizo todo para esa foto comestible. No sé cómo se llama eso de la torta, que es la foto. Y bueno, que se come también, ¿no? Que es mazapán, no sé qué será, pero... No, qué belleza, por favor, qué belleza. Muchas, pero muchas gracias. La verdad que un agradecimiento muy, pero muy grande por por esa torta riquísima que me mandaron, que me hicieron. Muchas gracias, la verdad que muchísimas, pero muchísimas gracias. Nos dicen también, buenas tardes Lilia, felicitarte por el gran festival del domingo, fue hermoso, cada año más gente, sin palabras. Abrazo, nos dice Marta Coronel. Muchísimas gracias, Martita, muchas gracias. Y a Martín también un abrazo grande. Martín Rodríguez se fue llevando abajo el brazo los padrinos. Se llevó dos padrinos, no sé, no sé si se habrá machado después, no sé, pero se fue llevando, ¿eh? Así que un abrazo grandote, muchas gracias Marta querida por estar, muchísimas gracias. También dice Yanasa y Munasca, Uyari Sustiani, Kankichu, Noja siempre, Niki, Ñawikit, Sipus, Ruay, que la gente te va a apoyar. Seguramente que por tu manera de ser, así como sos, bien sacherita y sencilla, bien campechana, por eso te aceptaron, te aceptamos. Marca Sinchit Cachaiki y metele que son pasteles. Dice Yanasa y Munasca Uyari Sustiani, me dice, querida amiga, te estoy escuchando. Kaenkichu noca siempre niiki, niawikit sipus ruay. Ahí me dice, viste, yo siempre te digo que vos cierres los ojos y hagas, que la gente te va a apoyar. Muchas gracias, Mauro Coronel. Muchísimas, pero muchísimas gracias. Se bailaron todo con Reina, ¿eh? Se bailaron todo, así que muchas gracias por estar, por acompañar, por ser esos oyentes fieles que están del otro lado. Muchísimas, pero muchísimas gracias. Realmente valoro muchísimo eso y bueno, sí, la verdad, ayer, antes de ayer, recibí mensajes que me decían, Lilia, pero tenemos que esperar un año para volver a vivir otro festival, dice, tenés que hacer otro en el medio, dice, a los 6 meses. Ah, bueno. Ay, bueno, digo, ahora cómo voy a hacer, en el verano voy a hacer a la noche, verano tiene que ser a la noche porque de día nos vamos a morir, así que no, va a ser a la noche y bueno, pero no, nada, no sé, es muy difícil porque bueno, yo estoy acostumbrada a hacer este, que gracias que hago este enero, febrero, por ahí tendría que ser, bueno, no sé, vamos a ver más adelante, ahora todavía no, porque ahora todavía estamos con esto y estamos, bueno, celebrando y disfrutando de este éxito de ahora, de los 20 años de Sonco y Gulmanta. Vamos con la música, Pavo. Vamos a escuchar, bueno, a ellos que también, él desde donde esté, seguramente habrá estado acompañando y sonriendo del éxito, porque él siempre me decía, vamos para adelante, Lilia, canasto, como me decía, canastito, dale para adelante que las cosas van a salir bien, dale para adelante. Él hizo que yo creyera en esta persona que soy yo hoy. Él me elevó porque hizo eso con su amor, con su respeto, con su cariño, me elevó y bueno, sacó todo lo mejor de mí para que yo hoy en día pueda hacer esto que hago y sentirme como me siento, una mujer realmente capaz de hacer cualquier cosa, porque ha sido muchísimo el trabajo, pero lo logré. Y es una satisfacción, no saben el orgullo que siento de mí misma, porque mis hijos me decían eso esa noche, el domingo, cuando estábamos en casa picoteando lo poquito que había quedado. La verdad, me decían, ma, sos increíble. Y creo que poder tener el orgullo, generar orgullo en los hijos, es lo máximo que nos puede pasar a los padres. Es lo más grande que nos puede pasar. Es el regalo más lindo de la vida. Así que vamos, Pavo, vamos a la segunda hora, vamos a escuchar algo de música. Vamos con esta selección de chacareras, los hermanos Jiménez y por supuesto Fabi ahí del otro lado, siempre.
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Ahí estábamos escuchando entonces de, bueno, una selección de chacarera, los hermanos Jiménez, ¿no? Por supuesto, como siempre digo, ¿no? En estos días especiales siempre quiero escuchar la voz de mando y la guitarra de Fabián, porque siento que me acompaña. Vamos a Lito Galeano, dice, pedí a la cueva del zorro. Muchas gracias Lito, un abrazo grandote, gracias por estar del otro lado. Silvia Chávez dice, llegué, recién llegó de trabajar. Qué lindo, dice. Y la verdad, Silvia, muchas gracias por, porque bueno, ella le pedí que me cortara la torta y se encargó de repartir. Me dice, yo no probé, pero repartí a todos. muchas gracias, querida Silvia. Muchas gracias. La Chávez, la Dani Chávez ahí acompañando en lo que necesitara. Muchas gracias por estar ahí haciéndome el aguante también. Muchísimas gracias. Y después había la torta que me regaló, que me hizo Analía Salas con toda su familia. Y había dos tortas más que me hicieron los chicos, que bueno, para acompañar, porque una sola torta no iba a alcanzar. Así que bueno, muchas gracias a los chicos, también a mis hijos, porque bueno, estuvieron también hasta en ese detalle. Marcelina Torres nos dice, hermoso festival, Lilia, pasamos de 10. Muchas gracias, Marcelina, muchas gracias por estar ahí, muchas gracias por acompañar, muchas gracias. Silvia More nos dice, hola amiga, felicitaciones, el domingo fue todo un éxito, un abrazo Punta Posera, dice, un abrazo grandote Silvia querida, gracias por hacer el aguante, muchas gracias por estar acompañando y como decía ahí, junto a uno de los grandes músicos que no estuvo en cartelera, pero que quiso acompañar, demostrando que es un gran amigo por encima de todas las cosas, como es Sergio Jaimes. Muchas gracias, muchísimas gracias. Oscar Sotelo dice, despedí el año, Lilia. ¿Sabés lo que sería? ¿Sabés lo que sería despedir el año al estilo Son Coyucun Manta? No, sería grandioso. Lo mismo que yo siempre quise. Más allá de despedir el año, me gustaría recibir el año nuevo, recibir el año que comienza, la primera semana de enero, recibir con toda esta energía de mi gente, porque la verdad, todo el mundo coincidía en lo mismo. Uno entraba y se encontraba con una energía desbordante, una energía que uno sabe que nace desde el corazón, desde la alegría, desde el sentimiento. Una alegría había en el ambiente, buenas vibras, fue maravilloso. Mis hijos no se cansan de decirme siempre, mami, qué hermosa tu gente, qué hermosa tu gente. Siempre me dicen lo mismo. Y bueno, y me cuentan cosas, anécdotas que a veces se emocionan, y ellos se emocionan mucho con lo que usas. Fue maravilloso. Mis hijos no se cansan de decirme siempre, mami, qué hermosa tu gente, qué hermosa tu gente. Siempre me dicen lo mismo. Y bueno, y me cuentan

0: ¿No? Oh, y ahí con los hermanos Sotelo también, obvio, porque la próxima van a tener que estar los hermanos Sotelo. Me están faltando ellos nomás, ¿eh? Por acá estaba viendo un mensaje que dice, Champila nos dice Gallito Tevez. Gallito y Maina Purinqui, andás por acá, ¿por qué no viniste a la radio? Íbamos a tomar unos mates. Dice, ¿cómo mastica? Ancha sumás mi cunima. Bueno, dale, un abrazo grandote y ojalá hubieras andado, si andabas por acá hubieses venido a la radio y vamos a tomar mate y vamos a charlar un rato, mira. Ay, mi querida Hortensia del Valle García del Caburé, son ellos, aguante el Caburé. Buenas tardes, Lilia, dice, muchas gracias. Sachan Manta del Todo, dice. del todo, ¿viste? Del todo Sachan Manta, qué lindo saber que estás ahí del otro lado. Muchas gracias, muchas gracias. Un abrazo grandote también, abrazo guitarrero desde Banfield, pero bien del monte santiagueño, nos dice Emilio Gordillo. Emilio querido, qué grande, claro que sí, gran músico que está del otro lado también. Gracias, muchas gracias. Esos abrazos bien del monte, que no, qué lindos. Muy bien, nos vamos a ir a escuchar, Emilio, escucha, vamos a poner unos chamamecitos ahí para todos ustedes, los que están del otro lado. Ah, Pau, antes te mandé un audio yo. Te mandé un audio. Vamos a escuchar el audio, a ver. Vamos a escuchar.
1: Bueno, hola Lilia, agradecerte de parte de toda la típica santiagueña el hermoso domingo que pudimos participar del cumpleaños de tu programa y bueno, dejarle un gran abrazo, un gran cariño a toda la gente que se acercó, a todos los amigos y amigas de la zona de La Matanza. Así que la típica santiagueña, siempre agradeciéndote que desde siempre nos tenés en cuenta para este tipo de homenajes, de cumpleaños y de peñas. Un abrazo gigante y felicitaciones, porque como hemos dicho, un domingo bien, pero bien santiagueño. Un abrazo, cariños a toda la audiencia.
0: Muchas, pero muchas gracias, Julio. Julito Herrera de la típica santiagueña. Me decían, wow, son una orquesta, me decían. Por la típica santiagueña, me decían, es una orquesta cómo suena, cómo se preparan, cómo se presentan. Qué maravilla, por favor. Ha sido un placer enorme poder traerlo, Julio, en estos tiempos que, bueno, uno sabe que es difícil, es muy difícil poder traerlos, pero bueno. Uno se jugó, dijo, yo me los traigo y los he traído y me siento muy orgullosa de haberlos tenido en estos 20 años de Son Juan y Gunmanta. Realmente muchas, pero muchas gracias por estar, muchas gracias por acompañar. Abrazo grande, Julio, para vos y para todos los muchachos de la típica santiagueña. Un abrazo gigante. Hola, Lilia, me alegra que haya estado linda la fiesta de tu programa. Bien merecido está. Un saludo a tu audiencia de parte de los hermanos Sotelo y Bailanta Santiagueña, nos dice Oscar Sotelo. Muchas gracias, Oscar. Muchas, pero muchas gracias. Te iba a mandar un abrazo millonario, pero no te va a gustar, ¿viste? Bueno, no peleemos, no peleemos porque no nos podemos cargar en este tiempo, ¿eh? La verdad, ay, por favor, ¿cómo estamos? Por favor, horrible cómo estamos. Pero bueno, ya van a venir tiempos mejores, ¿eh? Ya vendrán tiempos donde les vamos a ganar a ustedes. Y te voy a cargar, vas a ver que te voy a estar cargando. Muy bien, muchas gracias, Oscar. Muchísimas gracias. Más allá de todo, es un gran amigo, Oscar. Grandes músicos. Un abrazo a Juan también, que lo aprecio muchísimo. Músicos que son increíbles, que, bueno, tienen una trayectoria. Un camino andado muy, muy grande y bueno, nada, muy lindo lo que hacen. Gracias, gracias, gracias. Ancha suma fiesta y que y a NASA y nos dice Julio Ledesma. Muchas gracias, Julio. Un abrazo grandote, grandote. Que él está por allá, por la zona de Balcarce. Por allá está re lejos. Así que bueno, muchas gracias, muchas gracias. Ah, también al señor Elvio. Elvio, que se ganó, no recuerdo ahora el apellido, tengo el nombre por ahí anotadito, que ahora no recuerdo dónde está anotadito, que se ganó el lechón con el número de la entrada, ¿eh? Se han ganado el lechón, gente de Pontevedra.

Piedra y se llevaron el lechoncito que Sergio Herrera de Punta Pozo me regaló para la entrada. Muchas, pero muchas gracias a mi querido amigo, Sergio Herrera. Ahí estamos. No sé qué toqué acá, que me fui de la pantalla, no sé, pero bueno. Vamos, Pavo, con la música. Vamos, ¿qué te parece? Vamos a escuchar unos chamamecitos ahí para ustedes que estaban queriendo escuchar chamamé. Vamos a escuchar unos chamamecitos. Vamos entonces. A ver cómo suena entonces. Chamamé.

0: Niños con el alma en un chamamé, nos decían para vos, Rubén Cruz, espero que hayas bailado, ¿eh? Y ahora nos vamos, como hace tanto frío, vamos a abrazarnos en un romántico. ¡Ah, chalay, qué lindo! A ver, un romántico para todos ustedes, nos abrazamos y bailamos con corte, a ver cómo suenan los hermanos Barrios.
1: ¿Los barrios?
0: Sí. No, no sé, el que vos elijas, si no, era el que vos elijas, Pao. Te lo había dejado a tu elección, no sé, el que vos elijas, el que vos quieras.
1: Bueno, ay, no sé.
0: ¿Por qué siempre que nos dan a elegir nos quedamos como que, ay, no sé, qué podría elegir?
2: ¿Qué vamos a comer?
0: No sé. Chaparro, muchas gracias. Chaparro, un abrazo grandote. Gracias por estar. José Arce de Pilar nos estaba pidiendo Gato el Saltarín. Muchas gracias, José. Un abrazo grandote para vos. Gustavo Iñiguez nos mandaba saludos. Dice, ni le voy a pedir porque ni me va a pasar. Así que... Y qué grande, Gustavo. Y para Leandro de Caballito también, gracias, Leandro querido. Vamos entonces con el tema romántico. A ver, escuchen, ¿eh?

0: ¡Puah! ¡Qué chamamecito, los hermanos Rivero! Hace mucho tiempo, yo en una época era chamamecera. Así, yo los vi a los hermanos Rivero, los escuché cantar, qué lindo, por favor, qué hermoso. Así que ahí escuchamos. Te quiero tocar, se llama el chamamé.
1: Quiero tocarte un poquito.
0: Ah, no, yo sí, sí, con poquito no, para eso no, ya está. Si te toco, te toco, ¿viste? O sea, ahí estábamos. Entonces, hoy pudimos hacer el bloque chamamecero. Vamos a ver si, bueno, sí, aunque sea una vidala, vamos a escuchar porque los vidaleros estuvieron el domingo. Agradezco enormemente a Ricky Navarrete, que estuvo con los cohetes. ¡Ay, qué lindo, por favor, cuando empezaron a tirar los cohetes! ¡Qué momento más lindo, por favor! Gracias, Ricky, ahí con su hija Cari, con su yerno, que me emocionó hasta las lágrimas un poco más verlo, porque, bueno, Ricky hace tiempo que está sin salir, porque, bueno, estaba con un problema de una cirugía que le habían hecho y, bueno, le costó mucho recuperarse, pero, bueno, verlo que llegó a mi festival con su hija, con su yerno, la verdad, es como sentir que la fiesta estaba completa. Así que gracias, Ricky, querido, muchas gracias por esos cohetes. Y dice, después me perdí el cierre. No sabés, Ricky, cuando cantó Vidala Ramiro Gallo para cerrar la fiesta, que era como las 8 más o menos, un poco más, que ya nos apagaban las luces. ¡Ay, nos faltaron los cohetes, Ricky! ¡Sí, no sabes! Empezaron a limpiar todo y, bueno, nada, ya era tarde, no querían... Bueno, apagaron la luz, en la oscuridad cantaban. ¡Qué maravilla! Por favor, son esos momentos únicos e irrepetibles, ¿no? Gracias, Ricky, querido, muchas, pero muchas gracias. Y también quiero hacer una invitación y agradecer. Agradecer a Peña La Elegida. Muchas gracias a la gente de la Peña La Elegida, que el domingo están organizando la peña en el Club Laureles Argentinos de la calle, bueno, que era ex Vergara, ahí en Merlo. Y es muy cerca de mi casa, así que ya estamos organizando con Marga Ponce, con Miguel. Bueno, vamos a ir a hacerle el aguante a Peña La Elegida porque, bueno, ellos vinieron, me acompañaron, estuvieron, y yo valoro tanto eso, valoro tantísimo. ¿Por qué? Por esta razón que decía hace rato. Yo hago peña una vez en el año, una sola vez, el aniversario de Sonco y Gunmanta. Ustedes vieron que yo no hago más festival, y tampoco voy a hacer, por más que diga que, bueno, capaz que hago una en el verano. No voy a hacer, porque es mucho trabajo y todo lo demás. Por eso, cuando llegan a acompañarme ese día, que es el único festival que hago, yo lo valoro muchísimo, lo valoro un montón, porque bueno, están ahí, me acompañan, y Peña La Elegida estuvo, así que no saben la alegría. Regalaron 5 entradas para hacer un sorteo, sortearon, se llevaron las 5 entradas, así que espero ver a esa gente el domingo ahí en el Club Laureles haciéndole el aguante a los grupos musicales que van a estar, un grupo, muchos grupos, y entre ellos La Miel Santiagueña. Así que, bueno, a no perderse, que va a ser una fiesta maravillosa. Peña La Elegida en el Club Laureles Argentinos de Merlo el día domingo 9 de agosto. Así que, bueno, ahí estaremos también agradeciéndoles, porque ellos estuvieron acompañándome a mí, y la verdad les agradezco enormemente por haber estado. Muchas, pero muchas gracias a Peña La Elegida. Ha sido un placer recibirlos en Sonco y Gunmanta. Muchas, pero muchas gracias. Bueno, vamos a seguir. A ver, tengo acá mensajito, que no nos queden mensajes. Nos dicen... Hola, amiga, ¿cómo estás? Con una vidala que pases me va a curar las penas que tengo por no haber podido ir a tu festival. Un abrazo gigante, nos dice Miguel Landriel. Qué grande, Miguel. Gracias, gracias. Gracias, y bueno, entiendo perfectamente que no hayas podido ir. Estabas pachuchito, como un montón de gente que me mandó mensaje diciendo eso. A Mabel Maldonado, mi querida Mabelucha también. Y bueno, tanta gente que no ha podido llegar porque, bueno, está con problemitas de salud. Gracias, amigo. Igual, bueno, gracias por estar del otro lado. Nos vamos con una vidala, entonces. Vamos a escuchar una vidala. Vamos para mi querido Miguel Rodríguez, que ha estado ahí toda la tarde. Y Fede me dice, pasaba por ahí, mami, Miguel estaba, dale comer. Dice, daba la vuelta, seguía comiendo, comió toda la tarde. qué alegría verlo ahí, que se haya quedado hasta último, hasta el final. Una alegría enorme, queridos amigos. Muchas gracias por ese aguante único, ¿eh? Muchas gracias. Vidala santiagueña, a ver cómo suena para todos los vidaleros que están del otro lado. A ver cómo suena la vidala.

solito mi corazón, pero no, no me han dejado solita, en ningún momento han dejado mi corazón solito. Gracias, gracias a ustedes que me han acompañado tanto. Y bueno, hoy más que nunca vamos a decir, los viernes de 18 a 20 horas nos hacemos la mejor compañía por AM 1130, la Santiago y Copla. Hoy más que nunca nos vamos a decir así, nos hacemos la mejor compañía. Muchas gracias. Dani Chávez me decía, Elvian Chava, alias El Cani, se llama el que ganó el lechón. Pero encima no ganó él, es un número que le dejaron a él y él ganó para otra persona. O sea, le dio la suerte a otra persona. Mañana tengo que ir hasta Pontevedra para entregar ahí el lechón porque me lo olvidé el otro día, el domingo. No lo llevé al festival, al lechón. Me quedó ahí atado. Ahora lo tengo que ir a carnear y mañana entregarlo. No, y bueno, era tantas cosas para llevar que me quedó el lechón en el freezer. Así que bueno, ahora tengo que llevar mañana. Ya arreglamos todo, hablamos por teléfono. Así que mañana tengo que entregar el lechoncito allá en Pontevedra. Así que muchas, pero muchas gracias. Gracias por tu saludo, nos dice Mabel. No, Mabel, por favor, ha sido un gusto. Y bueno, sí, uno entiende que no se pudo, pero yo sé que vos estás siempre del otro lado. Y bueno, gracias por esa compañía que me haces. Bueno, nos vamos yendo. Gracias, Silvia, muchas gracias. Muchas gracias, Pau, muchísimas gracias por todo. Bueno, si me olvidé de algo, mil disculpas. Vamos a seguir en los próximos también, vamos a seguir agradeciendo porque hay mucho para agradecer, hay mucho para comentar, hay mucho para hablar. El domingo en Peña La Elegida, ahí en el Club Laureles Argentinos de Merlo, vamos a andar por ahí, por esos lados. Y bueno, todo lo mejor para los organizadores de festivales de este fin de semana. Les dejo el corazón, les dejo el sonco y será hasta el próximo viernes, si Dios así lo permite.

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0: Hola, hola, hola, gente linda de Santiago y Copla, ¿cómo les va? Buenas noches, aquí nuevamente los saluda el hermano Damián Cañete, continuador de la obra de Pancho Sierra, la hermanita Irma de la Caridad y nuestro querido hermano Miguel. Estamos con ustedes todos los días viernes a las 20 horas por AM1130 Radio Santiago y Copla. Recordá que te podés comunicar con nosotros al 4457-4224 para que puedas pedir oración o alguna información referente a nuestra misión. Vamos a compartir un espacio de espiritualidad, de oración. Hoy me acompaña Gustavo Jaime. ¿Cómo le va, don Gustavo? Buenas tardes.
1: Buenas noches a todos y muchas gracias por dejarme participar hoy en la mesa acá de la radio.
0: Y siempre nos acompaña Paola Carabajal también, que está ahí con las manos mágicas, más que manos son hoy, ¿no? Manos mágicas, poniendo esto que hace, esta magia que hace que llegue el mensaje para todos ustedes. Ya tenemos llamado. Buenas noches. ¿Quién está al aire?
2: Buenas noches, Damián. Felicitaciones, Damián, por la fiesta que hiciste el sábado en procesión de la Virgen.
0: Pero no me dejó ni respirar, don Santo, ¿eh?
2: Pero ¿por qué no, Damián? ¿Sabes lo que es? Llegué con prácticamente con el pie al hombro. Salí sano, Damián, salí sano.
0: Gracias, querido. Gracias, don Pablo Santo Luna, Gracias por acompañarme. Gracias. El sábado, la verdad que fue un momento maravilloso, de mucha emoción. Vi mucha gente que fue a cumplir, a agradecer, y mucha otra gente fue a pedir la intercesión de nuestras queridas devociones populares, la hermanita Irma, Panchito Sierra, nuestro querido hermano Miguel, a la Virgen Santísima de Lourdes, Fue un día de mucha emoción. ¿Usted qué me dice usted? ¿Cómo lo vivió?
2: Pero Damián, yo no tenía palabras ni para agradecerte, para nada, Damián. Sí, yo en ese trayecto que viste que había como más de 100 personas, media cuadra debía llorar, Damián. Porque yo llegué, Damián, a mí me dolía el pie, y llegué a tu salón, empezaste a hablar, un alivio, y cuando salimos en procesión ya, cruzamos Echeverry.
0: Sí.
2: Es que ya no sentí como un pinchazo fuerte y no, nada más.
0: Te limpió la Virgen, llegó la sanación.
2: Sí, una cosa también, pero yo esa noche me vine para casa, habrá comido dos empanaditas y no podía dormir. No sé, tenía esa emoción y...
0: Claro.
2: Esa emoción tenía y no podía hablar y no sabía qué explicar tampoco. Nada.
0: Estaba...
2: El único que hice, tomé medio litro de agua bendita aquí.
0: Quedó lleno del Espíritu Santo. Gracias, Dorona. Gracias por acompañarnos. No. Gracias por ser incondicional con nosotros. Y saben que nosotros somos de la misma forma para ustedes y para toda su familia,
2: Pero gracias, Damián, el agradecido soy yo y a todos tus colaboradores, Damián, a todos les agradezco esa atención, vos sos el director de ahí, y para con todos nosotros, tú nunca dijiste, no, esto no es así, igual para todos los Damián. Bueno, pero por algo, era la mano derecha del hermano Miguel y va a ser así, ¿no?
0: Si Dios quiere, querido. Un abrazo grande para doña Dina, para sus hijos, todo mi cariño.
2: Sí. Doña Dina está llegando en la Pampa.
0: Ah, ¿se está yendo o está volviendo?
2: No, ya se fue, está allí. Recién me tiró un audio que está más o menos ya a 3 kilómetros llegando en la casa de los padres de ella.
0: Mirá, qué lindo, me alegro mucho. Me alegro mucho que así sea.
2: Y ese era, como dijiste, que se le va a cumplir algo, viejo.
0: Gracias, don Luna. Un abrazo grande, gracias.
2: El agradecido soy yo. Y bueno, y voy a poner aquí a todo mi radio para que escuchaste a vos, Damián. Buenas noches.
0: Gracias.
2: Gracias por todo.
0: Gracias por todo, querido. Abrazo gigante.
2: Chao, Damián.
0: Chao, chao. Sí, la verdad que sí, debo contarles a todos ustedes la gran emoción, la gran fuerza que vivimos el sábado pasado en la procesión, hermano Miguel, dedicada a la Virgen Santísima de Lourdes, Inmaculada Concepción de María, que venía invitándolos y compartiendo con todos ustedes. Realmente fue muy impresionante la cantidad de gente. No la conté, pero había mucha gente. Usted la vio, ¿no?
1: Sí, sí.
0: Había como dos cuadras de fila en la caravana.
1: Estaba el templo completo, o sea, lo que es el salón principal, la gruta, y gente afuera, que bueno, a mí me tocó estar afuera. Estaba toda la vereda completa. Entonces había tres filas de lo que es la vereda de costado, eran tres filas.
0: Hola, buenas noches. ¿Quién está al aire? Hola, buenas noches. ¿Quién está en el aire?
3: Hola, buenas noches.
0: Buenas noches.
3: Soy Miriam. Estoy acá en Gobernador Martínez Corrientes. ¿Cómo anda, Damiancito?
0: ¿Cómo le va, doña Miriam? Qué bien, gusto, feliz, qué gusto feliz escucharlo. Y gracias por la foto que me mandaron del santuario del Gauchito Gil, que estaban en el cementerio de Mercedes en Corrientes. Don Caballero y toda esa gente linda, ¿eh?
3: Sí, así fue hermoso, Damián. La verdad que sí, acá estoy en la casa de mi cuñado. Ya un lujo, re lindo. Oh, muy lindo. Estamos muy emocionados.
0: Un abrazo grande para toda la familia de Agustín, ¿eh?
3: Bueno, acá lo están escuchando. Puse la radio, acá estamos escuchando todo.
0: Qué lindo. Les mando un fuerte
3: abrazo. ¿Quiere hablar con Agustín un ratito?
0: Bueno, ¿cómo no? ¿Cómo no?
3: Bueno. Ahí le paso.
2: ¿Cómo está, hermano Damián?
0: Hola, don Agustín. Así que me están escuchando desde Corrientes.
2: Sí. A ver, siempre le escuchamos. A veces tenemos una media hora de atraso nomás, pero siempre te escuchamos.
0: Qué bueno, me alegro mucho de que llegue el mensaje ahí, que llegue también la bendición de Dios y de la Virgen Santísima, la hermanita Irma, Panchito Sierra, nuestro querido hermano Miguel, para que siempre los ayude, especialmente la salud, el trabajo y la familia, ¿eh?
2: Así es, don Damián, sí, así es.
0: No me afloje, don Agustín, ¿eh?
2: No, anduvimos medio decaído, pero hace como 3 meses ya estamos ahí.
0: Dios y la Virgen.
2: Sí, así fue.
0: Que te den la fuerza para seguir adelante, querido. Que tenés toda una familia hermosa para seguir, ¿eh?
2: Gracias, hermano, gracias.
0: Una compañera que es de fierro y una familia preciosa, ¿eh?
2: En ese sentido, sí, es así. Tengo una mujer de fierro, sí.
0: Que Dios y la Virgen los bendiga. Gracias por llamarme, gracias por este cariño. Y saben que es recíproco, el mismo para ustedes de mi parte. Y saben que cuenta siempre conmigo, ¿eh?
2: Gracias, don Damián. Gracias.
0: Le mando un abrazo grande a toda la familia Caballero, ¿eh?
2: Gracias para usted también.
0: Y que pasen lindo, va a haber un festejo hermoso ahí.
2: Bueno, sí, el domingo es el cumpleaños de mi hija, la más chica. Va a cumplir sus 15.
0: Me está transmitiendo a mí y me están diciendo va a haber una linda fiesta.
2: Ajá,
0: y bendecida fiesta, llena de alegría y de emociones, ¿eh?
2: Gracias. La verdad, muchas gracias. Ojalá que sea así.
0: Así va a ser.
2: Bueno.
0: Después, bueno, hermano. Después me cuenta.
2: Bueno, le paso con Miriam.
0: Un abrazo.
2: Una buena noche ahí para todos.
0: Chau, gracias. Chau. Bueno, desde Corriente, qué lindo, gobernador Ugarte.
4: Qué lindo.
0: Y pasaron por el santuario de Gauchito Antonio Gil y mandó una foto. Estamos acá, hermano, llegamos al Gauchito Gil en Merced de Corriente al cementerio. Estamos rezando el rosario y estamos rezando por usted. Gracias, gracias a la familia Caballero. Gracias por todo el cariño y gracias por rezar por mí, que yo rezo por ustedes, para que siempre estén bien. Le vamos a seguir contando un poquito de la procesión, porque estuvo tan hermoso el rezo del rosario, la procesión, la caminata, los arreglos de la Virgen, los arreglos florales, la fe de la gente, el respeto, la armonía, porque no hubo que llamarle la atención a nadie, o una tranquilidad, una paz, un respeto mutuo, y eso vale mucho para los que estamos enfrente de la iglesia, en este caso de nuestra iglesia. Para nosotros eso vale mucho, que se respeten, que vayan con esa fe, con ese cariño, con esa devoción. Yo veía la cara de la gente cuando se acercaba a la imagen a tocarla, y no eran gente que concurrían a la iglesia, gente común que pasaban y se acercaban a tocar la imagen. O un chico me conmovió, trajo a su nenita que estaba enferma y la puso ahí adelante de la Virgen. Otro muchacho que había un puesto de flores así, fue a comprar una rosa, se la pasó a la Virgen y la puso ahí en los arreglos. Todos esos gestos de fe, todos esos gestos de cariño, todos esos gestos de amor hacia la Virgen, hacia la hermanita Irma, eso te llena el alma, eso te da fuerza para seguir, y que estamos en un buen camino, en el camino de Dios y de la Virgen. Y sabe que el 18 de febrero pasado, o sea, el miércoles, comenzó la treintena. Atención, treintena se llama. ¿Y qué significa esta treintena? Los 30 días de oración al glorioso patriarca San José. Patriarca milagroso, si los hay, el glorioso San José. Se le pone un canastito a San José, una canastita de mimbre o la que pueda, y adentro de ahí le puede poner un pancito o un billete o una moneda, o una, si buscas una casa o un auto, ponerlo ahí adentro y empezar a hacer la treintena a San José, que yo cada viernes voy a hacer junto a todos ustedes la oración a San José. A vos, bienaventurado San José, acudimos en nuestra tribulación, y después de implorar el auxilio de vuestra Santísima Esposa, solicitamos también confiadamente vuestro patrocinio por aquella caridad que con la Inmaculada Virgen María, Madre de Dios y Madre mía, os tuvo unido, y por el paterno amor con que abrazaste al niño Jesús, humildemente os suplico que volváis benigno los ojos a la herencia con que su sangre adquirió Jesucristo, y con vuestro poder y auxilio socorráis nuestras necesidades. Proteged, oh providentísimo custodio de la divina familia, la escogida descendencia de Jesucristo, apartad de nosotros toda mancha de error y de corrupción y de maldad y de envidia y de malos pensamientos. Asistidnos propio y propicio desde el cielo, fortificamos, libertador nuestro, en esta lucha con el poder que Dios te ha otorgado para vencer las tinieblas. Y como en otro tiempo liberaste al niño Jesús de inminente peligro de vida, así ahora defende la Iglesia Santa de Dios de las acechanzas de sus enemigos y de toda adversidad. y a todos y cada uno de los oyentes de este programa Devociones Populares. A cada uno de nosotros, protégenos con tu perpetuo patrocinio, para que a ejemplo vuestro y sostenidos por vuestro auxilio podamos sustentar, vivir piadosamente, morir y alcanzar en los cielos la eterna bienaventuranza. Por Jesucristo nuestro Señor. Amén, amén, amén. Que así sea, en nombre del Señor. Glorioso San José, ruega por nosotros. Recuerden, aunque ya empezó la treintena de San José, podemos buscar una canastita. Y si falta el pan en la casa, poner pan. Si falta dinero, un billete, una moneda dentro de esa canastita y hacer la oración a San José. Cualquier oración de San José. Y repítala todos los días y vuelva a renovar ese billete, esa moneda, esa casita o ese auto que necesita para trabajar, o esa casa para tener una casa propia, o ese pan para que no falte el pan cotidiano en la mesa de ustedes ni en ningún hogar del mundo. Por el ruego de la hermanita Irma de la Caridad, Panchito Sierra y nuestro querido hermano Miguel. Que así sea. No se olviden, ¿eh? Trentena al glorioso San José. ¿Conocía esta
4: no, la devoción? Recién me entero. Que me lo dijo recién,
0: ¿no? Bueno, siempre se aprende algo nuevo, sí, sí. ¿No? Y es muy linda nuestra misión, porque todos los días estamos aprendiendo algo. Y unirnos en la plegaria, unirnos en la oración, en actividad espiritual, siempre en pos del bien, ¿no? Decía la hermanita Irma, el bien por el bien mismo, levantar al caído que en las faltas cayó, redimir al cautivo de la fatalidad que lo empujó, no juzgar a nadie porque no sabemos si mañana nosotros mismos caemos en ese mismo pecado o en otro peor, ¿sí? Hacer el bien, siempre el bien, nunca un mal a nadie, hace un bien y olvídate, hace un mal y acordate, porque tarde o temprano hay que pagarlo, ojo por ojo y diente por diente, como la ley del talión. Comunicate con nosotros a la radio, te estoy esperando. 44 67 42 24, 44 67 42 24, y 44 57 12 56, 44 57 12 56. Y ahora le voy a preguntar yo, don Jaime, ¿cómo llegó a la iglesia? ¿Cómo conoció la misión de la hermanita Irma?
4: Bueno, la verdad que no tenía ni idea yo de que existía la misión antes, ¿no? Y bueno, después con mi pareja sí, que Lorena, no creo que esté escuchando, pero bueno, ella iba con la abuela de ella, que era muy devota de la hermanita.
0: La recuerdo.
4: Sí. Y bueno, ella un día me comentó así que iba a una misión, pero bueno, uno no, nunca... No tenía esa curiosidad, digamos, ¿no?
0: Hola, buenas noches, ¿quién está en el aire?
5: María Eva, feliz, hermano. ¿Cómo estás?
0: María Eva, qué lindo nombre, María Eva, ¿eh? Me sale María Eva Pueblo.
5: Gracias, hermano, gracias.
0: Querida María Eva, misionera de tantos años, siguiendo este camino tan prodigioso y tan bendecido por Dios, ¿eh?
5: Hermoso, hermoso, bendecido y todo junto, igual que la procesión. Estaba el hermano Miguel y con nosotros ahí, ¿eh?
0: Estoy seguro que sí.
5: A mí, personalmente, me cumplió. Gracias en salud. Gracias a mi hija Lidia, gracias ahora a mi nieto Joaquín, te pido que quiera ir a Córdoba, vaya y vuelva sano y contento.
0: Dios y la Virgen.
5: Al lado mío, así que protégemelo, viste como son los jóvenes, con la moto.
0: Así que siempre esté protegido bajo el manto de la Virgen.
5: Dios que quiera ir a Córdoba, vaya y vuelva sano y contento.
0: Dios y la Virgen.
5: Al lado mío, así que protégemelo, viste como son los jóvenes, con la moto.

0: Gracias, hermano querido. Gracias por todo y espero poder llegar pronto ya con otro poquito de mercadería para todas las salsitas de la hermanita Irma.
1: Gracias, mi amor. Muchas gracias por todo, por tu ayuda y por estar siempre acompañándonos, por los alimentos siempre para nuestro comedor que donaste. Muchas gracias. Y a todos los que nos ayudan, porque nuestro comedor se sostiene a pulmón, con la colaboración, con la ayuda que nos dan la feligresía, la gente que viene a la iglesia, que reciben gracias y agradecen de esa forma o de otra, pero todo viene bien.
0: Exactamente, hermano querido, gracias. Y hoy pensé que venía el médico, pero no, vinieron los insumos, porque viste que estoy con intervención domiciliaria para ver este problemita, si es hernia, aunque aparezco, espero que aparezca el médico y se digne a revisar.
1: Dios y la Virgen, que así sea. Para Lidia, para Joaquín y para Juan Manuel, todo mi cariño, y para vos también, ¿eh?
0: Gracias, hermanito querido, y a toda la radio, ¿eh?
1: Gracias.
0: Santiago y Copla.
1: Gracias, gracias. Muchas gracias por acompañarnos, querida.
0: Gracias, hermano querido.
1: Bueno, entonces su pareja, su esposa, sí, lo trajo a la misión. Vio que no pierdo el hilo, ¿no?
2: Bueno.
1: ¿Eh? Y entonces conoce, bueno, por ella la misión, viene al templo, llega al templo. ¿De qué forma llega? A ver si, bueno, vamos para acompañarla a esta, o...
2: No,
1: no voy porque necesito.
2: Recordando bien, es como que había un llamado ahí. Había un llamado de que tenía que ir, ¿no? Porque bueno, ya venía preguntando cómo era, qué hacía, cómo era usted, ¿no? Porque yo...
1: Y... Perdón, le voy a hacer una pregunta. Sí. ¿Usted pensaba lo mismo que piensan todos? Debe ser un viejo.
2: No, porque yo me había dicho que era más joven que yo, obviamente.
1: Porque toda la gente que le habla,
2: bueno, pero que tenía su carácter, que tenía un carácter bastante...
1: Yo tenía carácter.
2: Sí, sí.
1: Mirá vos lo que dicen de mí, ¿te parece a vos?
2: Que de hecho, bueno, lo tiene, pero según lo que usted siempre cuenta, es que cambió muchísimo. Hace un par de años que cambió muchísimo. Y lo que hablo también con la... con los hermanos y hermanas de ahí de la misión, que son mucho más, que vienen de la época del hermano Miguel,
1: dígalo,
2: sí, dice,
1: los más viejos,
2: dice que usted era bastante complicado con el tema en el templo, pero bueno,
1: muy recto,
2: claro, no complicado, exigente.
1: Yo en el lo que es la misión, el culto, siempre fui muy meticuloso, y no me gustan las cosas raras, ni la mentira, ni el engaño, ni cómo le puedo decir, ni que vengan buscando cosas raras, o que vengan con malas intenciones, o que vengan sobrando o burlándose, ahí sí me sale el otro yo. Y lamentablemente me doy cuenta enseguida, así que
2: eso no tengo duda.
1: Y activo enseguida, sí. Así que bueno, pero por eso nada más.
2: Claro.
1: Después,
2: y bueno, hoy me
1: soy sagitariano.
2: Yo también.
1: No me puedo escapar así nomás. Pero si me llevan por la buena, me sacan todo lo que no tengo. Y lo que tengo y lo que no tengo también.
2: Yo creo que el que va buscando algo, digamos, bueno, no se va más de la misión. No, porque es algo que atrae. Siempre uno está en busca de oración, de fe, de caridad. Y eso se lo va...
1: ¿Y en qué lo cambió a usted desde que llegó a la misión hasta hoy?
2: Yo no sé si puedo decirlo yo, en qué cambió en mi vida.
1: En su vida.
2: Claro, en mi vida, pero yo creo que hice un giro de 360 grados mi cabeza.
1: La miércoles.
2: Sí. Porque hoy veníamos hablando en el auto con el hermano y le estaba diciendo que, por ejemplo, antes yo me despertaba a la madrugada o la medianoche y yo pensaba que eran cosas raras, brujería y todo eso. Y hoy no, con la enseñanza que usted nos está dando, todas esas cosas nosotros las canalizamos de otra manera, a la parte espiritual. Nunca pensamos en el mal, siempre estamos pensando en oración, en el bien.
1: Porque cuando, perdón que le haga la pausa, porque cuando pensamos en el mal le estamos dando poder.
2: Claro.
1: Y el único que le damos poder es a Dios, que es el único creador de todo cuanto existe sobre la faz de la tierra. Y si el único que tiene poder es Dios, lo demás... Nada llega.
2: Tal cual es así. Y bueno,
1: y

0: personalmente. Sí,
1: justo agarré una etapa de que usted empezó con los cursos, con las enseñanzas, empezó a como a transmitir todo lo que usted sabe. Tuve la, la bendición y la suerte de enganchar justo este momento. De lo cual a mí me, me a mí, a todos los, toda la gente de la misión que estamos siguiendo los cursos de la comunidad, nos está sirviendo pero enormemente, porque lo comentamos entre nosotros cada vez que vamos al templo. Todo lo que es bueno, de hecho ya de paso decimos que usted da, da muchos cursos que toda la gente pueda asistir, ¿no? Y bueno, puede pasar el contacto, chivo. El chivo para que todos se sumen a, la, a los hermosos cursos que da usted.
0: Sí, mayormente, o sea, los cursos son abiertos y pueden venir todo el mundo, pero en preferencia propia y personal, gente que conozca por lo menos la misión, porque sí, tiene que tener una base.
1: Tiene que tener una base,
0: tal cual. De lo que nosotros hacemos y del porque este también el anti Cristo se viste de blanco, sí. Así que y puede tener cara de querubín también. Así que por eso decía la hermanita Irma, amistad con todos, confianza con nadie. Se ven caras, pero menos corazones. Capaz que te están sonriendo por adelante y por atrás te están clavando un puñal. Nunca cuentes tus proyectos a nadie. Nunca le cuentes lo que proyectas a futuro. Nunca le cuentes a dónde estás, hacia dónde está dirigido tu objetivo. Porque lamentablemente en la tierra hay más mal que bien. El mal es tres, el bien es uno, decía el hermano Miguel. Y es verdad. Siempre hay más mal que bien, pero el bien siempre triunfa, porque el bien es de Dios y Dios es el único dueño de todo cuanto existe. Y cuando nos entregamos a la confianza en Dios, en la Virgen, en nuestras devociones queridas, en los ángeles que tanto nos ayudan, hoy vamos a permitir a nuestros ángeles de la guarda, a nuestro ángel guardián, que intervengan en nuestro cuerpo físico, en nuestro cuerpo emocional, en nuestro cuerpo mental, para que nos den la fuerza, el vigor y la energía, para liberarnos de cualquier energía negativa, de cualquier carga, que nos saquen todo obstáculo, que nos saquen tristeza, angustia, malestar, nervios, soledad, miseria, carencia. Que Dios y la Virgen, por medio de nuestras queridas devociones populares, la hermanita Irma, Panchito Sierra, nuestro querido hermano Miguel, escuchen esta súplica, escuchen este ruego, escuchen esta plegaria, escuchen esta oración que nace desde lo profundo de mi corazón hacia todos ustedes que me están escuchando en este momento. Recuerden que nuestra iglesia está abierta todos los días miércoles de 13 a 17 horas y todos los días sábados de 12 a 17 horas. Avenida Argentina 5490, Parque San Martín en Merlo. Avenida Argentina 5490, Parque San Martín en Merlo. Mañana me toca oración, ¿eh? Mañana estamos en oración. A la mañana estoy con privados y a partir de las 12 del mediodía ya estamos en prédica. Así que todos los que quieran acercarse, unirse a la oración en nombre de Dios y la Virgen Santísima, los santos, las santas, los beatos, los siervos de Dios, las devociones populares, los ángeles y los arcángeles van a estar asistiéndonos mañana a partir de las 12 del mediodía. Nos unimos en la plegaria. Ahí no te preguntamos de qué religión sos, de qué partido político sos, qué condición sexual o social tenés, si traes o no traes, si crees o no crees, son todos bienvenidos, porque todos somos hijos de un mismo Dios. Dios y la Virgen, decía la hermanita Irma, Dios y la Virgen, por medio de nuestras queridas devociones populares, para que nos alcance la gracia de Dios, para que nos den la fuerza espiritual y material para luchar y vencer. Sí, la fuerza. La hermanita Irma decía, no vengan al templo a buscar milagros, vengan a buscar energía. Y yo digo, energía necesitamos hasta para levantarnos de la cama. Y cuando estamos pasando cuando te dan una mala noticia, cuando te defraudan, cuando descubrís una mentira, cuando descubrís un engaño, cuando descubrís una estafa, cuando confiaste tanto en una persona y te traiciona. Esa frustración, ese aplastamiento, ese desgano, ese negocio que no funciona, ese hijo que se descarrió, ese hijo que está en los vicios, esa pareja que vos luchás y luchás y luchás para sacar ese matrimonio adelante, esa pareja adelante, y no ves el mismo resultado de enfrente. Pedí con fe a Dios y a la Virgen hoy. Unite mañana a nuestra oración y vas a recibir la orientación, la ayuda espiritual. No te cierres, abrite mejor a Dios, a la Virgen, a nuestras devociones populares. Mira, te voy a decir algo con toda y plena sinceridad y desde lo más profundo de mi corazón. Ya sé que han hablado de vos como de mí, que para muchos sos malo o mala, y te voy a confesar algo, cuando te tindan de malo es porque ya te cansaste de decir que sí y dijiste una vez que no, y cuando uno empieza a decir que no y a valorarse, dice, ah, no, este al final es una porquería. No, a este le dieron vuelta la cabeza. No, a este le están llenando la cabeza. No, a este no. A este. Y te empiezan a hacer de lado. Pero mejor que te hagan de lado. Más vale solo que mal acompañado. Con que, aunque con Dios nunca estamos solos. Meditá, rezá, pedí orientación, ayuda, energía espiritual. Y vas a ver que vas a salir adelante, que vas a vencer. No te tires a la cama, levántate, salí, da una vuelta a manzana, cambia el aire, pone música, cambia la energía. Ya sé que me vas a decir. Y si perdí un ser querido, y si perdiste un ser querido, pedile a ese ser que tome pronta luz y que de donde esté te pueda ayudar para que tengas pronta resignación y consuelo, no solo vos y toda la familia, porque hay golpes duros en la vida. Una persona joven, por ejemplo, que parte al mundo espiritual, de lo bien que está, cae un desmayo y es un infarto. O una persona que está internada mucho tiempo y padeciendo. No sabemos de la forma que nos vamos, solo sabemos de la forma que llegamos. Pero también es parte de la vida y hay que aceptar también la partida. Aunque partida es momentánea, porque nadie se va del todo. Decía la hermanita Irma, una flor en la tumba se marchita, una lágrima por ello se evapora, una limosna, una oración o encender un cirio los días lunes lo recoge el alma para salir del purgatorio, y rezarle todos los lunes para que esa alma tome luz y claridad, para que esa alma de donde esté nos ayude, no invocarlo, desde donde están con Dios, con la Virgen del Carmen, abogada por las ánimas benditas del purgatorio, y con la esperanza de todo cristiano de algún día volver a encontrarnos, de abrazarnos, de sentirnos, y ahí no separarnos nunca más, porque ya vamos a estar en la vida eterna. Así que, queridos amigos, queridos hermanos, como quieran que los llame, que les diga, con todo cariño, piensen que no están solos, que estamos para ayudarlos, y si quieren y les gusta nuestro programa, nuestra idea, nuestra forma de vida, nuestra espiritualidad, donde no se llama, donde no se obliga, donde no se exige, donde no se lava el cerebro, donde no se separa la familia. Y si hay alguien, hermano, que es de la propia familia y que nos desea mal, hay que perdonarlo, porque la maldad es desde la carencia y el perdón es desde el amor, de la abundancia, desde Dios. Al que te hace mal, devuélvele bien. El mal por el mal, el bien por el bien mismo, decía la hermanita Irma. Recordalo, el bien por el bien mismo. Vos haces bien, el que hace mal, tarde o temprano tiene que pagar, a la larga o a la corta. Lo mismo que el que habla mal de otro, habla mal, habla más de él mismo que del que está criticando. Nunca se enganchen en eso, nunca le den lugar a eso, nunca alimenten a las fieras, porque lamentablemente la maldad es muy grande, pero más grande es el poder de Dios. Por eso los invito, mañana estamos en oración a partir de las 12 del mediodía hasta las 17 horas, Avenida Argentina 5490, Parque San Martín en Merlo, Vamos a repetirle los teléfonos por si hay alguien que me quiere llamar. 44-67-42-24, 44-67-42-24, 44-57-12-65, 44-57-12-65, para que te puedas comunicar conmigo a la radio, Vamos a pedir un tema musical. Un llamadito. Hola, buenas noches. ¿Quién está al aire?
2: Hola, buenas noches. Soy Virginia. Es para pedir, bueno, al escucharlo se me pongo muy contenta.
0: Gracias, Virginia.
2: ¿Cómo?
0: Muchas gracias.
2: Bueno, lo escucho todos los días viernes. Y bueno, es para pedirle que me ayudara, que me hiciera ahora de pusiera en la cadena de oración, porque operaron a mi hermano y le cortaron un dedo. Recién ahora se sabe que tiene diabetes.
0: Ah, eso es lo que le iba a preguntar.
2: Sí, tiene diabetes. Entonces, no está acá, está en Santiago del Estero, pero yo estoy muy triste porque recibí esta noticia hace 3 días.
0: ¿Cómo se llama él, Virginia?
2: Juan Leopoldo Villalba.
0: ¿Villalba?
2: Villalba, sí. Y yo, Virginia Villalba.
0: ¿Y en la fecha de nacimiento de Juan, te acordás?
2: ¿Cómo?
0: La fecha de nacimiento de Juan, ¿te acordás?
2: 16 de noviembre de él, bueno, no sé el año, no me acuerdo, pero ya cumplió los 80 años el 16 de noviembre.
0: Es un solo pie, ¿no es cierto?
2: Sí, sí, es un solo pie, que es un dedo de un pie.
0: ¿Y ahora están intentando sufriendo. ¿Y ahora están intentando ¿cómo? Salvar otro dedo?
2: Y no sé, no me dijeron nada. No me dijeron nada, bueno. Me dijeron que uno solo lo operaron.
0: Sí, uno amputaron.
2: ¿Cómo?
0: Uno amputaron.
2: Sí, uno solo, pero no sé si después tendrá más, no sé, no me explicaron. Porque estábamos tan emocionados, yo no podía escuchar semejante cosa. Y bueno, y él no me supo explicar y bueno, está todo asustado, todo mal.
0: Virginia, ¿vos sos Villalba también?
2: Sí, yo soy Villalba, sí. Sí, sí, soy la hermana de él.
0: ¿Y tu fecha de nacimiento?
2: Primero del 10 del 41.
0: Ya los ponemos en cadena de oración. ¿Dónde vivís, Virginia?
2: Yo vivo en Flores. Yo no puedo ir porque yo soy discapacitada, sufro la columna de las rodillas, entonces no puedo viajar, ¿vio? Ni tampoco a la iglesia no me puedo ir, así que yo ando con un andador.
0: Virginia, escúchame entonces, una cosa.
2: Sí.
0: ¿Cerca de San José de Flores estás vos?
2: Sí, a 4 cuadras. Estoy en la calle Bacacay y Granaderos, frente de AISA.
0: Te están bendiciendo tu casa, mi amor.
2: Gracias, porque nosotros lo tenemos, yo vivo en un hogar y el hogar pertenece a San José y lo tenemos a San José acá en la entrada.
0: Justo lo veo a San José, que estamos en la trentena de él.
2: Sí, sí, sí.
0: Yo estuve
2: sí,
0: el miércoles. Sí.
2: Lo que pasa que yo lo rezo de acá nada más, pero a la iglesia me voy a acercar en estos días porque voy a tomarme un taxi, un remis, bueno, cuando tengo unos pesitos, y entonces me voy a ir a la misa de San José.
0: Muchas gracias por tu llamado. Ya los ponemos en cadena de oración, mi amor.
2: Bueno, muchas gracias.
0: Bendiciones. Y
2: buenas noches. Muchas
0: chao.
2: Gracias.
0: Bueno. a todas partes podemos llegar, ¿vio? Con un mensaje, con una palabra, con una oración, con una calma, una palabra de aliento, una palabra de fe. Mire cuánto bien se puede hacer y saltear cuánto mal. Así que siempre piensen bien, deseen bien y hagan el bien. Y van a ver que van a recibir lo mismo, el bien. Recordamos un poquito los teléfonos nuevamente. Nos quedan 2 minutos. Voy a hacer una oración, porque si no, no me va a alcanzar el tiempo, Por la señal de la Santa Cruz de nuestros enemigos, líbranos, Señor Dios nuestro. En el nombre del Padre, del Hijo y del Espíritu Santo. Amén. Oh divino Yahvé, oh divina Trinidad, oh divina Latría, Padre, Hijo y Espíritu Santo, tres personas distintas, un solo Dios verdadero. A vos te adoro, a vos te alabo, a vos te glorifico. Oh divino Yahvé, palabra revelada a Moisés en el monte de Sinaí, que significa el que fue formado de por sí mismo, omnisciente, omnipresente, omnipotente, que todo lo sabe, que todo lo oye, que todo lo puede, que todo lo ve. Oh divino Yahvé, Dios de los judíos, católicos, cristianos, mahometanos, budistas, espiritistas, ortodoxos, adventistas, protestantes, testigos de Jehová, evangelistas y ateos. Con tu permiso hemos llegado a esta radio que se convierte ahora en un templo. En tu casa, Padre, en tu casa, Hijo, en tu casa, Espíritu Santo, Santísima Virgen de Lourdes, Inmaculada Concepción de María, por el ruego de la hermanita Irma de la Caridad, Panchito Sierra y nuestro querido hermano Miguel, para que intercedan ante Dios y la Virgen por todos los que están escuchando este programa. El que está sin trabajo, para que pronto se abra una puerta de trabajo. Por el que está enfermito, para que encuentre pronto su mejoría. Para el que está fuera del hogar, para que vuelva, si es para el bien y conveniente. Por la pareja que anda mal, para que se una. Por el matrimonio que anda mal, para que haya paz. Por los hermanos que están distanciados, para que se unan. Dios y la Virgen. Dios y la Virgen, por tu ruego, hermanita Caridad Panchito Sierra, querido hermano Miguel. Te pedimos por aquel que tiene los caminos trabados, bloqueados, cortados, que Dios y la Virgen, por tu ruego, hermanita Caridad, corten toda traba, obstáculo, contra, envidia, maldad, enemigos visibles, invisibles, materiales y espirituales. Que la gracia tuya, Padre, Hijo y Espíritu Santo, descienda sobre cada uno de todos los que estén escuchando este programa, en el nombre del Padre, del Hijo y del Espíritu Santo. Amén. Que así sea, en nombre del Señor. Hemos llegado al final, Paola, Usted todavía no, Qué barbaridad. Gracias por todo, Paola Carabajal, como siempre. Nos acompaña como cada viernes. Y los esperamos el viernes, Que vamos a estar firmes, como rulo de estatua, como tablón de albañil. Chau, hasta el viernes.

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